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2: 6 de la tarde con 4 minutos.

0: El libro de Salmos, Salmo 106, versículos 1 al 5.
1: Alabado sea el Señor. Den gracias al Señor, porque Él es bueno. Su fiel amor perdura para siempre. ¿Quién podrá enumerar los gloriosos milagros del Señor? ¿Quién podrá alabarlo lo suficiente? Hay alegría para los que tratan con justicia a los demás y siempre hacen lo que es correcto. Acuérdate de mí, Señor, cuando le muestres favor a tu pueblo. Acércate y rescátame. Déjame tener parte en la prosperidad de tus elegidos. Permite que me alegre por el gozo de tu pueblo. Concédeme alabarte con los que son tu herencia.
0: El libro de Isaías, capítulo 42. Miren a mi siervo, al que yo fortalezco. Él es mi elegido, quien me complace. He puesto mi espíritu sobre él. Él hará justicia a las naciones. No gritará, ni levantará su voz en público. No aplastará a la caña más débil, ni apagará una vela que titila. Les hará justicia a todos los agraviados. No vacilará, ni se desalentará, hasta que prevalezca la justicia en toda la tierra. Aún las tierras lejanas, más allá del mar, esperarán sus instrucciones.
2: Dios, el Señor, creó los cielos y los extendió. Creó la tierra y todo lo que hay en ella. Él es quien da aliento a cada uno y vida a todos los que caminan sobre la tierra. Y es Él quien dice:
0: Yo, el Señor, te he llamado para manifestar mi justicia. Te tomaré de la mano y te protegeré. Y te daré a mi pueblo, los israelitas, como símbolo de mi pacto con ellos. Y serás una luz para guiar a las naciones. Abrirás los ojos de los ciegos. Pondrás a los cautivos en libertad, soltando a los que están en calabozos oscuros. Yo soy el Señor. Ese es mi nombre. No le daré mi gloria a nadie más, ni compartiré mi alabanza con ídolos tallados. Todo cuanto profeticé se ha hecho realidad, y ahora profetizaré de nuevo. Les diré el futuro antes de que suceda.
2: Canten al Señor un nuevo cántico. Canten sus alabanzas desde los confines de la tierra. Canten, ustedes que navegan los mares, los que viven en las costas lejanas. Únanse al coro, ciudades del desierto. Que las aldeas de Cedar se alegren. Que el pueblo de Sela cante de alegría. Que grite alabanzas desde las cumbres de los montes. Que el mundo entero glorifique al Señor. Que cante su alabanza. El Señor marchará como un héroe poderoso. Saldrá como guerrero lleno de furia. Lanzará su grito de batalla y aplastará a todos sus enemigos. Dirá: he guardado silencio por mucho tiempo. Sí, me he contenido. Pero ahora, como una mujer que da a luz, gritaré, gemiré y jadearé. Allanaré los montes y las colinas y arruinaré toda su vegetación. Convertiré los ríos en tierra seca y secaré todas las lagunas. Guiaré al ciego Israel por una senda nueva, llevándolo por un camino desconocido. Iluminaré las tinieblas a su paso y allanaré el camino delante de ellos. Ciertamente, yo haré estas cosas. No los abandonaré. Pero los que confían en ídolos, los que dicen: ustedes son nuestros dioses, se alejarán avergonzados. Escuchen ustedes, sordos. Miren y vean, ciegos. ¿Quién es tan ciego como mi propio pueblo, mi siervo? ¿Quién es tan sordo como mi mensajero? ¿Quién es tan ciego como mi pueblo elegido, el siervo del Señor? Ustedes ven, y reconocen lo que es correcto, pero se niegan a hacerlo. Escuchan con sus oídos, pero en realidad no prestan atención. Debido a que el Señor es justo, Él ha exaltado su ley gloriosa, pero a su pueblo lo han robado y saqueado, lo han esclavizado, metido en prisión y atrapado. Es blanco fácil para cualquiera, y no tiene a nadie que lo proteja, a nadie que lo lleve de regreso a casa. ¿Quién escuchará estas lecciones del pasado y verá la ruina que le espera en el futuro? ¿Quién permitió que robaran e hirieran a Israel? Fue el Señor contra quien pecamos, porque los israelitas no quisieron andar por su camino, ni quisieron obedecer su ley. Por lo tanto, Él derramó su furia sobre ellos y los destruyó en batalla. Las llamas los envolvieron, pero aún así se negaron a entender. El fuego los consumió, pero no aprendieron su lección.
0: El libro de Isaías, capítulo 43.
2: Pero ahora, oh Jacob, escucha al Señor quien te creó. Oh Israel, el que te formó dice: no tengas miedo, porque he pagado tu rescate. Te he llamado por tu nombre. Eres mío. Cuando pases por aguas profundas, yo estaré contigo. Cuando pases por ríos de dificultad, no te ahogarás. Cuando pases por el fuego de la opresión, no te quemarás. Las llamas no te consumirán, pues yo soy el Señor, tu Dios, el Santo de Israel, tu Salvador. Yo di a Egipto como rescate por tu libertad. En tu lugar di a Etiopía y a Seba. Entregué a otros a cambio de ti. Cambié la vida de ellos por la tuya, porque eres muy precioso para mí. Recibes honra y yo te amo. No tengas miedo, porque yo estoy contigo. Te reuniré a ti y a tus hijos del oriente y del occidente. Les diré al norte y al sur: traigan a mis hijos e hijas de regreso a Israel, desde los rincones más lejanos de la tierra. Traigan a todo el que me reconoce como su Dios, porque yo los he creado para mi gloria. Fui yo quien los formé. Saquen a la gente que tiene ojos pero está ciega, que tiene oídos pero está sorda. Reúnan a las naciones, convoquen a los pueblos del mundo. ¿Cuál de sus ídolos acaso predijo cosas semejantes? ¿Cuál de ellos puede predecir lo que sucederá mañana? ¿Dónde están los testigos de tales predicciones? ¿Quién puede comprobar que han dicho la verdad? Pero tú eres mi testigo, oh Israel, dice el Señor. Tú eres mi siervo. Tú has sido escogido para conocerme, para creer en mí y comprender que solo yo soy Dios. No hay otro Dios. Nunca lo hubo y nunca lo habrá. Yo, sí, yo soy el Señor, y no hay otro Salvador. Primero predije tu rescate, y después te salvé, y lo proclamé ante el mundo. Ningún Dios extranjero jamás lo ha hecho. Tú, Israel, eres testigo de que yo soy el único Dios, dice el Señor. Desde la eternidad y hasta la eternidad, yo soy Dios. No hay quien pueda arrebatar a nadie de mi mano. Nadie puede deshacer lo que he hecho. Esto dice el Señor, tu Redentor, el Santo de Israel. Por tu bien, enviaré un ejército contra Babilonia y obligaré a los babilonios a huir en esos barcos de los que están tan orgullosos. Yo soy el Señor, tu Santo, el Creador y Rey de Israel. Yo soy el Señor, que abrió un camino a través de las aguas e hizo una senda seca a través del mar. Yo llamé al poderoso ejército de Egipto, con todos sus carros de guerra y sus caballos. Los sumergí debajo de las olas y se ahogaron. Su vida se apagó como mecha humeante. Pero olvida todo eso. No es nada comparado con lo que voy a hacer, pues estoy a punto de hacer algo nuevo. Mira, ya he comenzado. ¿No lo ves? Haré un camino a través del desierto. Crearé ríos en la tierra árida y baldía. Los animales salvajes de los campos me darán las gracias, y también los chacales y los búhos por darles agua en el desierto. Sí, haré ríos en la tierra árida y baldía, para que mi pueblo escogido pueda refrescarse. Yo hice a Israel para mí mismo, y algún día me honrará delante del mundo entero. Sin embargo, querida familia de Jacob, tú te niegas a pedirme ayuda. Oh Israel, te has cansado de mí. No me has traído ovejas ni cabras para ofrendas quemadas. No me has honrado con sacrificios, aun cuando no te he agobiado ni fatigado con exigencias de ofrendas de granos y de incienso. No me has traído el cálamo aromático, ni me has agradado con la grasa de los sacrificios. En cambio, me has agobiado con tus pecados y me has cansado con tus faltas. Yo, sí, yo solo, borraré tus pecados por amor a mí mismo y nunca volveré a pensar en ellos. Revisemos juntos la situación y presenta tu defensa para demostrar tu inocencia. Desde el principio, tu primer antepasado pecó contra mí. Todos tus líderes quebrantaron mis leyes. Por eso yo he avergonzado a tus sacerdotes. He decretado la destrucción total de Jacob y la vergüenza para Israel.
3: La carta del apóstol Pablo a los Gálatas, capítulo 2, versículos 11 al 21.
4: Pero cuando Pedro llegó a Antioquía, tuve que enfrentarlo cara a cara, porque él estaba muy equivocado en lo que hacía. Cuando llegó por primera vez, Pedro comía con los creyentes gentiles, quienes no estaban circuncidados. Pero después, cuando llegaron algunos amigos de Santiago, Pedro no quiso comer más con esos gentiles. Tenía miedo a la crítica de los que insistían en la necesidad de la circuncisión. Como resultado, otros creyentes judíos imitaron la hipocresía de Pedro. E incluso Bernabé se dejó llevar por esa hipocresía. Cuando vi que ellos no seguían la verdad del mensaje del Evangelio, le dije a Pedro delante de todos los demás: «Si tú, que eres judío de nacimiento, dejaste a un lado las leyes judías y vives como un gentil, ¿por qué ahora tratas de obligar a estos gentiles a seguir las tradiciones judías? Tú y yo somos judíos de nacimiento. No somos pecadores, como los gentiles. Sin embargo, sabemos que una persona es declarada justa ante Dios por la fe en Jesucristo y no por la obediencia a la ley. Y nosotros hemos creído en Cristo Jesús para poder ser declarados justos ante Dios por causa de nuestra fe en Cristo, y no porque hayamos obedecido la ley. Pues nadie jamás será declarado justo ante Dios mediante la obediencia a la ley. Pero supongamos que intentamos ser declarados justos ante Dios por medio de la fe en Cristo, y luego se nos declara culpables por haber abandonado la ley. ¿Acaso esto quiere decir que Cristo nos ha llevado al pecado? Por supuesto que no. Más bien, soy un pecador si vuelvo a construir el viejo sistema de la ley que ya eché abajo. Pues cuando intenté obedecer la ley misma me condenó. Así que morí a la ley. Es decir, dejé de intentar cumplir todas sus exigencias a fin de vivir para Dios. Mi antiguo yo ha sido crucificado con Cristo. Ya no vivo yo, sino que Cristo vive en mí. Así que vivo en este cuerpo terrenal, confiando en el Hijo de Dios, quien me amó y se entregó a sí mismo por mí. Yo no tomo la gracia de Dios como algo sin sentido, pues si cumplir la ley pudiera hacernos justos ante Dios, entonces no habría sido necesario que Cristo muriera.

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2: En Sendas, esta es la hora.
3: 6 de la tarde con 33 minutos.
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2: 7 de la noche con 2 minutos.

0: Si en la iglesia se sabe de que todo gira alrededor de mí y todo ocurre por mí y todo pasa por mí, finanzas, liderazgo, todo.
1: Eso es peligroso.
0: Es peligroso.
1: Muy peligroso.
0: En derecho decimos que la división de poderes entre los diferentes poderes, el ejecutivo, el judicial, el legislativo, genera frenos y contrapesos.
1: Claro.
0: Tienen que haber en iglesia frenos y contrapesos para que haya equilibrio.
2: 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Preste atención.
3: Al hablar de transición, entonces, a veces me preguntan muchos pastores, ¿a qué edad tengo que empezar la transición?
0: ¿A qué edad?
3: Siempre tenés que estar en transición. ¿Por qué? Porque yo puedo tener 30.
0: ¿Puedo morir ahí?
3: Sí.
0: Los 40 puedo morir.
3: O Dios me puede llamar a su presencia, o me puede a otro lugar, o lo que quiera.
0: ¿Y éxito sería ahí?
3: El éxito sería...
0: Que todo siga sin que yo esté.
3: No estoy. Wow. Y la gente inmediatamente, cuando yo no estoy, no van a quién miramos ahora, ¿no? ¿Sixto?
0: Sí. Ahí está.
3: Nadie está preocupado por eso, porque no dependemos de un hombre.
0: Wow.
3: Sino que dependemos de... por eso la iglesia no es democrática.
0: Uh-huh. Es teocrática.
3: Teocrática, totalmente. Uh-huh. Es Dios a través de ese equipo de gente.
0: Uh-huh. Pero esa multiforme de dones que reparten el cuerpo.
3: Yo soy extremadamente mi don evangelístico. Uh-huh. Yo pienso en esa pobre iglesia que estoy pastoreando, Sixto. Yo les tengo a los saltos. En serio, los domingos a la tarde... Salimos al parque con unas remeras que dicen, puedo orar por ti.
0: Wow.
3: Y le hago, hermanos, hoy nos vamos, dale, a las 5 a todos les quiero al parque. Y los hermanos, ay, vamos, otra vez para el pastor. Y porque ese es mi don. Uh-huh. ¿Y dónde quedó el pastoral? Uh-huh. Yo trato de predicar palabras pastorales, pero la verdad es que no me sale bien. Porque lo mío es ganar, ganar, ganar. Pero si todo es ganar, ganar, ¿quién discipula? Uh-huh. Si todo es ganar, ganar, ¿quién los entrena? ¿Quién los enseña a crecer en la palabra, a madurar? Por eso creo que tendríamos que volver al concepto bíblico de liderazgo, que sería, no sé si se llama un ministerio quíntuple, donde tendríamos varias personas. Claro, dentro de ese equipo hay alguien que tiene momentáneamente, tiene que firmar, tiene la autoridad para firmar, pero somos un equipo y no transicionamos, sino que corremos juntos. Por eso me encanta cuando venimos siempre aquí a Enfoque traer a mi familia. Porque yo quiero que ellos se empapen y se les meta por todos los poros lo que estamos haciendo. Que no sea, ¿qué hacemos ahora? Papá se fue, no está más. No, entonces, como es una parte normal, no hay una transición, sino que es compartir el ministerio mientras vamos haciendo el ministerio durante toda la vida. Pero como dijiste, muchas veces sale a relucir mi inseguridad. ¿Y si lo hace mejor que yo el copastor? ¿Y si predica mejor que yo y la gente ahora le quiere a él?
0: ¡Qué bueno!
3: Eso es inseguridad, claro.
0: Eso es inseguridad.
3: A mí me pasa con mi hijo. Yo literalmente creo que a la gente le gusta escucharle a él más que a mí hoy.
0: ¡Gloria a Dios!
3: Es más, cuando yo veo que él predica un domingo y se manda unos mensajes, yo digo... Dios mío, ¿qué voy a predicar yo el domingo que viene después de esto? Digo.
0: Es fantástico.
3: Y me pone feliz.
0: Claro.
3: Pero muchas veces tenemos corazón no sano y pensamos, no, yo no puedo soltar esto porque me van a desechar.
0: Claro.
3: Me van a dejar de lado mañana. Claro. Y si alguien quiere que yo... No, eso es terrible.
0: ¿Puedo lanzar un desafío?
3: Uy, dale.
0: ¿Se animaría usted a predicar una vez al mes máximo? Para generar espacio y que otros prediquen.
3: Eso es mucho, Sixto.
0: Es un buen desafío.
3: Es un buen desafío.
0: Porque lo que estás hablando de esos ministerios múltiples, y es más, voy a ampliarlo más aún. Porque tenemos ministerio de arte, tenemos ministerios de niños, tenemos ministerio de jóvenes. ¿Y si un domingo predican los niños? ¿Y si un domingo predican los jóvenes? Y que ellos lo planeen todo y lo diseñen todo. Y si ponemos un equipo pastoral solo para la iglesia virtual, que es un equipo totalmente diferente al de la iglesia presencial, donde ellos que tienen ese don de comunicarse, de hablar, de ser creativos, y vamos desarrollando una iglesia virtual. Usted va a tener algunos pensamientos. Claro, y si le doy púlpito y aquel me traiciona, por cierto, quiero decirle, va a pasarnos. A todos nos va a pasar.
3: Sí.
0: Todos hemos agarrado personas de menos cero, les hemos ayudado a crecer. Cuando llegan a una posición, se extravían, se pierden, y ellos dicen, todo camina por mí, yo soy el del don. No. Eso es gracia. Y cada vez que me ha pasado, los despido, los bendigo, que les vaya bien. Algunos se van bien y otros se van mal. Lo que quiero decir es que va a pasar. Pero ese es el cumplimiento de nuestra misión. Hacer que todos en iglesia crezcan en el ejercicio del don y del llamado que Dios le ha dado. Y ir conformando un equipo, como ha dicho Donald, que nos permita ir hacia adelante.
2: 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Continuemos.
3: Yo creo que trajimos este concepto equivocado de la iglesia tradicional, más que nada. Porque tenemos un clero y un vulgo.
0: Claro.
3: Un clero y un pueblo. ¿Usted no habla?
0: Sí, porque así fuimos conquistados.
3: Claro, usted se sienta ahí, usted escucha, levante la mano, aplauda, cante, adore, ofrende, váyase a su casa, don mío que viene, venga por más.
0: Sí.
3: Entonces matamos el
0: ministerio. Todo el potencial que hay ahí.
3: Todo el potencial. Creo que nuestra misión como pastores, mucho más que pastorear, es entrenar a la gente para que lleve a cabo el ministerio, crear plataformas y enseñarles a pastorear a la grey. Por eso es que la mayoría de las iglesias en América Latina no crece más de 50. Porque una persona está comprobado que puede cuidar a 50. Hasta 70, un buen pastor. De ahí la gente, porque tenés que estar en todo, no sé, sepelios, casamientos, entierros, enfermos, visita. ¿Cómo cuida a toda esa gente? Pero si yo vuelvo a entregar el ministerio en manos del pueblo, y le digo, hermano, esto se hace así, así, así, y yo te entreno, te enseño a desarrollar tu don, a descubrir tu don, yo estoy multiplicándome en 1,000 personas.
0: ¡Wow! Es lo que Jethro le recomendó a Moisés.
3: Exactamente, por eso Jesús le dijo, a ustedes les conviene que yo me vaya, porque si yo no, imagínate lo que sería que Jesús estuviera presente físicamente en la tierra, qué maravilloso sería, ¿verdad?
0: Claro.
3: Sería maravilloso para verlo, claro, pero sería terrible. Porque Sixto dice, llama a la oficina central, no sé, sería en Paraguay, sería la oficina central, sí, de él. Y dice, quiero una entrevista con Jesucristo. Oh, sí, te toca el año 2153, tienes 30 segundos. Por eso Jesús dijo, les conviene que me vaya.
0: Claro.
3: Porque si yo me voy, el Espíritu Santo viene, está en todos ustedes, y ustedes fluyan.
0: Wow.
3: Pero es como que nosotros hemos matado, Sixto, el ministerio de los hermanos, de la gente, del pueblo. Hemos matado y le hemos dado muerte a esa capacidad de fluir en dones, porque por miedo. ¿Por qué? Punto número uno, no presupuestamos el fracaso cuando delegamos una responsabilidad. Y nosotros tenemos que presupuestar el error. Yo voy a delegar, se va a equivocar, seguramente va a cometer errores, pero está presupuestado. Entonces, cuando yo delego una función, pero no una responsabilidad. Anda a hacerlo, pero yo estoy mirando.
0: Claro.
3: Entonces, mira cómo lo hago yo. Hagámoslo juntos. Ahora anda a hacerlo vos. Pero eso no queremos hacerlo, porque queremos tener control. Tenemos esa no sé qué palabra usar, pero ese miedo de que nos quiten el control. Y yo quiero tener el lapicero, porque acá se hace lo que yo mando. Eso es un peligro, Sixto. Por eso es que la transición es algo que está destruyendo la iglesia. No, muy pocas iglesias tenemos que han hecho un trabajo excelente por generaciones.
0: Algo que yo he aprendido en Enfoque a la Familia es que Enfoque a la Familia hace transiciones de largo plazo. Entonces, por ejemplo, el doctor Dobson, cuando planeó su transición, fue un plan que se diseñó mínimo 15 años antes. Ahora nuestro presidente Jim Daly, que ya superó los 60, nos pidió que todos los que tenemos más de 60 diseñemos un plan de transición de unos 7, 8, 9 o 10 años. La primera pregunta es, ¿qué se ve haciendo usted después de trasladar su responsabilidad?
3: Muy buena pregunta.
0: Por eso empezamos ahí. Número uno. Número dos, dice, haga un plan de corto, mediano y largo plazo. ¿Qué pasa si Dios lo llama a su presencia hoy? Usted tiene que garantizar que todo lo que ha hecho continúe solo y siga. Por eso estamos juntos acá, porque nos hemos propuesto en Enfoque a la Familia desarrollar, compartir esto con otros compañeros, donde vayamos teniendo muchas voces de Enfoque a la Familia, ¿no? Y vamos pensando en esto. Entonces, un plan de corto, mediano y largo plazo. ¿Cómo va a ir usted transicionando responsabilidades? Por ejemplo, las responsabilidades administrativas, las responsabilidades presupuestarias, las responsabilidades de dirigir el equipo de trabajo. Es algo que ya hace Daniel, ¿no? Mi hijo, como gerente de operaciones, él dirige todo el equipo, todo el ministerio. Él lidera el ministerio. Esteban dirige toda la parte de producción. Entonces, estamos desarrollando dones, ¿no? Y de largo plazo, cuando lleguen los 70 o 75, ¿qué quiere hacer usted? Cuando se habla de sucesión, surgen sentimientos, los sentimientos más interesantes. Por ejemplo, un colega me dijo un día, es que no me quieren. ¿Por qué me piden un plan de sucesión?
3: Claro.
0: ¿Quieren que me vaya? Otros ministerios quieren que yo esté.
3: Sí.
0: ¿De qué me están hablando?
3: Sí, es cierto.
0: Y no, cuando se habla de un plan de sucesión, no estamos hablando de que debes de irte o que ya no sirves o que ya pasó tu tiempo. No, de ninguna manera.
3: No, queremos aprovechar todo lo que tenés, toda la vida que fuiste capitalizando.
0: Exacto. Entonces, como tú lo has dicho, el plan de sucesión consiste en levantar a todas las nuevas generaciones, y entre más corto mejor, es decir, de edad, para que otros que sientan el llamado en el campo donde estamos puedan apasionarse, sacar nuestra experiencia, que juntos aprendamos a llegar al trono de la gracia de Dios, tomar de sus riquezas y compartirlas al resto.
3: Exactamente.
0: Entonces, los líderes somos generadores de espacio para que otros crezcan.
3: Eso está muy bueno. Y hasta que tú no te quites del medio, no va a surgir esa otra persona.
0: Exacto. El secreto es que las cosas continúen aún después de que yo no esté.
3: Ahí está.
0: ¿Cómo voy marcando la nueva generación? ¿Cómo voy levantándolos? Y yo creo que lo primero es, por ejemplo, lo que hizo Pablo. Dijo, imítenme a mí como yo imito a Cristo. Lo que has escuchado de mí, lo que has visto de mí, no es cualquiera.
3: Claro.
0: Entonces, lo primero es entender que yo tengo que ser un vivo reflejo de Jesús para inspirar a otros.
2: Le agradecemos por habernos acompañado en De Pastor a Pastor acá en Enfoque a la Familia. 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Es un honor poderle acompañar una vez más. Se despide Esteban Porras de Enfoque a la Familia, donde ayudamos a las familias a mejorar en Cristo.

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1: 7 de la noche con 17 minutos.

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2: 7:32.
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1: En Sendas, esta es la hora.
2: 8:01 p.m.
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5: El 19 de julio de 1819, el director supremo Bernardo O'Higgins encargó una canción patriótica para Chile al abogado y poeta argentino-chileno Bernardo de Vera y Pintado. Acompañada por la música del compositor Manuel Robles Gutiérrez, se estrenó como la Canción Nacional de Chile en el Teatro de Domingo Arteaga el 20 de agosto de 1820. En 1827, el ministro chileno en Londres, Mariano Egaña, le pidió al maestro catalán Ramón Carnicer que le compusiera una nueva música, la cual hizo su debut como himno patriótico de Chile el 23 de diciembre de 1828. Años después, el gobierno de Chile le encargó al joven poeta Eusebio Lillo un nuevo texto que llegó a reemplazar las estrofas, pero no el coro del poema original. Esa versión oficial se entonó por primera vez el 17 de septiembre de 1847. He aquí la quinta estrofa y el coro del himno nacional de Chile, como se canta actualmente en ceremonias oficiales. Puro Chile es tu cielo azulado, puras brisas te cruzan también.

0: Así como el Señor le dio por baluarte la blanca montaña majestuosa a Chile, que rompió las cadenas de injusticia en aras de darle asilo al oprimido, Dios también quiere darle a cada chileno la siguiente promesa de futuro esplendor en las palabras del profeta Isaías, que si se acerca a él y lo busca día tras día sin dejar de darle refugio al desvalido, él, en calidad de Dios suyo, atenderá sus ruegos y hará que su luz brille en las tinieblas y que sea como jardín bien regado y como manantial cuyas aguas no se agotan.
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0: dice, a mí no me interesa el dinero. Sí, porque tiene que pagar la cuenta el primero.
1: Así es.
0: O sea que hay muchos de ustedes que tienen la mentalidad, uy, si tienes dinero eso es malo, tú eres malo. Eso es una mentira. El dinero no es malo. Es para qué usamos el dinero. Y no dice ya verso 10, dice, la raíz de todos los males es el... ¿Y sabe cuál es el amor al dinero? La codicia. Están los ministerios que todo es dinero, pero están los que le están robando a un pueblo, que nunca les enseñan al pueblo. Entonces, si yo no le doy la oportunidad, no lo enseño, que es lo que son las finanzas, yo le estoy robando a usted. No, no, si quieres ofrendar, no, no, porque vamos al otro extremo. Entonces yo les traigo este balance. Eclesiastés 10:19. El dinero sirve para todo. Por el placer se hace el banquete. ¿Cuántos disfrutan el banquete? Y vino alegra a los vivos. No tome vino. Y el dinero es del diablo. Sirve para todo. ¿Para todo qué? Y la palabra sirve significa explica todas las cosas. El dinero me va a explicar cuando yo vaya a su chequera a dónde está su corazón. Y solo veo una ofrenda de $10 para Dios. El dinero me explicó que su corazón no está en Dios. ¿Cuál es el balance? Vamos a traer el balance. ¿Necesitamos el dinero? Claro, para comprar zapatos, para comprar su ropa. Pero mire esto, dijo Jesús, el dinero es tan poderoso, Mateo 6:24, que Jesús lo comparó con él mismo. No que es mayor que Jesús, no que es igual a Jesús, pero después de Jesús es el dinero. Es tan poderoso, ninguno puede servir a dos. Le llamó Señor, porque aborrecerá a uno y amará al otro, estimará al uno, menospreciará al otro. No podéis servir a Dios y a la riqueza. ¿Cuál es el balance? ¿Debemos pagar cuenta? Sí, lo necesitamos. Explica muchas cosas. Si yo voy a su casa y en su casa usted vive en lugar de apartamento, el apartamento es bien humilde, pero afuera hay un Mercedes-Benz del año. Ya me explicó el dinero que usted es mal mayordomo. El dinero explica. Nunca haga decisiones por dinero. Haga las decisiones porque es la voluntad de Dios y haga las decisiones porque es para el reino de Dios. Eso dice, amarás a uno. En otra palabra, el dinero es tan poderoso que lo puso cerca de él. El servir a dos señores significa servirlo y amarlo. Cuando dice, ustedes sirven a dos señores, lo sirven y lo aman más que a mí. Y dice, no puedes hacer las dos cosas. Entonces vamos a traer el balance. Claro que vamos a hablar de dinero, porque sirve para todo, pero menos para comprar salud.
2: ¡Aleluya!
0: ¿Sabe qué significa dinero en el hebreo? Dios originó el dinero, no es idea del hombre. El dinero es un papel, $100. ¿Quiénes lo quieren? Dice la Biblia, es más bienaventurado dar que recibir. So, el dinero es un papel, es un medio de intercambio. Te doy el dinero, me das el teléfono. No, eso es muy caro. Es un medio de intercambio. Es decir, es para comprar, es para vender, pero es tan poderoso que la gente mata por eso. La gente roba, la gente miente, la gente hace tantas cosas por dinero. Y dijo Cristo, no sirvas a ese señor, porque ese señor te va a ser esclavo. Pero tampoco no lo niegues, no lo desprecies. ¿Por qué razón? Porque también es otro señor. Usted no puede atraer lo que usted no quiere. Yo reprendo esos 100 pesos. Randa rabasa. Bueno, no te van a llegar. las riquezas materiales se atraen, las riquezas espirituales se persiguen. Por eso es que usted no tiene que ir detrás de ella. Busca primeramente el reino de Dios y su justicia, y todo va a ser añadido. Tú te encargas de orar, de ayunar, de servir, y Dios se encarga de que el contrato te llegue, que el dinero te llegue. ¡Oh, aleluya! So, usted ponga a Dios primero y Dios se ocupa de usted. Dile aquí a este lado. La palabra dinero en el hebreo significa deseo. ¿Cuál es la mentira? La mentira es, oh no, tú no puedes tener dinero porque tú eres cristiano. Dios sí te quiere bendecir. Dios sí te quiere prosperar. La pobreza, la espiritualidad, la mentira sobre el trabajo, el dinero es malo. La mentira de la asistencia social vive de las estampillas. Mentiras. Usted no va a depender de ningún rico para que lo prospere. Hay alguien más rico de los ricos, que es Cristo Jesús. La mentira de la educación: si tú te gradúas de una maestría, tú vas a hacer billete. Güey, mentiras. Yo conozco estudiantes que todavía están pagando el préstamo estudiantil y están endeudados. ¿Sabe por qué? Porque le dijeron, si tienes una buena educación, y no me malentienda, yo estoy por educación, me gusta la educación, quiero que siga educado, pero la educación es para que usted vaya a aprender cómo el mundo piensa, para que después regrese con la idea de Dios y tome territorio. Por eso es que yo a mis hijos, yo los mandé a la escuela, pero por eso les dije, no esperen que en la escuela los van a enseñar a prosperar, porque el sistema educativo está diseñado para que usted esté pobre siempre, que esté endeudado, que siempre esté a pago, pago, a pago, mes to mes, semana por semana, y usted nunca tenga abundancia. Sí, así como me expone el diablo, así quiero exponerlo yo. La mentira de la buena suerte. ¿Cuántos aquí en el Rey Jesús juegan la lotería? Hermanito, se arrepiéntase. Gente buscando un toque de buena suerte. Yo me recuerdo cuando estaba en la escuela y gastaba el dinero que mi papá me daba. Y si, uy, lo gasté el lunes y me quedé martes, miércoles, jueves sin billete. Entonces me iba a caminar en los pasillos para ver si encontraba dinero que alguien botaba. Decía, si tengo suerte me lo encuentro. Hay uno con un talismán grande así, con una herradura, dice, eso atrae billete. Arrepiéntete, porque la única fuente de prosperidad es el Señor. No es la educación, no es tu jefe. Gracias a Dios por tu jefe, pero es Dios el que te prospera. Para que nadie diga que un hombre te prosperó, Dios dice, yo no quiero compartir mi gloria con nadie. Dice, un toque de buena suerte. ¿Qué tal? Dice el jovencito, si me caso con una mujer millonaria. Sanda raya rabá. Y dice la joven, ¿qué tal si me salió un millonario? Con billete, gloria a Dios. Sirve el dinero, pero hay un momento que necesitas otra cosa. Todo eso es mentira. Se las han enseñado a usted para mantenerlo pobre. Pero hoy yo le puedo decir, todo eso es mentira. Hay alguien más que trabajo, más que asistencia social, más que la educación, más que la buena suerte. Es Cristo. Tercera de Juan 1:2. Vemos todas estas ideas. ¿De dónde vienen? Ayúdate que te ayudaré. El que nace patamal, del cielo le cae la coma. ¿Y qué esa bobería? Yo solo sé que por la llaga de Cristo yo fui curado. Yo solo sé, amados, levante toda la mano, amados. ¿Cuántos amados hay acá? Vamos a leerlo. 1, 2, 3. Amados, yo deseo que tú seas prosperado con una cacharrita vieja de carne. que seas prosperado con un eficiencito, que seas prosperado con un negocito, sea prosperado en todas las cosas, en todas las cosas, en todas las... ¿Cuál es el primer punto? Sea prosperado en cuanto, en otras palabras, dice Dios, yo deseo que tú prosperes. Mi deseo, mi intención, mi voluntad está definida, no cambia. Yo quiero que prospere, yo quiero que crezca, que madure en cuanto todas las cosas. Todas las cosas son dos tipos de riqueza. Anote: la riqueza material y la riqueza espiritual. Amén.
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0: 8 de la noche con 17 minutos.
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2: ¿Qué tal, querido amigo o amiga del programa Cruzada con Luis Palau? Mi nombre es Jorge Escopazo y quiero darle la más cordial bienvenida a este nuestro punto de encuentro en la radio, donde estudiamos diariamente la Biblia, la Palabra de Dios, junto a miles de oyentes alrededor del mundo, quienes escuchan nuestros programas a través de las emisoras que lo transmiten, como así también a través de nuestro sitio en internet, luispalau.net. Y en este día, continuando con la serie Cómo restaurar al caído, le presento el mensaje Si el caído es sincero y humilde.
3: Hoy continuamos con el tercer mensaje en esta serie que estamos llamando Cómo tratar a un hermano caído. En días anteriores estuvimos viendo la actitud que debe gobernar nuestro corazón hacia la persona que ha tropezado, que ha tenido una falla moral, que ha pecado contra el hombre y contra Dios. Vimos que la actitud es una actitud de amor, de humildad, de, digamos, un sincero abrir de nuestro corazón. Al ir hacia la persona que ha caído, que ha fracasado, que ha pecado, debemos ir con una actitud de profunda humildad y a su vez de tremendo amor, cumpliendo la ley de Cristo. Luego vimos ayer la mecánica de cómo ayudar para levantar, para restaurar, para poner sobre los pies a una persona que ha caído en su vida personal. Vimos que el primer paso es quedar callado y no decirlo a nadie. Vimos que parte de ese primer paso es ir solos personalmente a hablar con la persona caída. El segundo paso, lo vimos ayer, es ir con dos o tres personas si el caído no ha respondido a nuestro trabajo de restauración. Y luego, como última instancia, pero realmente como último esfuerzo, si la persona es recalcitrante y no quiere responder a nuestro amor y a nuestro deseo de levantarlo, entonces sí llega el tiempo en que hay que hablarlo a toda la congregación, a todo el grupo, a toda la iglesia. Hoy quiero que hablemos acerca de los posibles resultados de nuestra actitud cristiana, bíblica, hacia una persona que ha caído o que ha fracasado. Lo podemos ver en dos partes y hoy vamos a ver la primera. Lo primero que quiero mencionar es esto: si la persona que ha caído es sincera, es humilde y está quebrantada por su fracaso, por su caída, entonces vamos a ver el siguiente resultado. Y el resultado va a ser algo que nos va a traer tremenda satisfacción, una profunda alegría. Casi diríamos que cuando Dios nos usa a usted y a mí, amable oyente, para levantar a un caído, se puede decir que estamos haciendo obra de Cristo en profundidad. Estamos trabajando con el mismo dolor de corazón que Cristo sintió al salvar a la humanidad. Bien, en Santiago 5 se nos dice, en los versículos 19 y 20, así: hermanos, si alguno de entre vosotros se ha extraviado de la verdad y alguno le hace volver, sepa que el que haga volver al pecador del error de su camino, salvará de muerte un alma y cubrirá multitud de pecados. ¿Sí? Si una persona se ha extraviado de la verdad, o sea que ha mentido, o que ha negado la doctrina sana de la Biblia, o que ha caído en un pecado, porque al fin el pecado es apartarse de la verdad, y alguno de nosotros lo hace volver, dice entonces la promesa bíblica, sepa que el que haga volver al pecador del error de su camino, salvará un alma de muerte. Eso es lo primero. Sí, porque cuando una persona se extravía del camino de la verdad, del camino de Dios, del camino del bien, del camino cristiano, corre el peligro de muerte. Así lo dice 1 Corintios capítulo 11. Así lo dice este mismo pasaje de Santiago 5. Hay pecado de muerte, dice, por el cual no digo que se ore, dice San Juan también. Pues bien, cuando uno consigue que una persona extraviada vuelva al buen camino, estamos salvando un alma de muerte. Pero hay algo más. Dice, cubrirá multitud de pecados. Esa frase que usa Santiago realmente la obtuvo del libro de Proverbios. En el libro de Proverbios capítulo 10 y versículo 12 leemos estas palabras: el odio despierta rencillas, pero el amor cubrirá todas las faltas. Sí, cuando una madre ve que su hijo ha hecho un mal, aunque reconoce que su hijo ha hecho un gran mal, su amor de madre le mueve a cubrir esa falta. No es porque ignore la falta, no es porque no quiera que se aclare la situación, sino que su amor la mueve a la madre a cubrir todas las faltas de su hijo. Y el amor, estimado oyente, en usted y en mí, nos va a mover también a cubrir la falta de nuestro hermano que ha caído. Ahora, cubrir no quiere decir encubrir. Nos entendemos, ¿verdad? Cubrir quiere decir que no andamos desparramando su fracaso. Cubrir quiere decir en este pasaje, quiere decir también que le hemos ayudado al que ha caído a traer su pecado a Dios, a confesárselo a Jesucristo, a recibir el lavacro, la limpieza que ofrece la sangre de Cristo, y entonces hemos cubierto una multitud de pecados. Cubrir no quiere decir que encubrimos un mal obrar. Si una persona ha engañado o ha estafado en su negocio, no es cuestión de encubrir el asunto o sobornar a algún oficial. Es cuestión de ir directamente y pagar la deuda y arreglar el fraude. Lo que quiere decir el pasaje aquí es que cuando hacemos volver a uno que ha caído, entonces estamos cubriendo multitud de pecados en este sentido. Escuche bien. En el sentido de que el caído, el extraviado, el que pecó, trae su pecado a los pies de la cruz de Cristo, por la fe, y recibe esa limpieza que dice Primera de Juan. Si confesamos nuestros pecados, dice la Biblia, Dios es fiel y justo para perdonarnos nuestros pecados y limpiarnos de toda maldad. ¡Qué maravilloso! ¿No es cierto? Y luego dice el mismo pasaje, usted recuerda, Primera de Juan 1, la sangre de Jesucristo, su Hijo, nos limpia de todo pecado. Jesús dijo en el Sermón del Monte, en Mateo capítulo 5, bienaventurados los pacificadores, porque ellos serán llamados hijos de Dios. Y esto se aplica muy bien cuando una persona encuentra a otra que ha caído, fracasado, tropezado o que ha cometido un pecado serio. Lo que debemos decir es esto: bienaventurados los pacificadores, porque ellos serán llamados hijos de Dios. ¿Cómo fue Jesús con la mujer pecadora? Sí, su pecado salió a la luz, ¿recuerda? Pero enseguida la perdonó. Y enseguida le dijo que se marche. Le dijo: mujer, vete en paz. Tus pecados te son perdonados. Vete, vete. No dejes que la gente esté oyendo de tu pecado. Yo te lo he perdonado. Ahora vete y comienza a vivir una vida nueva. Vete y no peques más. Y amado oyente, esta es la delicia de conocer a Cristo en el corazón. Sí, aunque usted haya tropezado, aunque usted haya caído, aunque usted a lo mejor haya deshonrado mucho a su familia, a sus hijos, a su mujer o a sus padres, aunque usted haya deshonrado el nombre de Dios y de su iglesia, si usted está dispuesto a levantarse en este momento y venir a los pies de Cristo, para usted hay perdón. ¿No le parece maravilloso? Buenas noticias, ¿verdad? Ese es el mensaje de la Biblia, el mensaje de que el caído tiene esperanza, el que tropezó se puede levantar. ¿Cómo? Poniendo su mano de fe en la mano poderosa de Cristo. La Biblia dice: no dejará para siempre caído al justo. Sí, su tropiezo es serio, amable oyente, su pecado es grave, pero no hay pecado que Cristo no perdone. Arrepiéntese en este momento. Recíbalo a Cristo si no lo ha recibido. Si ya lo había recibido, acepte el perdón que le ofrece y empiece a caminar una vida nueva. Escuche lo que dice Jesús: vete en paz y no peques más. Esa es la actitud cristiana, esa es la posibilidad para usted, para mí, para cualquier caído, para usted en este momento.
2: 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Y llegamos de esta manera al segmento de la música. Hoy nos va a acompañar Nali Serra con esta preciosa melodía titulada Déjalo a Dios actuar. 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

0: Y así nos acompañaba Nali Serra por el segmento de la música con esta preciosa melodía Déjalo a Dios Actuar. Y de esta forma estamos llegando al final de nuestro programa. Nos tenemos que despedir, pero si el Señor lo permite, nos vamos a reencontrar en nuestra próxima presentación. Mi nombre es Jorge Escopazo. Fue un placer acompañarle en este día. Recuerde visitarnos en nuestro sitio en internet www.luispalau.net.
1: 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Les estaremos esperando muy pronto para el próximo programa Cruzada con Luis Palau. Hasta entonces, recuerden las palabras de nuestro Señor Jesús. Felices los de corazón limpio, pues ellos verán a Dios.
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3: En Sendas, esta es la hora.
4: 8 de la noche con 32 minutos.
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0: 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El primer libro de las Crónicas, capítulo 19.
1: Después de un tiempo, murió Naas, rey de los amonitas, y su hijo Hanún subió al trono. David dijo:
2: le mostraré lealtad a Hanún, porque su padre Naas siempre me fue leal.
1: Entonces David envió mensajeros a Hanún para expresarle sus condolencias por la muerte de su padre. Pero cuando los embajadores de David llegaron a la tierra de Amón, los comandantes amonitas le dijeron a Hanún:
3: ¿Realmente cree que estos hombres vienen para honrar a su padre?
4: No.
5: No.
4: David los ha enviado a espiar la tierra para luego venir y conquistarla.
1: Entonces, Hanún tomó presos a los embajadores de David. Les afeitó la barba, les cortó los mantos a la altura de las nalgas y los envió avergonzados de regreso a David. Cuando llegó a oídos de David lo que les había sucedido a sus hombres, envió mensajeros para decirles:
6: quédense en Jericó hasta que les crezca la barba y luego regresen.
1: Pues se sentían muy avergonzados de su aspecto. Cuando el pueblo de Amón se dio cuenta de qué tan seriamente había provocado el enojo de David, Hanún y los amonitas enviaron 34 toneladas de plata para contratar carros de guerra y sus conductores de Aram Naharaim, de Aram Maaca y de Soba. También contrataron 32 mil carros de guerra y lograron el apoyo del rey de Maaca y su ejército. Estas fuerzas acamparon en Medeba, donde se les unieron las tropas amonitas que Hanún había reclutado en sus propias ciudades. Cuando David se enteró, envió a Joab con todos sus guerreros a pelear contra ellos. Las tropas amonitas se pusieron en pie de guerra a la entrada de la ciudad, mientras los otros reyes tomaron posiciones para pelear a campo abierto. Cuando Joab vio que tendría que luchar tanto por el frente como por la retaguardia, eligió a algunas de las tropas selectas israelitas y las puso bajo su propio mando para luchar contra los arameos a campo abierto. Dejó al resto del ejército bajo el mando de su hermano Abisai, quien atacaría a los amonitas.
7: Si los arameos son demasiado fuertes para mí, entonces ven en mi ayuda. Si los amonitas son demasiado fuertes para ti, te ayudaré.
8: ¡Sé valiente! ¡Luchemos con valor por nuestro pueblo y las ciudades de nuestro Dios! ¡Y que se haga la voluntad del Señor!
1: Cuando Joab y sus tropas atacaron, los arameos comenzaron a huir. Al ver que los arameos corrían, los amonitas también huyeron de Abisai y retrocedieron a la ciudad. Así que Joab regresó a Jerusalén. Al darse cuenta los arameos de que no podían contra Israel, enviaron mensajeros para pedir tropas adicionales arameas del otro lado del río Éufrates. Estas tropas estaban bajo el mando de Sobac, el comandante de las fuerzas de Hadad-Ezer. Cuando David oyó lo que sucedía, movilizó a todo Israel, cruzó el río Jordán y puso a sus hombres en formación de batalla. Luego entró en combate con los arameos y ellos lucharon contra él. Pero nuevamente los arameos huyeron de los israelitas. Esta vez, las fuerzas de David mataron a 7,000 conductores de carros de guerra y a 40,000 soldados de infantería, entre estos a Sobac, el comandante del ejército. Cuando los aliados de Hadad-Ezer vieron que Israel los había derrotado, se rindieron a David y se convirtieron en sus súbditos. Después de esto, los arameos nunca más quisieron ayudar a los amonitas.
5: Capítulo 19 del primer libro de Crónicas nos sigue narrando sobre el reino de David. Y vamos a reflexionar en el capítulo, amados y amadas del Señor, un capítulo relativamente corto, 19 versículos. El rey de Amón afrenta a David. ¿Quién era el rey de Amón? ¿Quiénes eran los amonitas? Un pueblo al que David había sometido. Aconteció después de esto que murió Nahas, rey de los hijos de Amón, y su hijo reinó en su lugar. Entonces David pensó: mostraré bondad a Hanún, hijo de Nahas, porque su padre mostró bondad conmigo. David envió mensajeros para darle el pésame por la muerte de su padre. Pero cuando los servidores de David llegaron a la tierra de los hijos de Amón para dar el pésame a Hanún, los jefes de los hijos de Amón dijeron a Hanún: ¿te parece que David está honrando a tu padre porque te ha enviado personas que te den el pésame? ¿No habrán venido a ti sus servidores para reconocer, explorar y espiar el país? Este rey estaba rodeado de personas que tenían sospecha de todo. De pronto, ¿verdad? Hay personas que no pueden ver bondad en la actitud de otros. Siempre están buscando un motivo, una razón detrás de una buena acción. Y estos dijeron: no, ¿cómo es posible que va a enviar servidores solamente para darle el pésame al rey? No, estos deben andar buscando algo. Y veamos la consecuencia de dejarnos llevar por personas que tienen así, como diríamos, como un espíritu de sospecha, que detrás de todo están encontrando siempre alguna mala intención. Y entonces, ¿qué hizo el rey Hanún? El rey amonita. Entonces Hanún tomó a los servidores de David, los rapó, cortó sus vestiduras por la mitad hasta las caderas y los despidió. Mire, esto era una afrenta terrible culturalmente. No solo el hecho de cortarle sus túnicas y dejarlos semidesnudos, sino que la barba era como un rasgo cultural. Y al cortarles la barba, también era una humillación. Mire, hay cosas que están en la cultura que para nosotros nos pueden parecer no relevantes, pero quien la ha practicado toda su vida siente que forman parte de sí mismo. Y por tanto, amados y amadas de Dios, nosotros debemos de entender algo, y es que el evangelio debe viajar en medio de la cultura. Y esto no es sincretizar, no se trata de sincretizar, pero hay cosas que son costumbres, que no ofenden la palabra de verdad, que no se contraponen al mensaje de Cristo. ¿Y por qué nosotros vamos a querer que las personas se vuelvan a nuestra cultura? En este caso, este rey, aprovechando la cultura que él ya conocía del pueblo hebreo, ¿qué hace? Humillar a aquellos enviados que eran como una especie de embajada, haciendo dos cosas que para ellos eran terriblemente vergonzosas. Porque hay cosas que pueden ser irrelevantes, pero que nos avergüenzan, ¿no es así? Y no por un tema de inseguridad personal, sino porque son cosas tan íntimas, son cosas tan delicadas que son humillantes. Entonces, ¿qué fue lo que hizo este rey? Humillar a los enviados del rey. La buena acción, la buena intención del rey terminó mal. Y dice la palabra en el versículo 5 que fueron e informaron a David acerca de aquellos hombres, y él envió a encontrarlos porque los hombres estaban sumamente avergonzados. El rey mandó que les dijeran: permanezcan en Jericó hasta que les crezca la barba y entonces vuelvan. Miren qué importante era este dato en la cultura. Entonces David manda hasta Jericó. Jericó era una de las ciudades fronterizas con este pueblo, con los amonitas. Era un pueblo fronterizo. Entonces, quédense allí, les dice David, hasta que les crezca la barba. ¿Por qué? Porque David podía haber dicho que regresaran, ¿verdad? Se le envían túnicas largas, ¿verdad? Se les envía ropa y llevárselos al palacio. Pero el hecho de que les hubiesen cortado la barba, eso para ellos era vergonzoso y humillante en aquella cultura. David lo entiende. David no menosprecia los sentimientos de aquellos hombres y les dicen, van, y les manda a decir, van a regresar al palacio hasta que les crezca a ustedes la barba. Amado y amada del Señor, esto nos enseña algo. Que nosotros debemos de respetar los sentimientos ajenos. Así los sentimientos de las personas, nosotros no los podamos entender en toda su plenitud. Hay cosas que tal vez no podemos entender y que tal vez desvalorizamos porque no son parte de nosotros, pero son parte de otros. Y eso no lo debemos ni ridiculizar, ni lo debemos menospreciar, porque son valores que están dentro de las personas. Esto es válido especialmente cuando vivimos en una cultura, bueno, valga la redundancia, multicultural. Pero no solamente cuando estamos en medio de una cultura donde hay una multiculturalidad, sino también cuando viajamos a otros lugares. Es importante que tomemos en cuenta, no simplemente por un asunto de conocer, sino de respetar la cultura. Y con esto, mire, esto es muy delicado, porque no es lo mismo respetar la cultura que dar por bueno lo que está malo, o participar nosotros de cosas que no le agradan a Dios en nombre de la cultura. Porque entonces no estamos siendo luz, estamos siendo tinieblas. Y bueno, ¿qué es lo que va a ocurrir después de esta afrenta? Que es también en contra del rey, porque eran sus enviados. Entonces dice el versículo 6, al ver los hijos de Amón, que se habían hecho odioso a David, Anún era el rey, ¿verdad? Anún y los hijos de Amón enviaron 33,000 kilos de plata para tomar a sueldo carros y jinetes de Siria, Mesopotámica y de los sirios de Maaca y de Soba. ¿Qué están haciendo? Están buscando soldados para fortalecerse. Y soldados de pago, ¿verdad? Mercenarios. Dice la palabra que alquilaron 32,000 carros al rey de

darle el pésame al hijo de un rey que había sido su amigo. Sí, era un vasallo, era un pueblo que estaba sometido. Pero David lo trataba con respeto, lo consideraba un amigo. Y la razón por la que su hijo humilla a los enviados no es porque estaba resentido, porque era un pueblo vasallo. No fue un acto patriótico, fue un malentendido. ¿Provocado por quién? Por los malos consejeros que tenía el rey. Y ahora eso va a costar vidas, va a costar vida y va a costar dinero. Porque ¿qué le toca a este rey Hanún? Le toca contratar, porque no los tenía, militares, y le toca contratar los pertrechos que iba a necesitar esos militares. Y en eso se debían recursos, ¿verdad?, que pudiesen servir para el bien de la población. Y entonces dice la palabra que cuando David oyó esto, bueno, que se habían unido para pelear contra él, envió a Joab con todo el ejército de los valientes. ¿Quién era Joab? Hemos dicho que era el general del ejército de David. Los hijos de Amón salieron y dispusieron la batalla a la entrada de la ciudad, y los reyes que habían venido estaban aparte en el campo. Al ver Joab que al frente de la batalla estaba delante y detrás de él, eligió a algunos de entre todos los escogidos de Israel y los dispuso para enfrentar a los sirios. Es decir, el ejército israelí tuvo que organizarse para combatir en distintos frentes. Y dice el versículo 11, puso el resto de la gente bajo la mano de su hermano Abisai y se dispusieron para enfrentar a los hijos de Amón, es decir, ¿verdad?, los amonitas. Y Joab dijo, si los sirios son más fuertes que yo, tú me darás auxilio, pero si los hijos de Amón son más fuertes que tú, yo te auxiliaré. Bueno, hacen una alianza, ¿verdad?, estratégica. Esfuérzate y luchemos valientemente por nuestro pueblo y por las ciudades de nuestro Dios, y que el Señor haga lo que le parezca bien. Mire qué bonito esto. ¿Qué le dice el general al otro general? Que se esfuercen, porque aquella batalla iba a querer, a necesitar, a requerir esfuerzo. Y luchemos valientemente por nuestro pueblo y por las ciudades de nuestro Dios, y que el Señor haga lo que le parezca bien. Es decir, aquí nos vamos a someter a la voluntad de Dios. Eso es lo que él está diciendo. Nos vamos a someter a la voluntad de Dios. Nosotros nos vamos a esforzar. Nosotros vamos a luchar. Nosotros no nos vamos a acobardar. Vamos a tener valor. Pero aquí va a suceder lo que Dios permita. Se pusieron en las manos del Señor y entregaron y rindieron al Señor su voluntad. Entonces se acercó Joab con la gente que estaba con él para combatir contra los sirios, pero estos huyeron ante él. Esto no significa que no hubo batalla, sí hubo batalla, pero Joab y el ejército hebreo fueron superiores. Al ver que los sirios habían huido, los hijos de Amón también huyeron ante su hermano Abisai y entraron en la ciudad. Entonces Joab volvió a Jerusalén. ¿En qué terminó? En una batalla, ¿verdad? Pero en una derrota para los amonitas. Ahora, el rey amonita está en problemas y está en serios problemas. Fueron derrotados militarmente. Y dice el versículo 16, los sirios, al verse derrotados por Israel, enviaron mensajeros y trajeron a los sirios que estaban al otro lado del río, al frente de los cuales estaba Sofat, jefe del ejército de Hadad-Ezer. Cuando se le informó a David, este reunió a todo Israel. Ahora, ¿verdad?, este es más grande, ¿verdad?, el ejército que va a enfrentar aquella situación. Mire, por querer hacer un bien, David también está en un problema. Está en una guerra que no tenía sentido, está en una guerra que no se había buscado. Porque, amados y amadas del Señor, a veces queremos tener un gesto bonito con una persona

que no lo entiende. A veces queremos ser amables con personas que no tienen la actitud para ser amables con ellos. A veces queremos ser generosos con personas que no saben aceptar generosidad. Mire, vivimos en una cultura que las personas, en vez de dar las gracias porque se les quiere ayudar, porque se les quiere mostrar una buena actitud, en vez de dar las gracias, se enojan. Y las personas tienen que pedir permiso para ver si te puedo ayudar. No te molesta que me acerque. Te puedo ayudar en algo, casi con miedo, el que va a servir. Y la actitud del que va a ser servido muchas veces es arrogante. ¿Por qué es eso, amados? Porque hay una total pérdida de valores. Y uno de los valores que hacen a una sociedad sana es saber ser agradecidos. Sí, la gratitud es parte de los valores que forman una sociedad sana. Tenemos que ser agradecidos con Dios. Tenemos que ser agradecidos con nuestros padres. Los hijos a veces se dedican a juzgar a sus padres. ¿Quién nos dijo a nosotros que somos jueces de nuestros padres? ¿Sabemos acaso por qué cosas ellos pasaron? ¿Tenemos la más mínima idea de las cosas a las que renunciaron, de las cosas que sufrieron para que nosotros estuviésemos bien? ¿Tenemos una idea de las luchas que enfrentaron? ¿O a veces nos creemos en el derecho de juzgar a otros cristianos porque están haciendo las cosas a nuestro criterio mal? ¿Por qué nos sentimos con ese derecho cuando el Señor Jesucristo dijo, no juzguéis para que no seáis juzgados? Y esto no significa ser tolerante con el pecado. No, usted no tiene que ser tolerante con el pecado, pero tenga cuidado de juzgar los motivos que están detrás de ciertas cosas, porque los motivos los conoce Dios. Realmente, Dios es el que conoce los motivos y a veces nos apresuramos a emitir juicios cuando el único que conoce los motivos es Dios y no juzgamos con justo juicio. Entonces dice la palabra, ¿verdad?, del Señor, que se da esta situación. Detengámonos un poco en el versículo 17. Cuando se le informó a David, este reunió a todo Israel y cruzando el Jordán fue hacia ellos y dispuso sus escuadrones contra ellos. Bueno, verdad, ya lo habíamos dicho. David se encontró envuelto en una guerra que no había buscado. David dispuso la batalla para enfrentarse con los sirios y estos combatieron contra él. Mire cuántas vidas pudo haber costado. Un malentendido provocado por personas que tenían malas motivaciones en el corazón, no podían ver bondad en nada. Y dice la palabra en el versículo 18, pero los sirios huyeron ante Israel y David mató de los sirios a 7,000 hombres de los carros y a 40,000 hombres de infantería. Mire, fue una matanza. Ahora, ¿tenía culpa el rey David? No, era una coalición que iba en contra de él. Tenía que defender a su pueblo. Tenía que defenderse él. Fue una matanza. Y aquellas batallas, amados y amadas del Señor, eran cuerpo a cuerpo. Fue una matanza la que hubo. Y David debe haber pensado, ¿en qué momento se me ocurrió mandar una comisión de paz ante una persona que no lo iba a entender? Ante alguien acostumbrado a las malas intenciones, a los malos motivos. Y entonces dice la palabra que también mató a Sofac, al jefe del ejército. Hasta el general del ejército sirio se fue en medio de aquella guerra. Y dice el versículo 19, donde concluye, ¿verdad?, el capítulo. Al ver los servidores de Hadad-Ezer que habían sido derrotados por Israel, hicieron la paz con David y le sirvieron. Y los sirios no quisieron volver a socorrer a los hijos de Amón. Bueno, aquí hay un relato interesante, amados y amadas de Dios. Ellos
decidieron apartarse de los amonitas que los habían metido en un problema grave, aunque fue por pago, ¿verdad? Porque no lo hicieron gratis, no fue un asunto de solidaridad humana, ¿no? No fue un asunto de solidaridad. Pero ellos deciden hacer la paz con David, o sea, firman un tratado de paz. Y el tratado de paz en aquel tiempo no involucraba mayores cosas. Simple y sencillamente, pues no iban a entrar en guerra. Cada quien se iba a mantener en los límites de su territorio. Y si tomamos esta palabra, amados y amadas del Señor, como una aplicación a nuestra vida, debemos de entender que si cada quien se mantuviera en su lugar, tendríamos mucho menos conflictos. Los conflictos se reducirían drásticamente si cada quien respetara el espacio moral, espiritual, físico que le corresponde al otro. Incluso respetáramos los sentimientos de los demás. Mantenerse cada quien en sus límites, amados y amadas de Dios, es respeto.

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4: En Sendas, esta es la hora.
5: 9 de la noche, con 3 minutos.

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1: No envidies ni busques la amistad de los malvados, pues solo piensan en la violencia y solo hablan de matar. Construye tu casa con sabiduría y entendimiento, y llena sus cuartos de conocimiento, que es el más bello tesoro. Más vale maña que fuerza, más vale el saber que el poder. Quien quiera pelear, primero debe pensar. Quien quiera ganar, debe saber escuchar. He leído lo que dice la Santa Biblia en el libro de Proverbios, capítulo 24, versículos desde el 1 hasta el 6. Hola amigos, soy Donizetti Barrios y les doy una cordialísima bienvenida a Promesas de Dios. Un abrazo fraternal. Rompe costillas para cada uno de ustedes. Gracias por estar a esta hora en nuestra sintonía. En segundo lugar, gracias por contarle a sus amigos, vecinos y a cuantas personas ustedes tengan en las redes sociales acerca de este programa y los horarios y cómo pueden escucharle. En tercer lugar, gracias por llamarnos, por escribirnos y compartirnos específicamente cómo es que este programa les está mejorando la vida. No es suficiente con que nos digan que el programa es bueno y que les ha ayudado. Queremos que nos digan es cómo, en qué áreas, de qué manera, cuándo, qué día. Queremos son los detalles, no el título, sino el título con el contenido. Y en cuarto lugar, gracias, gracias, gracias, un millón de gracias por orar por nosotros cada día. Cuando usted conversa con Papá Dios, no se imagina cuánto bienestar nos está provocando. Le debemos mucho a ustedes, queridos oyentes, por el simple detalle de cada día acordarse de nosotros en nuestras oraciones, por acordarse de nosotros y de nuestras familias. Iniciamos nuestro espacio en el día de hoy dando gracias a Papá Dios, porque nos estamos acostumbrando a ser personas agradecidas. Estamos cambiando esa corrosiva costumbre de estarse quejando, de estar criticando, de estar murmurando. Y más bien, estamos aprendiendo a ser agradecidos, a ver un motivo de gratitud en todo momento, en todo lugar, para Papito Dios. Hoy vamos a darle gracias a Papá Dios por todo lo hermoso que podemos ver en la naturaleza. Papito Dios, gracias por permitirnos ver ese cielo tan lindo, a veces con muchos tonos de azul, con copitos de nieve, así se ven las nubes por momentos, blanquitas, bonitas y forman figuras. Gracias por los árboles. Gracias porque podemos ver sus ramas y sus hojas batiéndose conforme el viento lo señala. Gracias por los riachuelos. Gracias por la hierba, las flores tan bonitas, el olor que tienen, las aves, tantas aves que cantan tan diferente, que tienen formas corpóreas tan diferentes y plumajes tan diferentes y picos con diseños en cantidad. Impresionante la labor artística que hiciste al diseñar las aves, sabiendo que no hay 80 o 90 especies, miles de especies. Señor, gracias por toda la vida marina. Es impresionante, impresionante. Es un universo más grande que el que estamos viviendo aquí afuera, porque al fin y al cabo el planeta Tierra tiene 3/4 partes de agua y la cuarta parte es tierra seco, de manera que es un mundo mucho más grande que este mundo, el mundo seco. Papito Dios, gracias. Gracias por todo este hermoso universo y eso que solo te di las gracias por lo que puedo ver en el planeta Tierra. Imagínate lo que hay más allá de este planeta que tú has hecho. Gracias por ello. Gracias en el nombre de Jesús. Amén.

0: sea lo que es. John Mason cuenta lo siguiente. Tengo la oportunidad de pasar mucho tiempo en los aeropuertos debido a que viajo con mucha frecuencia. Casi invariablemente, cuando estoy en un aeropuerto, noto que hay muchas personas que parecen estar apuradas para no ir a ningún lado. ¿No es increíble que tanta gente dedique toda su vida a campos de trabajo que no tienen nada que ver con los dones y talentos que Dios les ha dado? Es increíble, pero muchos en realidad pasan toda la vida tratando de cambiar la forma en que fueron creados. Dios sabía lo que estaba haciendo cuando puso dones específicos, talentos y puntos fuertes en usted. Primera a los Corintios, capítulo 7, versículo 7 en la Biblia afirma: cada uno tiene su propio don de Dios. Marco Aurelio dijo: tenga completa conciencia de las cosas excelentes que posee y con gratitud recuerde cómo las ansiaría si no las tuviera. Robert Killen reflexionó: si usted cuenta todas las cosas buenas de su vida, siempre va a mostrar una ganancia. Aproveche las oportunidades para usar sus dones. Póngase en un lugar en que lo vean. Esto siempre trae a la luz sus talentos. Una frase de Baltasar Gracián. Nunca se juzgue a sí mismo por sus debilidades. Estoy de acuerdo con Malcolm Forbes, quien afirmó: demasiadas personas sobreestiman lo que no son y subestiman lo que son. Usted es más rico de lo que cree ser. Nathaniel Emmons dijo: una razón principal por la cual los hombres tan a menudo son inútiles es que descuidan su propia profesión o llamado y ponen su atención en una multitud de objetos o búsquedas. Lo mejor de sí mismo siempre surgirá cuando usted usa los mejores dones que Dios le ha dado. Estoy de acuerdo con William Matthews cuando dijo: un talento bien cultivado, profundizado y agrandado vale 100 facultades de poca profundidad. Demasiadas personas toman solo en consideración lo que quieren, nunca sus talentos o habilidades. Dentro de lo profundo de sí, si usted es músico, entonces practique la música. Si es maestro, enseñe. Sea lo que es y estará en paz consigo mismo. Estoy de acuerdo con William Boitischer, quien afirmó: cuanto más aprenda qué hacer consigo mismo y cuanto más haga por otros, tanto más aprenderá a disfrutar la vida abundante. Haga lo que le resulta más natural. Yoruba dijo: usted no puede impedirle a un cerdo que se revuelque en el barro. Estoy también de acuerdo con Sidney Harris. 90% de los problemas del mundo vienen porque las personas no se conocen a sí mismas, ni sus habilidades y sus debilidades, e inclusive sus verdaderas virtudes. No espere nada original de un eco. Mosset dijo: qué glorioso y también qué doloroso es ser una excepción. Billy Wilder agrega: confíe en sus propios instintos. Es mejor que sus errores sean los propios en vez de los de alguien más. Abraham Lincoln reflexionó: lo que quiera que sea, sea bueno. E.E. Cummings aconsejó: ser nadie más que sí mismo, en un mundo que hace todo lo posible noche y día para que usted sea como los demás, significa pelear la batalla más recia que pueden pelear los seres humanos y nunca dejar de pelearla. Todo esto se reduce a: sea usted mismo.
1: Nacimos para ser valientes.

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1: Aquí está tu cheque para el día de hoy para que lo puedas cobrar por la fe en el Banco de la Fe. Este cheque debes firmarlo, endosarlo, apersonarte de él, adueñarte de él y cobrarlo por la fe en el Banco de la Fe. No intentes cobrarlo en otro banco porque no lo van a reconocer y no te lo van a pagar. Este cheque se cobra por la fe y personalmente en el Banco de la Fe, donde Papito Dios, quien es el dueño del banco y el girador del mismo, te lo va a pagar. Él va a reconocer ese cheque. Pero recuerda, en oración ante Papito Dios. El cheque lo estoy sacando del libro de cheques del Banco de la Fe de Charles Spurgeon, de la serie Grandes Devocionales de Libros Clie, y el de hoy se encuentra en la Biblia, en Josué capítulo 23, versículo 10. Un varón de vosotros perseguirá a mil, porque Jehová vuestro Dios pelea por vosotros, como Él os dijo. ¿Para qué contamos las personas? Un hombre con Dios es una mayoría, aun cuando haya mil en contra suya. Puede suceder que nuestros colaboradores sean demasiados para que Dios pueda obrar por medio de ellos, como aconteció con Gedeón, que acrecentó sus fuerzas menguando el número de sus combatientes. El ejército del Señor nunca es pequeño. Cuando quiso fundar un pueblo, llamó solo a Abraham y le bendijo. Para vencer la soberbia de Faraón, no echó mano de ejércitos aguerridos, sino que se sirvió solamente de Moisés y Aarón. Dios a menudo se sirve también de un solo hombre antes que utilizar ejércitos conducidos por oficiales experimentados. ¿Todos los israelitas juntos mataron tantos enemigos como Sansón solo? Saúl y sus ejércitos hirieron a mil, empero David a 10,000. El Señor puede conceder al enemigo grandes ventajas y, sin embargo, vencerle. Si tenemos fe, tenemos a Dios con nosotros. ¿Y qué podrán entonces las multitudes humanas? Un mastín puede conducir grandes rebaños de ovejas. Si el Señor te envió, hermano mío, su fortaleza realizará sus planes por tu medio. Por lo tanto, confía en su promesa y sé valiente.

0: ¡El correo!
1: Veamos lo que el cartero ha traído para ti en esta oportunidad. En este sobre hay un mensaje muy especial de parte de Papito Dios para ti, que eres tan especial para Papá Dios. Por eso el Señor ha movido tiempo, espacio y circunstancias para el provocar el que justamente en esta ocasión, en este momento de tu vida, puedas escuchar lo que Dios te dice y que te lo dice con mucho amor. Te lo dice es porque te ama. Si ustedes se mantienen fieles a mi palabra, serán de veras mis discípulos. Conocerán la verdad, y la verdad los hará libres. Juan capítulo 8, versículo 31 en la Biblia.

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1: En Sendas, esta es la hora.
2: 9:34 PM.
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4: Aquí estamos iniciando la segunda parte de Promesas de Dios a través del sistema satelital CBC. Donizetti Barrios acompañándote. Les motivo para que nos escriban. Sería muy bueno recibir un correo suyo en promesas@cbclavoz.com. Promesas@cbclavoz.com.

El dialecto carre del África ecuatorial resultó ser difícil para los traductores del Nuevo Testamento, especialmente cuando se trató de la palabra paracletos. ¿Cómo podrían describir al Espíritu Santo? Un día los traductores se encontraron con un grupo de cargadores que iban entre los matorrales con fardos sobre sus cabezas. Observaron que en la fila de cargadores siempre había uno que no portaba nada, y supusieron que era el jefe, quien estaba allí para asegurarse de que los demás cumplieran con su trabajo. Sin embargo, los traductores descubrieron que no era el jefe, sino alguien que tenía un trabajo especial. Estaba allí por si alguien se caía por el cansancio. Entonces acudía y recogía la carga del hombre y la llevaba. A este cargador se le conocía en el lenguaje carre como el que está a nuestro lado cuando caemos. Los traductores acababan de descubrir cómo traducir la palabra griega paracletos para referirse al Espíritu Santo. Es de vital importancia que entendamos que el Espíritu Santo ha venido para ayudarnos a los cristianos a vivir una vida sobrenatural. Recuerdo hace muchos años que en casa, mi mamá y mis tíos contrataron una empleada doméstica para que le ayudara a mi abuelita en los quehaceres. Pero mi abuelita quería demostrar que ella podía solita hacer todas las labores de la casa. Así es que procuraba en lo más mínimo no darle nada para hacer a la empleada que estaba allí. La empleada recibía su salario, ese no era el problema de ella. El problema estaba con mi abuela, que no quería una ayuda. Así pasa con algunos cristianos. El Espíritu Santo está allí para ayudarles a vivir una vida sobrenatural en el Espíritu. Pero definitivamente creen que ellos pueden solitos y no dejan que el Espíritu Santo cumpla con su ministerio. No es culpa del Espíritu Santo, es culpa de aquellos cristianos que en su orgullo creen que ellos son suficientes, que no necesitan de nadie más y que ellos solitos pueden vivir una vida cristiana victoriosa.

La joya del contentamiento. Señor Dios, cultivaré lo que Jeremías Burroughs, un puritano del siglo XVII, llamó la rara joya del contentamiento cristiano. El contentamiento no es virtud de los mensos ni de los perezosos, sino simplemente virtud del creyente en la aceptación de sus circunstancias personales como la provisión de Dios para su vida. Esa aceptación es santidad con contentamiento, lo que Pablo dice que resulta en grande ganancia o beneficio. Está en la Biblia en 1 Timoteo capítulo 6, versículo 6. El contentamiento no se trata simplemente de mirar el lado positivo de las cosas ni de hacer balances de los activos positivos a nuestro favor. Se trata de aceptar todo el paquete actual para luego decir: he aprendido a contentarme cualquiera que sea mi situación. Lo opuesto al contentamiento, algo que debo superar en todo tiempo, es el espíritu de murmuración, queja y crítica. Un poderoso ejemplo negativo de ello es el pueblo de Israel en su camino de Egipto a Canaán. No menos de 12 veces, en los capítulos 16 y 17 del Éxodo en la Biblia, la gente murmuró o se quejó contra Moisés y Aarón por la falta de comida o agua. Sus murmuraciones fueron en realidad expresiones de desconfianza en Dios, como Moisés claramente lo dijo: vuestras murmuraciones no son contra nosotros, sino contra Jehová. La reacción de Dios hacia aquellas protestas multiplicadas fue de ira. ¿Por qué debo estar siempre contento? ¿Acaso no debo esforzarme para mejorar mis circunstancias y las de mi familia? Sí puedo hacerlo, siempre y cuando esté dentro de mis medios y posibilidades, y si es con el permiso de Dios, y si no es por orgullo ni gloria. El contentamiento es esencialmente una negación de mi avaricia y codicia y una reafirmación del derecho de Dios a otorgarme sencillez o abundancia según le plazca. Sobre todo, así estaré contento con Dios, mi porción principal, y viviré de tal manera que refleje mi agradecimiento de su bondad. El Salmo 63, versículos 4 y 5 dice: por eso te bendeciré en mi vida, y en tu nombre alzaré mis manos. Como de sebo y de gordura se saciará mi alma. Mi boca te alabará con labios de júbilo.

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1: El Salmo 126 en los versículos 5 y 6 dice: las lágrimas que derramamos cuando sembramos la semilla se volverán cantos de alegría cuando cosechemos el trigo. Sembrar no es fácil, y se siembra en esperanza. Si uno no tuviera esperanza, ¿para qué siembra? Uno siempre siembra con esperanza. Uno está poniendo la semillita y tiene la esperanza de que allí se va a recoger una buena cosecha. Y tiene paciencia y espera. Uno no siembra la semilla y al otro día va a mirar si ya se puede recoger la cosecha. Uno espera. Y uno cuida el crecimiento de esa semilla. Lo que te estoy diciendo es, o más bien, lo que Dios te está diciendo a través de mí, es que viene el momento de cosechar. Lo que sembraste, y con lágrimas, y con esfuerzo, lo vas a ver ahora, en cosecha. Habrá fiesta, habrá alegría, risas, música alegre, porque viene la cosecha. Voy a orar por ti, para que Dios te permita recibir esa plena convicción de una buena cosecha que se avecina. Mejor dicho, que está a las puertas. Papito Dios, estoy orando por esta persona que con lágrimas ha sembrado. Ha tenido paciencia, ha esperado, ha creído. Y esa esperanza no será avergonzada. Te doy gracias porque la cosecha viene en camino. Esta persona va a comenzar a recoger todo aquello que ha sembrado. Eso no se perdió. Esa semilla que puso bajo la tierra, y estoy hablando en sentido figurado, papá Dios, esa semilla que puso bajo la tierra y que luego tapó con tierra y que no se ve, esa semilla no se quedó muerta. Murió como semilla, para poder vivir como un fruto. Y te doy gracias. Gracias, Señor. Gracias por esta persona. Hoy en el nombre de Jesús, Señor, yo oro para que reciban nueva vitalidad, energía, fuerzas, entusiasmo, porque la cosecha está a las puertas de su vida. Y te doy las gracias en el nombre de Jesús. Amén. No van a pasar muchos días en que veas la cosecha, así es que muy pronto espero recibir tu correo. Me lo mandas por favor a promesas@cbn.com.

www.eselavoz.com y me cuentas de qué se trata la cosecha. Me dices, mira, la cosecha que yo esperaba se refería a algo que sucedió con mi familia por parte de mi mamá. En fin, o alguien me va a decir, la cosecha que yo esperaba fue algo que yo inicié con un compañero, un proyecto a nivel de empresa consistente en esto, esto y esto. No se nos daban las cosas, pero después de que yo escuché esa oración de que oré, el Señor me fortaleció y la cosecha ya se vino. Y me cuentas con detalles. Y para aquel que es agricultor y que literalmente está esperando una cosecha, por favor, tómale fotos a ese campo. Quiero que me mandes fotos de los trabajadores recogiendo la cosecha. Y me cuentes qué fue lo que Dios hizo con tu vida. Espero esos correos y yo sé que esos correos van a llegar pronto porque la cosecha será en breve. Me escriben a promesas@cbclavoz.com.

0: Escuchemos lo que dice la Biblia.
1: Que nuestro Señor Jesucristo mismo y Dios nuestro Padre, que nos amó y por su gracia nos dio consuelo eterno y una buena esperanza, los anime y les fortalezca el corazón. Segunda de Tesalonicenses 2:16-17.
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3: Así llegamos a la parte final de Promesas de Dios por este día. Donizetti Barrios les dice, por favor, cuando se levante de su cama, no ponga los pies en el suelo, sino las rodillas, para comenzar el día con oración. Es el deseo de Dios y el mío, que ustedes sean prosperados en todas las cosas y que tengan salud, así como prosperan sus almas.
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10: 10 de la noche, con un minuto.
11: Hoy renuevo mi esperanza mientras repito esa promesa de Jesús. En el mundo tendréis dificultades, pero ánimo, yo he vencido al mundo. Juan 16:33.
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13: Hola, hola, ¿qué tal, amigos? Un saludo cariñosísimo. Yo soy Norma Pinzón, feliz de estar un día más frente a estos micrófonos, agradecida con Papá Dios porque nos ha renovado el contrato de vida y podemos estar juntos, ustedes, allí donde se encuentren, en su casita, en su trabajo, en el transporte, donde quiera que estén, y yo en mi closet, donde realizo este programa de Pildoritas y Reflexiones. En mi closet, feliz de estar aquí. Gracias a toda la gente hermosa, fiel audiencia de este programa. Gracias por conectarse a través de la internet www.cbclavoz.com. Gracias también a todos los que bajan las aplicaciones en su teléfono, en su celular, o que me escuchan también en programas que ya han salido al aire. Es un gusto, es un honor, es un privilegio siempre poder realizar este programa y mi agradecimiento con Papá Dios que me permite seguir haciéndolo. Así que todo listo, música, reflexiones y todo para comenzar nuestro programa de hoy. La apertura musical la da Emmanuel y Linda Espinosa y este tema que dice: tú estás conmigo. Y conmigo, y contigo, y contigo, y contigo, y con todos nosotros. Gracias a Dios, porque puede estar con todos y nos ama a todos por igual. Con este tema, te decimos bienvenidos.

Espinosa, tú estás conmigo. ¡Qué certeza! Esa certeza la tenemos que tener todos nosotros. El Señor está conmigo. Él no se va. Él no toma vacaciones. Él no duerme. Así lo dice el Salmo 121. Él no duerme. Es que Él es soberano, es omnipotente, omnisciente, omnipresente. Él no es humano. Nosotros no entendemos eso. Él está 24/7 con nosotros. Tú estás conmigo. Dítelo tú mismo. Tú estás conmigo, Señor. Y tócate el pecho, colócate tú mismo, ministrate tú mismo. Señor, tú estás conmigo, nada temeré. Si sabes quién está contigo, nada te puede amedrentar. Eso es como casi la sombra cuando uno va caminando, que está haciendo sol y se refleja en el piso y se ve una sombra grande. Bueno, imagínate eso, que tú estás parado y hay una sombra gigante que te cubre completamente y más. Ese es papá. Nadie se puede meter contigo, porque Él está contigo. Nada temeré. Nada debes temer. Estemos quietos, se llama esta reflexión. Dice el Salmo 46:11: El Señor de los ejércitos está con nosotros. Nuestro refugio es el Dios de Jacob. Según el escritor Daniel Levitin, en los últimos 5 años hemos creado más información que en toda la historia humana anterior, y nos llega desde todas partes. En cierto sentido, afirma Levitin, nos volvemos adictos a la hiperestimulación. El bombardeo constante de noticias y conocimientos puede dominar nuestra mente. En medio del aluvión actual de los medios, se hace cada vez más difícil encontrar tiempo para estar en silencio, pensar y orar. El Salmo 46:10 dice: Estad quietos y conoced que yo soy Dios, recordándonos la necesidad de dedicar tiempo a concentrarnos en el Señor. Para muchos, un tiempo de quietud es una parte esencial de cada día. Un momento para leer la Biblia, orar y pensar en la bondad y en la grandeza de Dios. Cuando nosotros, como el escritor del Salmo 46, experimentamos la realidad de que Dios es nuestro amparo y fortaleza, nuestro pronto auxilio en las tribulaciones, nuestros temores se desvanecen. Pasamos de la turbulencia del mundo a la paz de Dios. Y se crea una seguridad tranquila de que el Señor tiene el control. Al margen de cuán caótico se vuelve el mundo que nos rodea, podemos encontrar tranquilidad y fortaleza en el amor y el poder de nuestro Padre Celestial. Todos los días necesitamos estar quietos para escuchar al Señor. Estemos quietos y sepamos que Él es Dios, que Él tiene el control. Pildoritas y reflexiones para tu corazón, para tu alma, para tu espíritu. Y vamos con Wanda Rolón y este tema que dice: Invicta.

Invicta Wanda Rolón compartiendo con nosotros aquí en Pildoritas y Reflexiones para tu corazón, para tu alma, para tu espíritu. Muy bien. Dice Génesis 1:31. Entonces Dios miró todo lo que había hecho y vio que era muy bueno. Hace poco tuve uno de esos días que parecen tener un tema en común. Nuestro pastor empezó su sermón sobre Génesis 1 con 2 minutos de fotografía secuencial de bellísimos capullos que florecían. Después, en casa, observé varias publicaciones de flores en las redes sociales. Más tarde, mientras paseaba por el bosque, vi toda clase de flores silvestres. Dios creó las flores y toda clase de vegetación el tercer día de la creación. Y 2 veces ese día declaró que lo que había hecho era bueno. Solo uno de los demás días de la creación, el sexto, Dios hizo esa doble declaración de bueno. Es más, aquel día cuando creó al hombre y su obra maestra quedó completa, miró todo lo que había hecho y vio que era muy bueno. En la historia de la creación vemos a un Dios creador que se deleita en lo que hizo y parece regocijarse en el mismo acto de crear. ¿Qué otra razón habría para diseñar un mundo con una variedad tan colorida y maravillosa? Y guardó lo mejor para el final, cuando creó al hombre a su imagen. Como portadores de su imagen, tenemos la bendición y la inspiración de la bellísima obra de sus manos. Toda la creación tiene el autógrafo de Dios. Y tú y yo también llevamos su autógrafo. Pildoritas y reflexiones. Y vamos con este lindo tema en la voz de Jesse y Joy, que dice: y llegaste tú y todo cambió. Ay, así llega el Señor. Así como en la creación, todo estaba en desorden. Como dice en Génesis 2, la tierra era un caos total. Así era, por lo menos mi vida, un caos total. Pero llegó Él a traer paz, sanidad, esperanza, ilusión. Le dio sentido a mi vida. Me hizo sentir amada, valorada. Por eso este tema describe eso. Y llegaste tú y todo cambió. Y yo buscaba por aquí y buscaba por allí, en puertas erradas, hasta que llegué al camino, hasta que llegué a esa puerta, hasta que llegué a sus pies, a los pies de Jesús. Pildoritas y reflexiones.

0: Llegaste tú, volví a nacer, todo cambió, la esperanza triunfó. Ay, me encanta ese tema. Jesse y Joy. Bueno, llega un momento que me encanta también y es poderlos saludar a todos ustedes, fieles, fieles, fieles oyentes de Pildoritas y Reflexiones. Gracias a los que se toman el tiempo un poquito más de escribirme un correo electrónico, pildoritas@cbclavoz.com, pildoritas@cbclavoz.com, que me escriben o me siguen a través del Facebook del programa Pildoritas y Reflexiones con Norma Pinzón Oficial, Oficial, esa palabra no puede faltar, que me siguen también a través de Instagram, npinzón, Pildoritas y Reflexiones. N. Pinzón, Pildoritas y Reflexiones. 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Sí, les pido un favor, cuando tengan el libro en sus manos, tómense una fotico y me la mandan, por favor. Y a los países que no llegan todavía, bueno, a través de Amazon.com, donde me escuchan en el mundo entero, Amazon.com. Quiero saludar a Adela Recalde de Paraguay. Ella tiene un salón de belleza. Adela, un besito grande para ti. Espero que dejes a esas mujeres hermosas, preciosas, y que sigas escuchando CBC La Voz y Pildoritas y Reflexiones allí en Paraguay. Un beso gigante. Natalie Tardio, de Mendoza, Argentina. Hermosa, ella graba el programa para que sus hijos lo escuchen al otro día. Te mando un beso gigante, Natalie. Gracias también por ser fiel oyente, tan bella, grabar el programa para que sus hijitos lo escuchen al otro día. Jesús Villasís, de Ecuador, 10 años oyente de CBC La Voz. Gracias también a ti, Jesús. Un abrazo fuerte para ti. José Toaza y su esposita La Palomita en Ecuador al Oriente, en Macas. Gracias también, José Toaza y su esposita Palomita. La pastora cibernética Yeti Guillamo también en La Romana, República Dominicana, mi fiel audiencia, que espero muy pronto poderlos visitar. Así que ya atentos, La Romana en República Dominicana.
1: 10 de la noche con 27 minutos.
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2: 10 de la noche con 32 minutos.
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Campos, Lenguaje de Amor. Si acabas de llegar a nuestra sintonía, estamos felices de que te unas a esta programación, a esta gran familia de CBC La Voz, que está en el mundo entero, porque a través de nuestros afiliados a MFM, a través de la internet, a través de las diferentes aplicaciones, y también con la posibilidad de escuchar programas que ya han salido al aire, pues nos pueden escuchar en el mundo entero. La forma de saberlo, dónde están, hace cuánto nos escuchan y qué ha hecho Papá Dios, es que reportes sintonía y salgas de ese departamento secreto de oyentes que nunca han reportado sintonía o hace muchísimo tiempo no lo hacen. Gracias también a los que se toman el tiempo de escribirme un correo electrónico o saludarme a través del Facebook del programa. También tienen la posibilidad de saludarme y seguirme a través de Instagram, N Pinzón, Pildoritas y Reflexiones. Y el Facebook, recuerden, el Facebook de Pildoritas y Reflexiones con Norma Pinzón, oficial. Esa palabra es importante para que estés en el Facebook correcto del programa. Un giro inesperado se llama esta reflexión. Esther 8:16 dice: los judíos tuvieron luz y alegría y gozo y honra. Mientras el pastor hablaba en un funeral, meditó sobre el lugar donde estaría el fallecido. Pero luego especuló sobre cosas que no están en la escritura. ¿Dónde está la esperanza?, pensé. Al final nos pidió que cantáramos un himno para cerrar. Cuando nos levantamos para cantar "Cuán grande es Él", todos empezaron a alabar a Dios y cambió el espíritu en la sala. Para mi sorpresa, a mitad del tercer verso se me quebrantó la voz. Cuando recuerdo del amor divino que desde el cielo el Salvador envió, aquel Jesús que por salvarme vino y en una cruz sufrió y por mí murió. Hasta ese momento me había preguntado si Dios aparecería en el funeral. En realidad, Él nunca se va. Una mirada al libro de Esther revela esta verdad. Los judíos estaban exiliados y habían personas poderosas que querían verlos muertos. Sin embargo, en el momento más oscuro, un rey pagano les concedió a los esclavizados israelitas el derecho a defenderse contra sus enemigos. Se defendieron con éxito y pudieron celebrar. No debería sorprendernos cuando Dios aparece en las palabras de un himno en un funeral. Después de todo, Él transformó un intento de genocidio en una celebración y una crucifixión en una resurrección y salvación. Nuestro Dios sorprendente suele mostrar su presencia cuando menos lo esperamos. Él cambia la tristeza en alegría. Nos quita el manto de luto y nos pone a danzar. Solo Él lo puede hacer. Él cambia la circunstancia en un abrir y cerrar de ojos. Esa prueba que puedas estar viviendo no va a durar para siempre. Eso también tiene una fecha en que expira. Y esto también pasará. Escúchame bien. Esto que parece que no va a sanar en tu corazón ese dolor, también pasará. Pildoritas y reflexiones. Y como dice este tema de Lily Goodman, sin dolor no hay crecimiento, sin dolor no hay promoción, sin dolor no podemos ver y percibir realmente en el Dios que confiamos, que nos sana, que nos consuela, que nos levanta una y otra vez. Desde allá abajo, cuando sentimos que ya no hay vida, Él mete su manito y nos vuelve a hacer resurgir.

sin dolor. Ese tema me ha quebrantado muchas veces, porque son muchos los dolores que he tenido que pasar y las pruebas que he tenido que superar y las pérdidas. ¡Wow! Es dolorosísimo, dolorosísimo, dolorosísimo. Pero depende de nosotros, y lo compartía también con ustedes en otra pildorita, y les decía eso. Todo depende de nosotros. Seguir, crecer o quedarnos estancados en el dolor, en lo que fui. Yo era. Pero así, como leíamos ahora, de pronto pasa un giro inesperado, para bien o para mal. Porque también pasa un giro inesperado para mal. Y en eso estamos en la vida. Esa es la vida. De pronto todo está tranquilo y de un momento a otro, ¡pum! Te cambia la vida 180 grados. Ibas para un lado y quedas mirando para otro. Lo que tienes que saber es que en ese giro, para bien o para mal, si hemos entregado nuestra vida al Señor, Él tiene control de todo. Y en el dolor está con nosotros, y en la alegría está con nosotros. El problema es cuando no existe en nuestra vida y no está en nuestro corazón. Así, ahí sí. Porque en esos giros inesperados, ¿de dónde nos vamos a sostener? ¿Quién nos va a levantar si no es Él? ¿Quién nos va a consolar si no es Él? ¿Quién nos volverá a dar vida si no es Él? Corre a sus brazos. Corre, corre, corre. Si estás enojado con Dios, ya, díselo. Sí, estoy enojado o estoy enojada. Nunca entendí por qué tuvo que partir. Nunca entendí por qué todo cambió. Todo lo que hay en tu corazón, díselo. Díselo, pero pasa esa página. Corre a sus brazos. Hay cosas que no vamos a entender aquí en la tierra. Nadie te las puede explicar, ni el pastor más pastor de los pastores aquí en la tierra, porque el pastor más pastor de los pastores es mi Jesús. Y Él sí sabe por qué pasan las cosas, pero no todo tiene sentido. Porque unos se sanan, otros no. No sé, eso es soberanía divina. Pero nosotros tenemos que siempre aceptar la voluntad.

cárcel estará cerrada y habrá un prisionero dentro. Pero cuando intentas entender y liberar a tu enemigo de las garras del odio, el prisionero sale libre. Ese prisionero eres tú. Quizá no te guste la idea. Quizá te parezca poco realista el concepto del perdón. Quizá la idea de intentar entender a los Judas de nuestro mundo sencillamente tiene demasiado contenido de gracia. Mi respuesta entonces es una pregunta, dice Max Lucado. ¿Qué sugieres? ¿Guardar rencor y enojo? ¿Resolvería el problema? ¿Te quitaría el dolor? ¿Sirve de algo el odio? Una vez más, repito, que no minimizo tu dolor ni justifico las acciones de quien te hiere. Lo que digo es que la justicia no llegará de este lado de la eternidad. Toda exigencia de que tu enemigo reciba lo que merece en dolor, con el tiempo se volverá en más dolor para ti mismo. Me permite recordarte con suavidad, pero con firmeza, algo que quizás sepas, pero puedes haberlo olvidado. La vida no es justa. Esto no es ser pesimista, es un hecho. Y el Señor nos dijo algo: mía es la venganza, yo pagaré. Tenemos quien nos defienda. Nosotros hagamos lo que también dice la palabra: guarda tu corazón del rencor, del odio, del dolor. ¿Sabes por qué? Porque de ese corazón mana la vida. Y si tú le metes a tu corazón todos estos sentimientos, vivirás amargado. Y ya suficiente la vida es dura para vivir amargados. Dejemos que el Señor te vengue de todo lo que te han hecho. Que sane tu corazón y comienza a caminar tomado y tomada de su mano. Pildoritas y reflexiones para tu corazón, para tu alma, para tu espíritu.

0: Qué bello amor, Cari Hop, compartiendo con nosotros ya en esta recta final de nuestro programa. Todo esto es un poema de amor. Es Dios buscándonos, es Dios amándonos, es Dios entregando a su Hijo, es Jesús muriendo por amor. Es Jesús con sus brazos extendidos, ya no crucificados, vivos, resucitados para amarte, para acompañarte. Él sabe que la vida es dura, Él lo sabe y sabe que es muy duro para nosotros enfrentarla sin Él. Corre a sus brazos hoy porque Él te está esperando. Te ama como nadie te ha amado. Te ama desde la eternidad. Ya en el corazón de Dios tú existías. Ya Él te tenía en su mente programado, diseñado. Tal vez tu niñez fue muy dura. Tal vez te hicieron creer que fuiste lo peor que podía haber nacido, porque a veces los padres también recibieron eso, ¿sabes? Estoy convencida que un padre abusador fue un hijo maltratado. Y tal vez ese hijo maltratado, también ese padre lo abusaron. Y esto viene de generaciones en generaciones. Pero Jesús llega y se para y corta todas esas maldiciones y todos esos malos tratos. Tú puedes hacer la diferencia de aquí en adelante. Tú puedes marcar la diferencia en el futuro de las nuevas generaciones y empezar a bendecir y empezar a hablar bien y empezar a romper cadenas generacionales de odios, de temores, de enfermedades, de brujería. Tenemos que pararnos en la brecha y reclamar todas las bendiciones que Jesús tiene para nosotros. Y con esta linda verdad te digo gracias por haberme acompañado en otra edición de Pildoritas y Reflexiones. Los esperamos en la próxima edición. No nos fallen. Chao, chao.
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2: 11 de la noche con 5 minutos.
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4: Cuando leo en los periódicos las carteleras de cines y teatros, tengo que ponerme a pensar. Pienso en lo que significa ser mayor de edad. Según sea el color de la película, así son las edades en que se permite ir a verla. No apta para menores de 14 años, dicen algunas. No apta para menores de 18 años, dicen otras. No apta para menores de 22 años, dicen otras más. Y por fin, cielo santo, me parece increíble. Hay algunas que dicen, en algún país, no apta para menores de 25 años. ¿Qué tal serán estas películas, me pregunto, que no las puede ver un hombre o mujer de 24 años? Porque si se la permite ver a un hombre o mujer de 25 años de edad, ¿por qué no la puede ver uno que tenga 24 años y 11 meses? Es que un hombre de 24 años no tiene el criterio formado lo mismo que uno de 25. Es que no hay jóvenes de 18 años plenamente competentes para discernir la calidad moral de una película. Es que el mero hecho de cumplir 25 años ya le da al ser humano una plena capacidad intelectual y moral para discernir todas las cosas serias de la vida. Esto, mi amiga, mi amigo, de la mayoría de edad, tiene sus bemoles. ¿Cuándo un hombre es mayor de edad? ¿Cuándo está capacitado para ejercer todas sus funciones de hombre cabal y enterizo? Algunos llegan a esa madurez entre los 16 y los 18 años. Otros no la logran ni aún a los 50 años. Leyendo en el capítulo 9 del Evangelio de Juan la célebre historia del ciego de nacimiento, encuentro estas palabras en el verso número 20. Sus padres respondieron y les dijeron: sabemos que este es nuestro hijo y que nació ciego, pero cómo vea ahora no lo sabemos. O quien le haya abierto los ojos, nosotros tampoco lo sabemos. Edad tiene, preguntadle a él, él hablará por sí mismo. A esto, mi amiga, mi amigo, le llamo yo mayoría de edad espiritual. Es cuando una persona puede hablar por sí misma de lo que Cristo ha hecho en su vida. Y para poder hablar por sí mismo de lo que Cristo haya hecho en nuestra vida, no se necesita tener 18 años, o 22, o 24, o 25, sino simplemente haber tenido una experiencia profunda de relación personal con Él. Un niño de 5 años puede testificar de la presencia de Cristo en su corazón. Una jovencita de 12 o 14 también, lo mismo que hombres y mujeres de 20, 30, 40 o cualquier cantidad de años. Y cuando una persona de cualquier edad puede decir firmemente: yo sé que Cristo es mi Salvador, esa persona llegó a la mayoría de edad espiritual.
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0: Hemos recorrido un largo camino a través del libro de los Hechos. Ha sido un gran viaje. Desde Jerusalén, a través de Europa del Este, Turquía, en el Mediterráneo, y ahora, finalmente, hoy llegamos a Roma. Bienvenido a través de la Biblia, el programa donde conocemos a Dios en su palabra. Soy su anfitrión, Heyel Ortiz. Hoy concluimos nuestro tiempo en el libro de Hechos y en nuestro próximo programa volveremos al Antiguo Testamento, a los libros históricos de Samuel. Al empezar un nuevo libro, es un buen momento para invitar a otros a que se unan a bordo de nuestro autobús bíblico. Oremos para iniciar. Padre eterno, tú nos has guiado a través del recorrido en el libro de Hechos. A medida que concluimos hoy, te pedimos que este estudio nos inspire a vivir vidas para tu gloria. En el poderoso nombre de Jesús te lo pedimos y oramos. Amén. Con nosotros, nuestro maestro Samuel Montoya y el estudio bíblico de hoy.
2: Continuamos hoy estudiando el capítulo 27 de los Hechos de los Apóstoles. Y dejamos la embarcación que conducía a Pablo y los demás presos a Roma, en el mar Adriático, y vimos que se estaban acercando a la tierra, y los marineros, temiendo dar en escollo, se echaron las cuatro anclas. Y leemos aquí en los versículos 30 y 31, «Entonces los marineros procuraban huir de la nave, y echando el esquife al mar, aparentaban como que querían largar las anclas de proa. Pero Pablo dijo al centurión y a los soldados, «Si estos no permanecen en la nave, vosotros no podéis salvaros». En realidad, lo que estos marineros tenían en mente era abandonar la nave. Eso de largar las anclas era, como quien dice, puro teatro. Pablo les dice que el único lugar de seguridad estaba precisamente en la nave. No había seguridad alguna en echarse al mar. Pablo ha puesto su confianza en Dios. ¡Qué cosa maravillosa es confiar en la palabra de Dios! El ángel de Dios le había dicho a Pablo que él y los demás hombres en la nave serían salvos, pero no podían ser salvos si obraban según su propio parecer. La cuestión era o bien creer que Dios les salvaría o no creerlo. Y Pablo les ha dicho que él confía en Dios. Y les dice que si quieren ser salvos tendrán que permanecer en la nave. Para nosotros hoy en día, amigo oyente, también es cuestión de confiar en Dios, de descansar en Cristo. En estos días tan difíciles y oscuros, es tan fácil abandonar la nave y echarnos al mar. Es tan fácil seguir aquel camino creyendo que podremos salvar nuestras propias vidas de esa manera. No, amigo oyente, es cuestión de confiar en Cristo y de descansar en Él. Leamos ahora el versículo 32 de este capítulo 27 de los Hechos. Entonces los soldados cortaron las amarras del esquife y lo dejaron perderse. Pablo había dado esta información al centurión, y parece que por fin ahora el centurión empieza a escuchar a Pablo. De modo que da la orden y los soldados cortan las amarras del esquife. Ahora todos tienen que permanecer en la nave. Continuemos con los versículos 33 y 34. Cuando comenzó a amanecer, Pablo exhortaba a todos que comiesen diciendo, «Este es el 14º día que veláis y permanecéis en ayunas sin comer nada. Por tanto, os ruego que comáis por vuestra salud, pues ni aun un cabello de la cabeza de ninguno de vosotros perecerá». Usted bien sabe, amigo oyente, que unos 14 días de ayuno debilitarían a todos los hombres. Es por esto que ahora Pablo les dice a todos que quiere que coman. Al parecer, todos habían ayunado. Muchos ayunaban quizá porque estaban demasiado mareados como para tener interés alguno en alimentarse. Pablo y los hermanos habían ayunado porque lo hacían para el Señor. Pero ahora están por llegar a tierra y todos necesitarán fuerzas. De modo que Pablo hace uso de su sentido común santificado. Creemos que probablemente es muy necesario hacer buen uso del sentido común en la obra cristiana, casi más que en cualquier otra área de la vida. ¿Cuán tontos pueden ser los hermanos en sus decisiones y al mismo tiempo disculparse diciendo que tal o cual cosa era la voluntad del Señor? Amigo oyente, el Señor espera que hagamos uso del sentido común que nuestro Creador nos ha dado. Continuemos con el versículo 35 de los Hechos, capítulo 27. Y habiendo dicho esto, tomó el pan y dio gracias a Dios en presencia de todos, y partiéndolo, comenzó a comer. Pablo da gracias a Dios en la presencia de los demás. Esto es maravilloso. Este es el próspero viaje a Roma. Algunos creen que hizo este viaje fuera de la voluntad de Dios, pero no, amigo oyente, Pablo no está fuera de la voluntad de Dios de ninguna manera. Personalmente creo que muchas veces el Señor deliberadamente nos envía hacia una tempestad, porque lo que necesitamos es recordar que podemos estar en el mismo centro de una tempestad y aún así estar en la voluntad de Dios. Nunca nos ha prometido que no habrá tempestades. Lo que nos ha prometido es que llegaremos al puerto. Además, ha prometido estar allí mismo con nosotros en medio de la tempestad. Ese es el consuelo que el Hijo de Dios debe conocer en la hora de la tempestad. Leamos ahora los versículos 36 y 37 de este capítulo 27 de los Hechos. Entonces todos, teniendo ya mejor ánimo, comieron también. Y éramos todas las personas en la nave 276. Había 276 personas, fíjese usted, a bordo de esa nave. En verdad, era una nave bastante grande. Y el versículo 38 dice, y ya satisfechos, aligeraron la nave echando el trigo al mar. Antes habían echado al mar todo el cargamento. Ahora echan al mar toda su comida. Leamos ahora los versículos finales, versículos 39 al 44 de este capítulo 27 de los Hechos. Cuando se hizo de día, no reconocían la tierra, pero veían una ensenada que tenía playa, en la cual acordaron varar si pudiesen la nave. Cortando pues las anclas, las dejaron en el mar, largando también las amarras del timón, e izada al viento la vela de proa, enfilaron hacia la playa. Pero dando en un lugar de dos aguas, hicieron encallar la nave, y la proa hincada quedó inmóvil, y la popa se abría con la violencia del mar. Entonces los soldados acordaron matar a los presos para que ninguno se fugase nadando. Pero el centurión, queriendo salvar a Pablo, les impidió este intento y mandó que los que pudiesen nadar se echasen los primeros y saliesen a tierra. Y los demás, parte en tablas, parte en cosas de la nave. Y así aconteció que todos se salvaron saliendo a tierra. Creemos que consideraríamos ese desembarco como un milagro. Pero no vamos a insistir en que fue un milagro. Sin embargo, Dios ciertamente cumplió su promesa de que Pablo y todos los que estaban en la nave se salvarían. A todas las 276 personas les fue posible salir a tierra sanas y salvas. Y en este capítulo seguiremos la ruta de Pablo desde Malta hasta Roma. Cuando Pablo llegue a Roma, veremos que va primero a los judíos y luego a los gentiles. Notaremos también que la narración es inconclusa, que simplemente nos deja con Pablo predicando en Roma. Los hechos del Espíritu Santo no han sido terminados ni aún en nuestros tiempos. Este libro de los Hechos solo terminará con el arrebatamiento de la iglesia de Cristo cuando Él venga a buscarla. Comencemos pues leyendo el primer versículo de este capítulo 28 de los Hechos. Estando ya a salvo, supimos que la isla se llamaba Malta. Es de especial interés saber que la bahía donde esto tuvo lugar se conoce hoy como la Bahía de San Pablo. Ciertamente, en este incidente del naufragio y del desembarco de Pablo en la isla de Malta, vemos la providencia de Dios en la vida del apóstol Pablo. Todo esto es registrado para nuestra instrucción. Continuemos ahora con el versículo 2. Y los naturales nos trataron con no poca humanidad, porque encendiendo un fuego, nos recibieron a todos a causa de la lluvia que caía y del frío. Aquí vemos otro ejemplo de la bondad y la cortesía de hombres paganos. Recuerde usted que había 276 personas que desembarcaron en esta isla. De esta multitud, muchos eran elementos criminales que habían sido enviados a Roma. Sin embargo, hallamos esta maravillosa bondad y cortesía que es manifestada por parte de estos habitantes de Malta que eran paganos. Continuemos con el versículo 3. Entonces, habiendo recogido Pablo algunas ramas secas, las echó al fuego, y una víbora, huyendo del calor, se le prendió en la mano. Usted recordará que al final del Evangelio según San Marcos, allá en el capítulo 16, versículo 17 y 18, tenemos las promesas siguientes. Y estas señales seguirán a los que creen. En mi nombre echarán fuera demonios, hablarán nuevas lenguas, tomarán en las manos serpientes, y si bebieren cosa mortífera, no les hará daño. Sobre los enfermos pondrán sus manos y sanarán. Creemos personalmente que estas señales estaban limitadas a ese tiempo antes de que fuera completado el Nuevo Testamento, un tiempo cuando los creyentes necesitaban dones acompañados de señales para verificar el mensaje del Evangelio. El consejo que le damos a usted, amigo oyente, hoy en día es que no vaya a coger deliberadamente una serpiente de cascabel. Sabemos que en algunas iglesias han llegado a hacer tal cosa, pero nunca hemos conocido ni un solo caso auténtico de que alguien cogiera una serpiente de cascabel durante una reunión y que fuera mordido y que el veneno de la serpiente no produjera su efecto, inclusive la muerte. Permítanos hacerle observar algo más, amigo oyente. Pablo no cogió deliberadamente esta víbora. Pablo no estaba tentando a Dios. En verdad creemos que esta es otra prueba de que el aguijón en la carne de Pablo era una enfermedad de la vista. Queremos desarrollar eso cuando lleguemos a la Epístola a los Gálatas. Tenemos aquí otro caso que manifiesta que Pablo no podía ver muy bien. Cuando cogió algunas ramas secas, Pablo simplemente no vio la víbora que estaba entre las ramas. Hay algo más de interés aquí en cuanto al apóstol Pablo y quisiéramos que usted lo vea. Estos habitantes de la isla habían sido muy bondadosos con todos estos náufragos. Habían aceptado a los 276 extranjeros que acababan de llegar. Hacía frío y como había lluvia, ellos encendieron un fuego para calentar a estos que habían llegado. Ahora, cuando el fuego empezó a extinguirse, Pablo fue a buscar ramas secas. Y eso debe disipar cualquier noción de que Pablo simplemente viajaba de ciudad en ciudad haciendo poco o nada. Él mismo nos dice que trabajaba para su propio sostenimiento haciendo tiendas. Creemos que también era un tipo bastante ingenioso. No creemos que tenía miedo de trabajar. En realidad, creemos que trabajaba muchísimo con sus manos. Ahora, cuando Pablo echó al fuego las ramas secas, la víbora naturalmente huyó del calor. La víbora no solamente mordió a Pablo, sino que también se le prendió en la mano. Y dice aquí en el versículo 4, «Cuando los naturales vieron la víbora colgando de su mano, se decían unos a otros, «Ciertamente este hombre es homicida, a quien escapado del mar, la justicia no deja vivir». En otras palabras, creía que Pablo era culpable de algún gran crimen y que la justicia le estaba alcanzando. Había escapado del mar, pero ahora con toda certeza moriría. Esperaban ver en cualquier momento una hinchazón en la mano y en el brazo y pensaban que caería muerto allí mismo. Sabían por experiencia triste que esto era lo que había pasado a su propia gente, de modo que esperaban que lo mismo le sucediera a Pablo. Ahora, fíjese usted que esta gente tenía un sentido de justicia. ¿Sí notó eso? Creían que Pablo era asesino y que necesitaba ser castigado. Creemos que si juntáramos un grupo hoy en día, no creerían que sería un acto de justicia que el criminal fuera castigado. El hecho es que, en tal circunstancia, hasta se pondrían a ayudar al criminal a entrar en un barco para que se volviera al mar y así escapara de su castigo. Creemos que este incidente enseña que a través de todo el imperio romano en aquel entonces había un sentido de justicia. Sabían que la justicia tenía que cumplirse. Roma había hecho esta contribución. Aún los paganos creyeron que la justicia era necesaria. Continuemos ahora con los versículos 5 y 6 de este capítulo 28 de los Hechos. Pero él, sacudiendo la víbora en el fuego, ningún daño padeció. Ellos estaban esperando que él se hinchase o cayese muerto de repente. Mas habiendo esperado mucho y viendo que ningún mal le venía, cambiaron de parecer y dijeron que era un dios. Creemos que esta fue la manera en que se cumplió la promesa que tenemos allá en el Evangelio según San Marcos. La víbora venenosa mordió a Pablo, pero él no sufrió ningún daño. Dios lo había protegido. Desafortunadamente ahora, los isleños toman medidas extremas en la otra dirección. En primer lugar, suponían que Pablo era criminal, y ahora supone que Pablo es un dios. Ambas suposiciones eran igualmente falaces. Lo que querían hacer ahora era adorar a Pablo. Se puede ver que esto le dio a Pablo un contacto muy importante para su testimonio aquí en la isla de Malta. Continuemos ahora con los versículos 7 y 8 de este capítulo 28 de los Hechos. En aquellos lugares había propiedades del hombre principal de la isla, llamado Publio, quien nos recibió y hospedó solícitamente 3 días. Y aconteció que el padre de Publio estaba en cama, enfermo de fiebre y de disentería, y entró Pablo a verle y después de haber orado, le impuso las manos y le sanó. Pablo ahora está ejerciendo su don de apóstol. Entró y oró. Al parecer no oró por el hombre, oró más bien por sus propias necesidades. Pidió dirección para saber cuál era la voluntad de Dios. Pablo necesitaba saber si debía o no ser un instrumento en la sanidad de este anciano. Pero una vez que supo la respuesta, obró. Prosigamos ahora con los versículos 9 y 10. Hecho esto, también los otros que en la isla tenían enfermedades venían y eran sanados, los cuales también nos honraron con muchas atenciones, y cuando zarpamos, nos cargaron de las cosas necesarias. Ha surgido la pregunta en cuanto a si Pablo predicó el Evangelio en Malta o no. Hay quienes creen que este fue un lugar donde Pablo no lo predicó. Este es un caso donde creemos que el Espíritu Santo espera que hagamos uso de nuestro sentido común. Claro que Pablo predicó el Evangelio, no hay razón alguna para dudarlo. Lo que pasa es que estamos llegando ya al fin del libro, de modo que este relato se presenta de una manera muy breve. Es que, con todo esto, el doctor Lucas espera que ya conozcamos a Pablo, sepamos qué clase de hombre es, cómo es. Fue Pablo quien escribió allá en su primera carta a los Corintios capítulo 2, versículo 2, «Pues me propuse no saber entre vosotros cosa alguna, sino a Jesucristo y a este crucificado». Este es el hombre que escribió también en su primera carta a los Corintios, capítulo 9, versículo 22, que a todos se había hecho de todo para que de todos modos salvara a algunos. Y en la misma carta, capítulo 11, versículo 23, dijo, «Porque yo recibí del Señor lo que también os he enseñado». La sanidad era una de las señales que acompañaban al don de los apóstoles para verificar el evangelio que predicaban. Y creemos que es muy importante para nosotros darnos cuenta que Pablo predicó aquí el evangelio y que la sanidad fue el resultado y el sello de su prédica del Evangelio. Era una evidencia de la veracidad de lo que predicaba. Creemos que puede ser solo una inferencia normal decir que Pablo hiciera aquí exactamente lo mismo que hizo dondequiera que iba. Avancemos ahora con el versículo 11 de este capítulo 28 de los Hechos. Pasados 3 meses, nos hicimos a la vela en una nave alejandrina que había invernado en la isla, la cual tenía por enseña a Castor y Pólux. Ahora, si Pablo se quedó en Malta por 3 meses, amigo oyente, debe ser más que evidente que los pocos versículos que nos dan aquí no dan la historia completa de su ministerio en esa isla. Por eso creemos que podemos estar seguros que Pablo predicó el Evangelio y que lo hizo con plena amplitud. Ahora, Castor y Pólux, que se mencionan aquí en este versículo 11, la enseña en su nave, eran dioses de los romanos. Todavía hay un pilar erigido a ellos en las ruinas del Foro Romano. Sigamos adelante con los versículos 12 hasta el 15. Y llegados a Siracusa, estuvimos allí 3 días. De allí, costeando alrededor, llegamos a Regio. Y otro día después, soplando el viento sur, llegamos al segundo día a Puteoli, donde habiendo hallado hermanos, nos rogaron que nos quedásemos con ellos 7 días, y luego fuimos a Roma. De donde, oyendo de nosotros los hermanos, salieron a recibirnos hasta el foro de Apio y las 3 tabernas, y al verlos, Pablo dio gracias a Dios y cobró aliento. La tempestad ya ha pasado. El Euroclidón, ese viento huracanado del norte, había pasado. Ahora tenemos un viento del sur que sopla nuevamente. Pablo ahora ha llegado a la vía Apia, y una vez más vemos cuán importante era para el apóstol Pablo el aliento de los hermanos. Continuemos con el versículo 16. Cuando llegamos a Roma, el centurión entregó los presos al prefecto militar, pero a Pablo se le permitió vivir aparte con un soldado que le custodiase. Al parecer, Pablo tenía la libertad de vivir en una casa, aunque siempre fue custodiado por un soldado. Estamos seguros de que había diferentes soldados que se turnaban custodiando a Pablo. Prosigamos con los versículos 17 al 20. Aconteció que 3 días después, Pablo convocó a los principales de los judíos, a los cuales, luego que estuvieron reunidos, les dijo, «Yo, varones hermanos, no habiendo hecho nada contra el pueblo ni contra las costumbres de nuestros padres, he sido entregado preso desde Jerusalén en manos de los romanos, los cuales, habiéndome examinado, me querían soltar, por no haber en mí ninguna causa de muerte. Pero oponiéndose los judíos, me vi obligado a apelar a César, no porque tenga de qué acusar a mi nación. Así que por esta causa os he llamado para veros y hablaros, porque por la esperanza de Israel estoy sujeto con esta cadena». Vemos que Pablo sigue su método acostumbrado de llegar primero a los judíos. Tiene cuidado de explicarles el motivo por el cual está en cadenas. Y continuamos con los versículos 21 al 24 de este capítulo 28 de los Hechos. Entonces ellos le dijeron, «Nosotros ni hemos recibido de Judea cartas acerca de ti, ni ha venido alguno de los hermanos que haya denunciado o hablado algún mal de ti. Pero querríamos oír de ti lo que piensas, porque de esta secta nos es notorio que en todas partes se habla contra ella». Y habiéndole señalado un día, vinieron a él muchos a la posada, a los cuales les declaraba y les testificaba el reino de Dios desde la mañana hasta la tarde, persuadiéndolos acerca de Jesús, tanto por la ley de Moisés como por los profetas. Y algunos asentían a lo que se decía, pero otros no creían. Vemos aquí la clase de libertad que Pablo tenía como preso. Al parecer le fue posible recibir a grandes multitudes en su casa. Sin embargo, siempre había un soldado de guardia para vigilarlo. Y nuevamente vemos que el apóstol Pablo se sirvió de su conocimiento del Antiguo Testamento para persuadir a los judíos en cuanto a Jesús como su Mesías prometido. Como siempre, hubo las dos respuestas al mensaje. Algunos creyeron, mientras que otros no creyeron. Y los versículos finales, versículos 25 al 31 de este capítulo 28 de Hechos, dice: Y como no estuviesen de acuerdo entre sí, al retirarse, les dijo Pablo esta palabra: Bien habló el Espíritu Santo por medio del profeta Isaías a nuestros padres, diciendo: Ve a este pueblo y diles: De oído oiréis y no entenderéis, y viendo veréis y no percibiréis. Porque el corazón de este pueblo se ha engrosado, y con los oídos oyeron pesadamente, y sus ojos han cerrado, para que no vean con los ojos y oigan con los oídos y entiendan de corazón y se conviertan y yo los sane. Sabed pues que a los gentiles es enviada esta salvación de Dios y ellos oirán. Y cuando hubo dicho esto, los judíos se fueron, teniendo gran discusión entre sí. Y Pablo permaneció 2 años enteros en una casa alquilada y recibía a todos los que a él venían, predicando el reino de Dios y enseñando acerca del Señor Jesucristo abiertamente y sin impedimento. El libro de los Hechos nos cuenta del principio del movimiento del Evangelio hasta su expansión a lo último de la tierra. Recuerde usted que en el huerto de Edén el hombre dudó de Dios y que eso condujo a la desobediencia. El camino de regreso a Dios es por medio de la fe, mediante la obediencia de fe, como Pablo dice en su epístola a los Romanos capítulo 5, versículo 1. Justificados pues por la fe, tenemos paz para con Dios por medio de nuestro Señor Jesucristo. Por tanto, hallamos que en aquel día algunos creyeron el Evangelio, mientras otros no creyeron. Y todavía sucede lo mismo hoy en día. El libro de los Hechos de los Apóstoles termina con la prédica de Pablo en cuanto al reino de Dios y la enseñanza de aquellas cosas que tienen que ver con el Señor Jesucristo. Pero en realidad, como ya lo hemos dicho antes, la narración no concluye aquí en el capítulo 28. El Espíritu Santo continúa obrando hoy en día. Los hechos del Espíritu Santo no han terminado aún en nuestros tiempos. El libro de los Hechos terminará con el arrebatamiento de la iglesia en la segunda venida de Jesús. La iglesia todavía no ha sido completada. Quizás usted y yo, amigo oyente, tengamos algo que hacer también para poder ser incluidos en el libro de los Hechos. La pregunta es esta: ¿está incluido usted, amigo oyente, en este libro? ¿Ha hecho usted algo por el Señor en sus tiempos y durante su generación? Solo usted puede dar la respuesta a estas preguntas. Y así concluimos nuestro estudio del libro de los Hechos de los Apóstoles. Dios mediante, en nuestro próximo programa, volveremos al Antiguo Testamento para comenzar nuestro estudio del primer libro del profeta Samuel. Hasta entonces, pues, que Dios le bendiga muy ricamente.
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5: Sendas, esta es la hora.
6: 11 de la noche con 34 minutos.
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1: Once de la noche con 45 minutos.

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1: En Sendas, esta es la hora.
2: 12 de la noche, con 3 minutos.

Buenos días. Estamos iniciando, gracias a la misericordia de Dios, una nueva jornada de trabajo, con el propósito de bendecirle en los 107.3 MHz desde Matagalpa, en el corazón de Nicaragua. Esta es Sendas FM, con sonido estéreo celestial, deseando que el Dios Todopoderoso, inmortal, invisible, el Rey de los siglos, esté con usted este día, desde el principio hasta el fin.

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2: En este mensaje tratamos el caso de un hombre que descargó su conciencia de manera anónima en nuestro sitio conciencia.net y nos autorizó a que lo citáramos como sigue. Conocí a una mujer separada de su esposo, pero cuyo matrimonio aún no ha sido anulado a pesar de adulterio de parte de él. ¿Será posible tener una estabilidad sentimental con ella? Este es el consejo que le dio mi esposa. Estimado amigo, es muy sabio de su parte preguntarse esto antes de darse el lujo de cortejar a esta mujer. Muchas personas consideran que la separación es lo mismo que el divorcio o la anulación, pero es obvio que usted sabe que hay diferencias fundamentales. Es muy común que personas separadas comiencen a salir con otras a pesar de estar aún casadas. Pero también es común que las personas separadas se reconcilien y vuelvan a juntarse después de algún tiempo. Con frecuencia dejan atrás a aquellos con quienes han salido como víctimas arrepentidas que se sienten aún ligadas emocionalmente. El matrimonio es un contrato de compromiso legal. Comparémoslo con la compra de una casa. Si yo pretendo comprar una casa, voy a ver varias casas que están a la venta. Decido cuál comprar y hago una oferta. El dueño actual acepta mi oferta y acordamos los pormenores. Sin embargo, la casa no es mía sino hasta que voy y firmo los papeles y le entrego al dueño el dinero para la compra. Supongamos que yo decida que me encanta la casa y quiero ocuparla enseguida. Empaco mis pertenencias y llego a la casa listo para el traslado. Cuando llamo a la puerta, el dueño actual la abre. Yo le explico que tengo muchas ganas de vivir en ella, así que quiero ocuparla de una vez. Pero el dueño me recuerda que aún no he pagado por la casa y que no hemos firmado los papeles legales que me acreditarán como dueño. Y luego el dueño me dice que recoja mis cosas y me vaya porque aún no tengo ningún derecho para vivir en esa casa. El contrato de propiedad de una casa es como un contrato de matrimonio. No deja de ser un compromiso legal, sino hasta que legalmente se da por terminado. Así como el dueño actual tiene el derecho de quedarse en la casa hasta que los acuerdos legales hayan concluido, los cónyuges siguen casados hasta que los acuerdos legales hayan concluido y el tribunal haya dado por terminado el contrato de matrimonio. La mujer a la que usted conoció tiene el derecho legítimo de ponerle fin a su matrimonio a causa de que el esposo de ella cometió adulterio. Jesucristo enseñó que el adulterio es una razón aceptable para ponerle fin a un matrimonio. Sin embargo, hasta que no haya concluido el papeleo legal, ella no deja de estar casada y no tiene la libertad de salir con otros hombres como si no lo estuviera. Por supuesto, usted puede optar por negar la realidad de que ella aún está casada y correr el riesgo de enamorarse de ella. Pero el que nos haga esta pregunta revela que presiente que no está haciendo lo correcto. Sería sabio de su parte que le hiciera caso a esa voz interior que le está advirtiendo que no siga con esa relación. Con eso termina lo que recomienda Linda, mi esposa. Este caso y este consejo pueden leerse e imprimirse si se pulsa la pestaña en conciencia.net que dice casos y luego se busca el caso 793.
3: Si desea comunicarse con nosotros, escríbanos a mensaje@conciencia.net.
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5: Marcos siente una extrema soledad y siento que cuando vaya al cielo seré juzgada y rechazada por Dios. ¿Qué me puedes decir acerca de esto?
6: Bueno, obviamente tú necesitas tener un conocimiento más profundo acerca de lo que es la gracia, el amor, la misericordia, el favor de Dios. Te sugiero que busques unos libros como, por ejemplo, Joel Osteen, escribió un libro que se llama Tu Mejor Vida Ahora. Yo te sugiero que consigas ese libro y lo leas para que conozcas lo que es la gracia de Dios. Hay otro libro muy bueno que se llama Una Vida con Propósito. Tú necesitas leer libros que te ayuden a entender la gracia de Dios, porque si estás teniendo estas dudas, es simple y sencillamente porque no entiendes a fondo la gracia de Dios. El hecho de que llegues al cielo quiere decir que Dios en su gracia y en su amor te abrazó y te recibió. Una vez que llegues al cielo, ya todo está arreglado, no te preocupes de nada más. De hecho, Cristo arregló todo en la cruz del Calvario, y si lo hacemos a Él el Señor de nuestra vida, y si le pedimos a Él que sea el Señor de nuestra vida, todo lo demás Él lo va a arreglar. Así que yo les sugiero a esta hermana que hizo esta pregunta que se busque ayuda para entender qué es la gracia de Dios, y una vez que ella entienda lo grande que es su amor y su gracia hacia con nosotros, no va a tener más duda al respecto.
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1: En Sendas, esta es la hora.
2: 12 de la noche, con 32 minutos.
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1: 12 de la noche con 48 minutos.
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0: Encendas, esta es la hora.
1: 1:03
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1: Una de la mañana con 16 minutos.

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1: Aquí está Red Walker Band, When Mercy Found Me, cuando la misericordia me encontró. Del inglés al español para que no te pierdas absolutamente nada de su letra.

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todos esos días, todas esas dudas, no parecen importar ahora. Su gracia es todo lo que necesito. 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Las cadenas que tenía antes.

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1: En Sendas, esta es la hora.
2: 1:33
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5: Hay canciones, alabanzas del ayer, que nunca pierden su significado. Y no importa en qué época, en qué estilo se canten, siempre seguirán tocando los corazones. Y hoy quiero cantarles algunas que han sido de bendición a mi vida.

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3: En Sendas, esta es la hora.
4: 2 de la mañana, en punto.
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6: La democracia, mi amiga, mi amigo, es cosa muy buena, pero cuando existen líderes de alta calidad moral. Me hago esta reflexión al pensar en la situación política y social de tantas naciones. Recuerdo que Somerset Maugham dice en una de sus novelas: "No olvide que estamos en una democracia, señor mío. Aquí nada hay por encima de la corrupción". Por naturaleza intrínseca, el ser humano es democrático. La democracia es cosa buena, pero como dijo Miguel de Montaigne, dadme un pueblo de ángeles y creeré en la democracia. Para que la democracia resulte, hay que tener líderes intachables. Otro de los grandes problemas que aquejan actualmente a nuestra sociedad es la falta de verdaderos conductores, la falta de hombres que sean capaces de conducir a sus pueblos por el sendero de la verdad, la justicia, el amor, la honradez a carta cabal, comenzando por ser así ellos mismos. El día que el cielo mande ese líder, entonces las multitudes le seguirán, porque por instinto los pueblos saben intuir al hombre que necesitan. Una vislumbre de real democracia podemos encontrarla en el capítulo 10 del Evangelio de Juan, versos 1 al 6. Son palabras de Jesús: "El que no entra por la puerta en el corral de las ovejas, sino que sube por otra parte, ese es ladrón y salteador. Mas el que entra por la puerta, el pastor de las ovejas es. A este abre el portero, y las ovejas oyen su voz, y a sus ovejas llama por nombre y las saca. Y cuando ha sacado fuera todas las propias, va delante de ellas, y las ovejas les siguen, porque conocen su voz. Mas al extraño no seguirán, sino huirán de él, porque no conocen la voz de los extraños". Esta alegoría dijo Jesús, pero ellos no entendieron qué era lo que les decía. Mi amiga, mi amigo, en una verdadera democracia, el pueblo se identifica 100% con sus líderes, y sus líderes hasta se hacen matar por el pueblo, y hay una perfecta inteligencia entre el que gobierna y los gobernados, de modo que todos corren por el mismo camino. En una dictadura es todo lo contrario. Bien, mi amiga, mi amigo, a esto quería llegar. Jesús es un perfecto líder porque Él ama a su pueblo más que ninguno, porque Él dio su vida por su pueblo y porque Él se comunica leal y sinceramente con su pueblo. Vale la pena hacer de Cristo el Señor y guía de nuestra vida. Más que vale la pena, vale la vida entera por el tiempo y la eternidad. Seguirle a Él es hallar la vida, la transparencia, la prosperidad. Únete a Él ahora mismo.
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8: Se llama Blessing. Bendiciones. Lo escuchas en el show de la música del inglés al español. Y espero que sea útil, especialmente a alguien que pueda estar de pronto atravesando situaciones no tan sencillas, no tan fáciles en la vida. ¿Qué tal si esa prueba, esa dificultad, es una misericordia de Dios disfrazada? Ahí está el tema del inglés al español.
9: We pray for blessings.
8: Oramos por bendición.
9: We pray for peace.
8: Pedimos paz.
9: Comfort for family.
8: Comodidad para la familia.
9: While we sleep.
8: Protección mientras dormimos.
9: We pray for healing.
8: Oramos por sanidad.
9: For prosperity.
8: Por prosperidad.
9: We pray for your mighty hand to ease our suffering.
8: Te pedimos por tu mano poderosa para aliviar nuestro sufrimiento.
9: While you hear it spoken me.
8: Todo el tiempo tú escuchas nuestra necesidad.
9: Love is way too much to give.
8: El amor es demasiado como para darnos las cosas.
9: What if your blessings come through raindrops?
8: Porque, ¿qué tal si tus bendiciones vienen a través de las gotas de lluvia? ¿Qué pasa si tu sanidad llega a través de las lágrimas? ¿Qué pasa si un millar de noches sin dormir es lo que se necesita para saber que estás cerca? ¿Qué tal si las pruebas de esta vida son tus misericordias disfrazadas? Oramos por sabiduría para escuchar tu voz. Y oramos de rabia cuando no podemos sentirte cerca. Dudamos de tu bondad. Dudamos de tu amor. Como si todas las promesas de tu palabra no son suficientes. Y todo el tiempo tú escuchas cada súplica desesperada. Tanto que hemos tenido la fe para creer. Porque, ¿qué tal si tus bendiciones vienen a través de las gotas de lluvia? Si tu sanidad llega a través de las lágrimas. ¿Qué pasa si un millar de noches sin dormir es lo que se necesita para saber que estás cerca? ¿Qué tal si las pruebas de esta vida son tus misericordias disfrazadas? Cuando los amigos nos traicionan, cuando la oscuridad parece ganar, sabemos que el dolor le recuerda a este corazón que este no es nuestro hogar. Este no es nuestro hogar.

0: ¿Qué tal si tus bendiciones vienen a través de las gotas de la lluvia? ¿Qué pasa si tu sanidad llega a través de las lágrimas? ¿Qué pasa si un millar de noches sin dormir es lo necesario para saber que estás cerca? ¿Qué pasa si mis mayores decepciones o el dolor de esta vida es la revelación de una sed más grande que este mundo no puede satisfacer? ¿Y qué si las pruebas de esta vida, la lluvia, las tormentas, las más duras noches, son tus misericordias disfrazadas? Con razón, el sencillo de Laura Story tiene 3 semanas en la posición número 1 en la lista de canciones cristianas general y en la lista de canciones cristianas adulto contemporáneo de la revista Billboard. Se llama Blessing.
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1: 2 de la mañana con 18 minutos.
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1: En Sendas, esta es la hora.
2: 2:30 a.m.
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como dice tu palabra, Señor. No te dejaré y no te desampararé. Así que declaro que tú estás aquí, Señor. Estás conmigo, con mi familia. Vamos, cántalo.

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1: 2 de la mañana con 46 minutos.

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1: Esta canción te recuerda que no estás solo, se llama God is There. Dios está ahí, precisamente de eso desarrolla el tema, del inglés al español, para que no te pierdas absolutamente nada. 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Anhelando redención, en su fría habitación de hospital, Dios está ahí. ¿Qué dirá la familia de ella? Aún es la niña de papá. No puede creer lo que está mostrando. Llevando el peso del mundo, Dios está ahí. ¿Dónde crees que no vendrá?

esperando por ti. Dios está allí, en medio de tu noche, en cada momento, en cada vida. Él está alcanzándote justo donde estás. El Dios de lo imposible. Nunca demasiado lejos. Imagina un lugar donde Él nunca estaría. 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

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Dios está ahí, el autor de nuestra historia. Está con nosotros hasta que todo esté hecho. 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Él está alcanzándote justo donde estás. El Dios de lo imposible, nunca demasiado lejos. Imagina un lugar donde Él nunca estaría. No hay altura, no hay profundidad, no hay vida o muerte que puedan separarlo de ti, que puedan alguna vez separarlo de ti. No hay altura, no hay profundidad, no hay vida o muerte que puedan separarte, que puedan separarte. Nunca se separa de ti. Dios está allí, en medio de tu noche, en cada momento, en cada vida. Él está alcanzándote, justo donde estás. El Dios de lo imposible, nunca demasiado lejos. Imagina un lugar donde Él nunca estaría.

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3: En Sendas, esta es la hora.
4: 3 de la mañana, en punto.

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1: En Sendas, esta es la hora.
2: 3:33 PM.
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1: De la mañana con 46 minutos.

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1: 4 de la mañana, con un minuto.
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4: En este mensaje tratamos el caso de un hombre que descargó su conciencia de manera anónima en nuestro sitio conciencia.net y nos autorizó a que lo citáramos como sigue. Conocí a una mujer separada de su esposo, pero cuyo matrimonio aún no ha sido anulado a pesar de adulterio de parte de él. ¿Será posible tener una estabilidad sentimental con ella? Este es el consejo que le dio mi esposa. Estimado amigo, es muy sabio de su parte preguntarse esto antes de darse el lujo de cortejar a esta mujer. Muchas personas consideran que la separación es lo mismo que el divorcio o la anulación, pero es obvio que usted sabe que hay diferencias fundamentales. Es muy común que personas separadas comiencen a salir con otras a pesar de estar aún casadas, pero también es común que las personas separadas se reconcilien y vuelvan a juntarse después de algún tiempo. Con frecuencia dejan atrás a aquellos con quienes han salido como víctimas arrepentidas que se sienten aún ligadas emocionalmente. El matrimonio es un contrato de compromiso legal. Comparémoslo con la compra de una casa. Si yo pretendo comprar una casa, voy a ver varias casas que están a la venta. Decido cuál comprar y hago una oferta. El dueño actual acepta mi oferta y acordamos los pormenores. Sin embargo, la casa no es mía sino hasta que voy y firmo los papeles y le entrego al dueño el dinero para la compra. Supongamos que yo decida que me encanta la casa y quiero ocuparla enseguida. Empaco mis pertenencias y llego a la casa listo para el traslado. Cuando llamo a la puerta, el dueño actual la abre. Yo le explico que tengo muchas ganas de vivir en ella, así que quiero ocuparla de una vez. Pero el dueño me recuerda que aún no he pagado por la casa y que no hemos firmado los papeles legales que me acreditarán como dueño. Y luego el dueño me dice que recoja mis cosas y me vaya porque aún no tengo ningún derecho para vivir en esa casa. El contrato de propiedad de una casa es como un contrato de matrimonio. No deja de ser un compromiso legal, sino hasta que legalmente se da por terminado. Así como el dueño actual tiene el derecho de quedarse en la casa hasta que los acuerdos legales hayan concluido, los cónyuges siguen casados hasta que los acuerdos legales hayan concluido y el tribunal haya dado por terminado el contrato de matrimonio. La mujer a la que usted conoció tiene el derecho legítimo de ponerle fin a su matrimonio a causa de que el esposo de ella cometió adulterio. Jesucristo enseñó que el adulterio es una razón aceptable para ponerle fin a un matrimonio. Sin embargo, hasta que no haya concluido el papeleo legal, ella no deja de estar casada y no tiene la libertad de salir con otros hombres como si no lo estuviera. Por supuesto, usted puede optar por negar la realidad de que ella aún está casada y correr el riesgo de enamorarse de ella. Pero el que nos haga esta pregunta revela que presiente que no está haciendo lo correcto. Sería sabio de su parte que le hiciera caso a esa voz interior que le está advirtiendo que no siga con esa relación. Con eso termina lo que recomienda Linda, mi esposa. Este caso y este consejo pueden leerse e imprimirse si se pulsa la pestaña en conciencia.net que dice casos y luego se busca el caso 793.
5: Si desea comunicarse con nosotros, escríbanos a mensaje@conciencia.net.

0: Quisiera que vayamos a la palabra de Dios.
1: So I'd like us to go to the Word of God.
0: Hay dos cosas importantes que hacen una iglesia, la casa de Dios.
1: There are two things that are important that make a house a house.
0: Hoy en día hay dos tipos de casa.
1: Today there's two kinds of houses.
0: La casa del hombre,
1: the house of man,
0: y la casa de Dios.
1: And there's a house of God.
0: La palabra fresca de Dios,
1: a fresh word of God,
0: y dos,
1: and two,
0: la presencia de Dios.
1: The presence of God.
0: No crea este cuento.
1: So don't believe the story.
0: Eso es una mentira.
1: That's a lie.
0: Que le digan a usted, Dios está en todo lugar.
1: When they tell you God is everywhere.
0: No importa la iglesia que vaya.
1: So it doesn't matter what church you go to.
0: No, señor.
1: No, sir.
0: Cuando la presencia de Dios no está en un lugar.
1: When the presence of God is not at a place.
0: Dios no está en ese lugar.
1: God is not in that place.
0: Aunque se predique la palabra de Dios.
1: Even if the word of God is preached.
0: Lo que hace una casa de Dios.
1: What makes a house
0: es la palabra fresca de Dios.
1: It's a fresh word of God.
0: Y la presencia de Dios.
1: And the presence of God.
0: Alguien dice, pero Dios está en todo lugar.
1: Someone may say, God is everywhere, though.
0: Dios está en todo lugar, pero no se manifiesta en todo lugar.
1: God is everywhere, but he doesn't manifest everywhere.
0: ¿Ha visto a Dios manifestándose en un bar?
1: Have you seen God manifesting in a bar?
0: No.
1: No.
0: No, porque Dios está presente, porque es omnipresente.
1: God is present, he is omnipresent.
0: Pero Dios no está en todo lugar.
1: But God is not
0: everywhere. Su presencia es algo que cuidamos.
1: So his presence is something that we protect.
0: Es algo que protegemos.
1: It's something that we protect.
0: Y estamos seguros que los que estamos aquí en el púlpito estamos viviendo una vida recta.
1: And we want to be sure those that are on the pulpit are living a life that is upright.
0: Quiero hablarles.
1: So I'd like to speak.
0: El cómo caminar por fe.
1: On how to walk by faith.
0: Primero.
1: So first.
0: Segunda de Corintios 5:7.
1: 2 Corinthians 5:7.
0: The Bible tells you how not to walk.
1: La Biblia le dice cómo no caminar.
0: Y dice así.
1: And it says this.
0: Porque andamos por fe y no por vista.
1: For we walk by faith, not by sight.
0: Porque lo que usted ve,
1: because what
0: lo
1: you
0: que
1: see,
0: usted oye,
1: what you hear,
0: lo que usted palpa,
1: what you can touch,
0: lo que usted siente,
1: what you can feel.
0: Usted ve las noticias,
1: you watch the news,
0: y usted termina en un manicomio.
1: And you wind up in an insane
0: si
1: asylum.
0: Usted va por lo que la noticia le dice.
1: If you go by what the news are telling
0: you. So usted vive por la fe.
1: But you live by faith.
0: Vivir por la fe es vivir por lo que Dios dice en su palabra.
1: To live by faith is to live by what God is saying in his word.
0: Amén.
1: Amen.
0: Usted va al doctor.
1: So you go to the doctor.
0: Y el doctor le dice.
1: Doctor says.
0: Enfermo.
1: You're sick.
0: Tienes un problema en la vista.
1: You have a problem in your
0: tienes un problema
1: sight.
0: En la espalda.
1: You have a problem in your back.
0: Se ve una cosa negra.
1: I can see something dark.
0: Si usted va por eso,
1: if you go by that,
0: los médicos le van a poner la cabeza así.
1: The doctors will make your head this big.
0: Y todo lo que el enemigo quiere es que usted se ponga de acuerdo con ellos.
1: And everything the enemy wants is for you to come into agreement with that.
0: Y a usted no le da la gana porque usted no camina por vista, por
1: but
0: los sentidos.
1: You don't want to do that because you don't walk by sight. You
0: le
1: walk
0: dice,
1: by faith.
0: Es negro.
1: You say it is dark.
0: Es un
1: shadow.
0: Quiste.
1: It's a cyst.
0: Usted dice, el diablo es el que tiene quiste.
1: But you say no, the devil's the one with the cyst.
0: Porque por la llaga de Cristo yo he sido curado.
1: Because by the stripes of Jesus I've been healed. How many would say
0: so
1: amen?
0: Caminamos por fe y no por vista.
1: We walk by okay. faith, not by sight.
0: Okay. No camine por optimismo.
1: Not to walk by optimism.
0: That's the world language.
1: Ese es el idioma del mundo.
0: Sé positivo.
1: Be positive.
0: El positivo no te sana un enfermo.
1: Being positive won't heal the sick.
0: Ten esperanza.
1: Have hope.
0: Esperanza es el futuro.
1: Hope is on the future.
0: Fe es ahora.
1: But faith is now.
0: Amén.
1: Amen.
0: So yo quiero enseñarle el cómo no caminar.
1: So I want to teach you how not to
0: no
1: walk.
0: Se vaya por lo que oye afuera.
1: Don't go by what you hear.
0: No se vaya
1: there.
0: Por lo que siente.
1: Don't go by what you feel.
0: ¿Cuántos se han levantado una mañana y usted se siente horrible?
1: How many have wake
0: usted
1: up
0: se levanta
1: feeling
0: como
1: down.
0: Que horrible.
1: Usted no se levanta, se siente horrible.
0: Entonces, ¿qué tiene que hacer?
1: So,
0: mírese al espejo.
1: Look at yourself in the mirror.
0: Y diga,
1: and say,
0: camino por fe y no por vista.
1: I walk by faith, not by sight.
0: No importa cómo me sienta.
1: So it doesn't matter how I
0: pero
1: feel.
0: La palabra dice que no camino por mis sentimientos.
1: But the word says I'm not walking by my
0: camino
1: feelings.
0: Por mis convicciones.
1: I walk by my conviction.
0: Y el que comenzó la obra en usted la va a terminar. cuál es su convicción. Que Dios no me ha dado espíritu de temor, sino de poder, de amor y dominio
1: propio.
0: No camino por vista.
1: Say it, I do not walk by sight,
0: sino por la fe.
1: I walk by
0: por
1: faith,
0: la convicción de mi corazón.
1: By the conviction of
0: así
1: my
0: que
1: heart.
0: Si se siente horrible,
1: so if you feel horrible,
0: sacúdase.
1: Shake it off.
0: Camino por la fe.
1: I walk by faith.
0: Eres un hombre y mujer de negocio.
1: You're a businessman or woman.
0: Perdiste el contrato.
1: And you missed out on that contract.
0: Que no se te baje el moco.
1: Don't get all down.
0: Vuelve a tu casa.
1: Go back home.
0: Y tú dices, Señor,
1: say, Lord,
0: si este contrato se cerró es porque hay algo mejor.
1: Something better coming for me.
0: Habacuc capítulo 2 verso 4.
1: Habacuc 2, 4.
0: Dice, he aquí cuya alma no se orgullece, mas el justo por su fe.
1: It says,
0: vivirá.
1: But the just shall live by his faith.
0: Este es un comando, es una orden.
1: This is a command, it's an order.
0: Esto no es una opción.
1: This is not an option.
0: Y cada vez que Dios da una orden,
1: every time God gives an order,
0: Él no da más opciones.
1: He doesn't give any more options.
0: Porque Él conoce el futuro.
1: Because He knows the future.
0: That is the only way to live.
1: Esta es la única manera de vivir.
0: Si hubiese otra manera, el Señor nos hubiese dicho.
1: If there was another way, the Lord would have told us so.
0: En el tiempo final, la fe va a ser el arma para vencer las crisis mundiales.
1: In the end times, faith is going to be the weapon to overcome world global crises.
0: Me dijeron amén.
1: Can you say amen?
0: Primera de Juan, capítulo 5, verso 4.
1: 1 John 5, verse 4.
0: Esta va a ser un arma para vencer al mundo.
1: This is a weapon to overcome the world.
0: Para vencer las circunstancias.
1: To overcome circumstances.
0: Faith is precious commodity in the times we are living in.
1: La fe es un activo precioso en el tiempo en el que vivimos.
0: Porque todo lo que es nacido de Dios vence al mundo, y esta es la victoria que ha vencido al mundo, nuestra fe.
1: For whosoever is born of God overcometh the world, and this is the victory that overcometh the world, even our faith.
0: Es lo que Jesús va a buscar cuando regrese a la tierra.
1: It is what Jesus is coming to look for when he comes back to the earth.
0: Cuando él retorne a la tierra,
1: when he returns to the earth,
0: faith will be a rare commodity.
1: La fe va a ser algo raro de hallar.
0: Mucha gente en COVID perdió la fe a montones.
1: Many people during COVID lost their faith enormously.
0: Mucha gente se ha apartado de la fe.
1: Many people departed the faith.
0: Perdió la confianza en Dios.
1: They lost their trust in
0: ya
1: God.
0: No creen como creían antes.
1: They no longer believe like they believed before.
0: Se decepcionaron.
1: They got disillusioned.
0: Y perdieron su fe.
1: And they lost their faith.
0: Y anote esto.
1: Write this down.
0: True faith in Christ perseveres until the end.
1: La fe verdadera en Cristo persevera hasta el final.
0: Jesús está orando.
1: So Jesus is praying.
0: En este momento para que su fe no le haga falta.
1: Right now so that your faith won't fail you.
0: Me dijeron amén.
1: Can you say amen?
0: So un hombre justo.
1: A just man.
0: Anote esto.
1: Write this down.
0: No es alguien que es perfecto.
1: Is not someone who is perfect.
0: Si definimos la palabra justo.
1: If we define the word just.
0: Es uno que tiene una posición recta delante de Dios.
1: It's a person that has an upright position before God.
0: O sea, que aquel que es recto, derecho,
1: that person that is upright,
0: está llamado a vivir por fe.
1: Is called to live by faith.
0: De su rectitud como hombre y mujer de Dios vienen los privilegios y los derechos.
1: From their uprightness.
0: Justice reveals two things.
1: Esta justicia revela dos cosas.
0: Your position,
1: su posición,
0: and the state of your relationship,
1: y el estado de su relación.
0: Un hombre o una mujer justa es alguien que es recto.
1: A just man or woman is
0: no
1: someone
0: alguien
1: who's upright,
0: que es perfecto,
1: but not someone that's
0: sino
1: perfect,
0: alguien recto,
1: someone who is upright,
0: en su hablar,
1: in the way they
0: en
1: speak,
0: su caminar,
1: in their walk.
0: En otras palabras,
1: in other words, God says
0: para
1: them,
0: comenzar a vivir por fe comienza viviendo una vida recta.
1: To be able to start to live by faith, it starts by living an upright life.
0: You cannot believe something if you're not living right.
1: Usted no puede creer algo si usted no vive bien.
0: La gente lucha por creer cuando en esa área no está viviendo recto.
1: People people struggle to believe when in that area they're not living correctly.
0: Revela su posición delante de Dios.
1: So it reveals your position.
0: Y revela su relación con Dios.
1: And it reveals your relationship with
0: God. Y desde
1: God.
0: Esa posición usted empieza a creer.
1: And then from that position is where you begin to believe.
0: Si usted tiene un área de su vida que no está correcta, recta delante de Dios.
1: If you have an area of your life.
0: Vamos a ponerlo en el matrimonio.
1: Where you're not upright before
0: vamos
1: God.
0: Vamos a ponerlo en el trabajo.
1: In the area of marriage or
0: vamos
1: work.
0: A ponerlo en el negocio.
1: Or in your business.
0: Si hay áreas que no están rectas.
1: If there's areas there that are not
0: usted
1: upright.
0: Se le va a ser difícil creerle a Dios.
1: It'll be difficult for you to believe God.
0: Y justo por su fe vivirá.
1: It says that the just shall live by his.
0: Anote esto, by la palabra vivirá.
1: That word shall live.
0: Es la palabra hebrea shaya.
1: Is the Hebrew word shaya.
0: C-H-Y-A-H, shaya.
1: C-H-Y-I-A,
0: shaya. Y significa existir en todos los aspectos de la vida.
1: And it means to exist in every aspect of life.
0: El vivir por fe.
1: To live by faith.
0: Es vivir en todos los aspectos de su vida.
1: Is to live in every aspect of your life.
0: No es simplemente.
1: It is not simply.
0: Un kit de emergencia.
1: An emergency kit for emergencies.
0: Cuando hay un problema, entonces voy a creer.
1: Meaning, when there's a problem, then I'll believe.
0: Cuando Dios dice vivir por fe.
1: When God says to live by faith.
0: Dios dice esto.
1: God is saying this.
0: Levántate en la mañana por fe.
1: Get up in the morning by faith.
0: Duerme y acuéstate por fe.
1: Lay down and sleep by faith.
0: Bebe por la fe.
1: Drink by faith.
0: Come por la fe.
1: Eat by faith.
0: Trabaja por la fe.
1: Work by faith.
0: Duerme por la fe.
1: Sleep by faith.
0: Viaja por la fe.
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3: 4 de la mañana con 18 minutos.
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2: 4 de la mañana con 35 minutos.
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2: Cuatro de la mañana con 45 minutos.

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2: 5 de la mañana, en punto.
3: Hoy renuevo mi esperanza mientras repito esa promesa de Jesús. En el mundo tendréis dificultades, pero ánimo, yo he vencido al mundo. Juan 16:33.
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5: Hola, hola, ¿qué tal, amigos? Un saludo cariñosísimo, cariñosísimo, cariñosísimo. Yo soy Norma Pinzón, la anfitriona de este programa, dándote la más cordial bienvenida a Pildoritas y Reflexiones, para tu corazón, para tu alma, para tu espíritu. ¿Cómo están? ¿Cómo se sienten? Gracias de todo corazón por cumplir esta cita. Gracias a todos los que se conectan al sistema satelital de CBC La Voz a través de nuestra página en internet www.cbclavoz.com o a través de los diferentes afiliados a MFM en toda América Latina, llegando hasta España, o si descargas la aplicación en tu celular o en tu tableta, si la tienes. También hay una gran posibilidad, pero esto sí es si tienes internet, de escuchar programas que han salido al aire allí mismo en la página del programa de Pildoritas y Reflexiones. Están todos los programas, es un buffet de programas de Pildoritas y Reflexiones, y puedes repetir si alguno te gustó o escuchar una parte primera, después otra de otro día, en fin, a la hora que quieras y como quieras, puedes tener estos programas a tu disposición. Así que todo está listo para comenzar nuestro programa de hoy. Ustedes que han cumplido esta cita, esta su servidora, la música, las reflexiones y nuestro invitado de honor, director y productor de este programa, la dulce presencia de nuestro Señor Jesucristo. Comenzamos entonces, y con este lindo tema les doy la más cordial bienvenida.

Apertura musical a nuestro programa de hoy. Y esta reflexión se llama Alabar y Pedir. Dice Segunda de Crónicas 6:18, los cielos de los cielos no te pueden contener, cuanto menos esta casa que he edificado. Una organización cristiana de ayuda a jóvenes en situación de riesgo en Nueva York nació de un compromiso inusual con la oración. Su fundador vendió su televisor y dedicó el tiempo que pasaba mirando televisión, 2 horas por noche, a orar. A los pocos meses, no solo entendió mejor lo que quería emprender, sino que también aprendió a lograr un equilibrio entre alabar a Dios y pedirle ayuda. La oración del rey Salomón en la dedicación del templo muestra este equilibrio. Comenzó resaltando la santidad y la fidelidad de Dios. Luego le atribuyó al Señor el éxito del proyecto y enfatizó su grandeza. Los cielos y los cielos de los cielos no te pueden contener. ¿Cuánto menos esta casa que he edificado? Después de exaltarlo, Salomón le pidió que prestara especial atención a todo lo que sucedía dentro del templo, que mostrara misericordia a los israelitas y que supliera sus necesidades. Inmediatamente después de su oración, de los cielos descendió fuego y consumió el holocausto y las víctimas, y la gloria del Señor llenó el templo. Esta respuesta increíble nos recuerda que el Dios poderoso, a quien le hablamos y alabamos en oración, también nos escucha y responde a nuestras peticiones. La oración nos ayuda a ver las cosas como Dios las ve, no a la inversa. Alabar y pedir. Pildoritas y reflexiones para tu corazón, para tu alma, para tu espíritu.

Señor, ven a este lugar. Recuerda que la palabra de Dios dice que si nosotros lo buscamos, Él se deja encontrar. No te conformes con lo que conoces del Señor. Él es mucho, mucho, mucho más de lo que tu mente limitada puede imaginar. Aferrarse a la cruz se llama esta reflexión. Filipenses 3:12 dice: prosigo por ver si logro asir aquello para lo cual fui también asido por Cristo Jesús. En 1856, Charles Spurgeon, el gran predicador londinense, fundó un seminario de capacitación para el servicio cristiano. En 1923, se le cambió el nombre Universidad del Pastor por Universidad Spurgeon. En la actualidad, el escudo de la institución contiene una mano que toma una cruz y las palabras latinas, et teneor, me tomo y soy tomado. En su autobiografía, Spurgeon escribió: este es el lema de nuestra escuela. Nos tomamos de la cruz de Cristo con una mano enérgica, porque esa cruz nos toma firmemente con su poder de atracción. Nuestro deseo es que todo ser humano se aferre a la verdad y sea asido por ella, en especial la verdad del Cristo crucificado. En su carta a los Filipenses, Pablo declaró que esta verdad era el fundamento de su vida. No que lo haya alcanzado ya, sino que prosigo por ver si logro asir aquello para lo cual fui también asido por Cristo Jesús. Como seguidores de Cristo, transmitimos el mensaje de la cruz a otros mientras Jesús nos sostiene firmemente en su gracia y poder. Con Cristo estoy juntamente crucificado y ya no vivo yo, mas vive Cristo en mí. Nuestro Señor nos toma con su mano de amor todos los días y nosotros extendemos su mensaje de amor a los demás. Nosotros nos aferramos a la cruz de Cristo y ella nos sostiene. Pildoritas y reflexiones. Aferrarse a la cruz.

0: Era la voz de Jessica Pizarro, A los pies de la cruz. Lindo tema. Hacer lo que Él dice. Andad en todo el camino que el Señor vuestro Dios os ha mandado. Deuteronomio 5:33. Necesitaba un tanque de agua subterráneo y sabía exactamente cómo lo quería. Así que di instrucciones claras al constructor. Cuenta esa reflexión. Al día siguiente, cuando inspeccioné el proyecto, me incomodé al ver que no había seguido mis indicaciones. Había cambiado el plan y, por lo tanto, el efecto. La excusa que dio fue tan irritante como no haber seguido mis directivas. Cuando lo vi rehacer el trabajo y mi frustración disminuía, sentí culpa. ¿Cuántas veces he necesitado rehacer las cosas en obediencia al Señor? Así como los antiguos israelitas no hacían muchas veces lo que Dios les pedía, también nosotros solemos hacer las cosas a nuestra manera. Pero la obediencia es lo esperado de nuestra relación creciente con Dios. Moisés dijo al pueblo: mirad pues que hagáis como el Señor vuestro Dios os ha mandado. Andad en todo el camino que el Señor vuestro Dios os ha mandado. Mucho después de Moisés, Jesús exhortó a sus discípulos a confiar en Él y a amarse unos a otros. Esta sigue siendo la clase de entrega que nos beneficia. Ahora que el Espíritu nos ayuda a obedecer, es bueno recordar que Dios es en el que nosotros produce así el querer como el hacer por su buena voluntad. Cuanto más cerca andamos con Dios, más claro vemos su guía. Y te recuerdo que me puedes escribir pildoritas@cbclavoz.com o visitar el Facebook de nuestro programa Pildoritas y Reflexiones.
1: 5 de la mañana con 26 minutos.
2: Se llama Blessing, bendiciones. Lo escuchas en el show de la música del inglés al español y espero que sea útil, especialmente a alguien que pueda estar de pronto atravesando situaciones no tan sencillas, no tan fáciles en la vida. ¿Qué tal si esa prueba, esa dificultad es una misericordia de Dios disfrazada? Ahí está el tema del inglés al español.
3: We pray for blessing.
2: Oramos por bendición.
3: We pray for peace.
2: Pedimos paz.
3: Comfort for family.
2: Comodidad para
3: protection
2: la familia.
3: While we sleep.
2: Protección mientras dormimos.
3: We pray for healing.
2: Oramos por sanidad.
3: For prosperity.
2: Por prosperidad.
3: We pray for your mighty hand to ease our suffering.
2: Te pedimos por tu mano poderosa para aliviar nuestro sufrimiento.
3: While you hear it spoken me.
2: Todo el tiempo tú escuchas nuestra necesidad.
3: Love is way too much to give.
2: El amor es demasiado como para darnos las cosas.
3: What if your blessings come through?
2: Porque, ¿qué tal si tus bendiciones vienen a través de las gotas de lluvia? ¿Qué pasa si tu sanidad llega a través de las lágrimas? ¿Qué pasa si un millar de noches sin dormir es lo que se necesita para saber que estás cerca? ¿Qué tal si las pruebas de esta vida son tus misericordias disfrazadas? Oramos por sabiduría para escuchar tu voz. Y oramos de rabia cuando no podemos sentirte cerca. Dudamos de tu bondad. Dudamos de tu amor. Como si todas las promesas de tu palabra no son suficientes. Y todo el tiempo tú escuchas cada súplica desesperada. Tanto que hemos tenido la fe para creer. Porque, ¿qué tal si tus bendiciones vienen a través de las gotas de lluvia? Si tu sanidad llega a través de las lágrimas. ¿Qué pasa si un millar de noches sin dormir es lo que se necesita para saber que está cerca. ¿Qué tal si las pruebas de esta vida son tus misericordias disfrazadas? Cuando los amigos nos traicionan, cuando la oscuridad parece ganar, sabemos que el dolor le recuerda a este corazón que este no es nuestro hogar.

¿Qué tal si tus bendiciones vienen a través de las gotas de la lluvia? ¿Qué pasa si tu sanidad llega a través de las lágrimas? ¿Qué pasa si un millar de noches sin dormir es lo necesario para saber que estás cerca? ¿Qué pasa si mis mayores decepciones o el dolor de esta vida es la revelación de una sed más grande que este mundo no puede satisfacer? ¿Y qué si las pruebas de esta vida, la lluvia, las tormentas, las más duras noches, son tus misericordias disfrazadas? Con razón, el sencillo de Laura Story tiene 3 semanas en la posición número 1 en la lista de canciones cristianas general y en la lista de canciones cristianas adulto contemporáneo de la revista Billboard. Se llama Blessing, interpretada por Laura Story.

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1: 5:31 a.m.
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3: La palabra dice: estad quietos y reconoced que yo soy Dios. 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

Era la voz de Annette Moreno, Príncipe Azul. Se acaba de llegar a nuestra sintonía. ¡Qué hermosura! ¡Qué bendición! ¡Qué lindo saber que estás allí! Que enciendes tu receptor, tu computadora, tu teléfono y nos permites acompañarte donde quiera que estés. Es un regalo que Papá Dios nos da. Volvernos a encontrar como familia, unidos en un mismo sentir, con el mismo amor, de poder llegar simultáneamente a tantos lugares. Y a ustedes por ser fieles oyentes. También muchísimas gracias a aquellos que se toman el tiempo de escribir un correo electrónico. Ustedes que han salido del departamento secreto, de aquellos oyentes que nunca han reportado sintonía o hace muchísimo tiempo lo habían hecho, pero que volvieron a reportar sintonía y decir, aquí estoy. Es muy frecuente recibir correos o mensajes que me dicen, yo la escuchaba cuando estaba en mi país, ahora vivo en otro país y los encontré en la página web. Claro, es que esa es una gran alternativa, porque en el mundo entero nos pueden escuchar en nuestra página de cbclavoz.com. Y también tienen una gran alternativa de escuchar programas que ya han salido al aire a través de la página de Pildoritas y Reflexiones. Gracias entonces a aquellos que han escrito correos electrónicos y a aquellos que visitan el Facebook de Pildoritas y Reflexiones con Norma Pinzón Oficial. Esa palabra no puede faltar, oficial. Allí puedes colocar que te gusta lo que publico, compartirlo con los demás y, por supuesto, saludarme. A veces puedo saludarlos y escribirles, otras veces lo hago a través del programa. Pero créanme que leo sus mensajes. Ustedes son muy importantes para mí y es un regalo de Dios saber que están allí y que Papá Dios me permite un día más realizar este programa, tantos años saliendo al aire, y que me permita estar todavía acá. Se lo agradezco con todo mi corazón, porque para mí es un deleite realizar Pildoritas y Reflexiones. Les prometo que voy a tomar una foto, voy a hacerme un selfie y me voy a tomar una foto para que vean el closet donde grabo Pildoritas y Reflexiones y puedan saber que es aquí, desde este lugar, que por eso les digo que para mí es tan importante que ustedes me escriban y me reporten sintonía, porque yo estoy aquí en este closet y a menos que entre al Facebook y vea sus mensajes o reciba en el correo electrónico sus correos, pues es la única manera de saber que están allí. Que están allí en Argentina, en Chile, en Uruguay, en Paraguay, en República Dominicana, en El Salvador, en Honduras, en México, en Colombia, en Perú, en Ecuador. ¡Ay, tantos lugares! Argentina, todos los países que reciben esta señal satelital, España, que me escriben también. Pero la única manera es escribiendo. El descanso de las burbujas se llama esta reflexión. Segunda de Corintios 4:18 dice, no mirando nosotros las cosas que se ven, sino las que no se ven. Un niño nos roció a mi esposo y a mí con burbujas mientras venía corriendo por el paseo marítimo. Fue un momento ameno y divertido en un día difícil. Habíamos ido a visitar a mi cuñado que estaba hospitalizado y ayudar a su esposa que tenía problemas para ir a ver a su médico. Por eso, cuando nos tomamos un descanso para caminar, nos sentimos abrumados por las necesidades de nuestros familiares. Entonces aparecieron las burbujas. Solo eran burbujas rociadas por un niñito en la brisa del océano, pero que tuvieron un significado especial para mí. Me encantan las burbujas y tengo en mi oficina una botella que utilizo cada vez que necesito sonreír con ellas. Esas burbujas y el vasto océano Atlántico me recordaron algo con lo que puedo contar. Dios siempre está cerca. Él es poderoso, siempre se interesa
y puede usar las experiencias más pequeñas y los momentos más breves para ayudarnos a recordar que su presencia es como un océano de gracia en medio de nuestros momentos difíciles. Tal vez un día nuestros problemas parecerán como burbujas, momentáneos a la luz de la eternidad, pues las cosas que se ven son temporales, pero las que no se ven son eternas. Jesús ofrece un oasis de gracia en el desierto de las pruebas. Esos momentos, como decía esta reflexión, nos recuerdan que Él está cerca, que nos conoce. Solo Dios conoce que esta persona que escribió esta reflexión, algo que la hace sonreír son las burbujas. Igual me pasa a mí con las ardillas. Las ardillas, este pequeñito animal tan simpático en la forma como consume sus alimentos sentadito y como le dan vuelta con sus manitos a la comida, son animalitos que cuando yo los veo, sé que Dios los pone allí en un momento determinado para hacerme sonreír. Ese es un Dios Padre que conoce a sus hijos, a cada uno de sus hijos, y le demuestra su amor de esa forma única y especial. El descanso de las burbujas. Y Él es especialista en que cuando nos sentimos tensos, nos envía algo para decirte: no se te olvide que yo estoy aquí. No se te olvide que yo cuido de ti. No se te olvide que yo estoy en control absolutamente de todo y que sigo siendo Dios. Que nada de lo que sucede contigo me toma por sorpresa. 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

Que me ama recordando este hermoso tema en la voz de Jesús Adrián Romero. Pero es que así nos dice, con la lluvia, con el sol, con el mar, con los pajaritos, con su fidelidad, con las burbujas, con las ardillas, con las flores, con lo que te hace sonreír. Él te conoce, Él te hizo con sus propias manos en el vientre de tu madre. Sabe todo de ti, lo que te hace sonreír, lo que te hace llorar, absolutamente todo. Hay que traer a todos, se llama esta reflexión. Romanos 10, 11, 12 dice, así dice la Escritura. Todo el que confíe en Él no será jamás defraudado. No hay diferencia entre judíos y gentiles, pues el mismo Señor es Señor de todos y bendice abundantemente a cuantos lo invocan. La gente tiende a las jerarquías. Nos encanta la superioridad. El chico sobre la chica o la chica sobre el chico, el acaudalado sobre el desamparado, el educado sobre el que no terminó la escuela, el veterano sobre el novato, el judío sobre el gentil. Una cima infranqueable se extendía entre los judíos y los gentiles en los días de la primera iglesia. Un judío no podía beber leche ordeñada por gentiles o comer sus alimentos. Los judíos no podían auxiliar a una madre gentil en su hora de necesidad. Los médicos judíos no podían atender pacientes no judíos. Ningún judío quería tener nada que ver con un gentil. Eran inmundos para ellos. A menos que ese judío, por supuesto, fuera Jesús. Las sospechas de un nuevo orden comenzaron a salir a la superficie gracias a su curiosa conversación con la mujer cananea. Su hija estaba muriendo y su oración era urgente. Su ascendencia era gentil. Entonces Jesús le dijo a la mujer, «Fui enviado para ayudar solamente a las ovejas perdidas de Dios, el pueblo de Israel». «En verdad, Señor», respondió la mujer, «pero hasta a los perros se les permite comer las sobras que caen bajo la mesa de sus amos». Jesús sanó a la hija de la mujer e hizo muy clara su posición. Estaba más preocupado por traer a todos al reino que en dejar fuera a ciertas personas. Y también exaltó su fe. Fue un acto de fe lo que ella hizo. Hay que traer a todos. Pildoritas y reflexiones para tu corazón, para tu alma, para tu espíritu.

0: voz de Dani Berríos compartiendo con nosotros aquí en Pildoritas y Reflexiones, que estamos entrando ya a la recta final de nuestro programa. Amado por Dios. Deuteronomio 7:8 dice, lo hizo porque te ama. Dios te ama solo porque así lo ha decidido. Te ama cuando no te sientes digno de que te amen. Te ama cuando nadie más lo hace. Puede que otros te abandonen, se divorcien de ti y te ignoren. Pero Dios te amará siempre, pase lo que pase. Esto es lo que Él siente. Llamaré pueblo mío al que no era mi pueblo, y a la no amada, amada. Esta es su promesa. Con amor eterno te he amado, por tanto te prolongué mi misericordia. ¿Sabes qué más significa esto? Que cuentas con su amor siempre, al que puedes acudir. Si te resulta difícil amar, entonces necesitas tomar de él. Bebe sin parar, bebe a diario de su amor, porque él es amor y él nos sacia completamente. Y nadie puede dar amor si no tiene amor. Por eso muchas veces en las parejas se generan esos conflictos, porque es dame, dame, dame, y resulta que el amor es dar, no que te den. Entonces los tanques están vacíos y allí están dos medios tanques luchando por quién le da a quién. Busca al Señor, que Él te saciará y te llenará de su amor. Llega el momento de decirte gracias por habernos acompañado en otra edición de Pildoritas y Reflexiones. Regala una sonrisa, que no te cuesta nada, y haces felices a los que te rodean. 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Te esperamos en la próxima edición. No nos falles. Chao, chao.
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2: 5:57.
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5: En Sendas, esta es la hora.
6: 6 de la mañana en punto.
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8: La democracia, mi amiga, mi amigo, es cosa muy buena, pero cuando existen líderes de alta calidad moral. Me hago esta reflexión al pensar en la situación política y social de tantas naciones. Recuerdo que Somerset Maugham dice en una de sus novelas: "No olvide que estamos en una democracia, señor mío. Aquí nada hay por encima de la corrupción". Por naturaleza intrínseca, el ser humano es democrático. La democracia es cosa buena. Pero como dijo Miguel de Montaigne, dadme un pueblo de ángeles y creeré en la democracia. Para que la democracia resulte, hay que tener líderes intachables. Otro de los grandes problemas que aquejan actualmente a nuestra sociedad es la falta de verdaderos conductores, la falta de hombres que sean capaces de conducir a sus pueblos por el sendero de la verdad, la justicia, el amor, la honradez a carta cabal, comenzando por ser así ellos mismos. El día que el cielo mande ese líder, entonces las multitudes le seguirán, porque por instinto los pueblos saben intuir al hombre que necesitan. Una vislumbre de real democracia podemos encontrarla en el capítulo 10 del Evangelio de Juan, versos 1 al 6. Son palabras de Jesús: "El que no entra por la puerta en el corral de las ovejas, sino que sube por otra parte, ese es ladrón y salteador. Mas el que entra por la puerta, el pastor de las ovejas es. A este abre el portero, y las ovejas oyen su voz, y a sus ovejas llama por nombre y las saca. Y cuando ha sacado fuera todas las propias, va delante de ellas y las ovejas le siguen porque conocen su voz. Mas al extraño no seguirán, sino huirán de él, porque no conocen la voz de los extraños. Esta alegoría dijo Jesús, pero ellos no entendieron qué era lo que les decía. Mi amiga, mi amigo, en una verdadera democracia, el pueblo se identifica 100% con sus líderes, y sus líderes hasta se hacen matar por el pueblo. Y hay una perfecta inteligencia entre el que gobierna y los gobernados, de modo que todos corren por el mismo camino. En una dictadura es todo lo contrario. Bien, mi amiga, mi amigo, a esto quería llegar. Jesús es un perfecto líder porque Él ama a su pueblo más que ninguno, porque Él dio su vida por su pueblo y porque Él se comunica leal y sinceramente con su pueblo. Vale la pena hacer de Cristo el Señor y guía de nuestra vida. Más que vale la pena, vale la vida entera por el tiempo y la eternidad. Seguirle a Él es hallar la vida, la transparencia, la prosperidad. Únete a Él ahora mismo.
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1: Si encuentras miel, no comas demasiada. La mucha miel empalaga. Con los amigos, guarda tus distancias. Visitarlos demasiado ya es molestia. Quien habla mal de su amigo, lo hiere más que una espada. Confiar en gente traicionera cuando se tiene problemas es peor que comer con dolor de muelas o caminar con una pierna rota. He leído lo que dice la Santa Biblia en el libro de Proverbios, capítulo 25, versículos desde el 16 hasta el 19. Hola amigos, soy Donizetti Barrios y les doy una cordialísima bienvenida a Promesas de Dios. Un abrazo fraternal. Rompe costillas para cada uno de ustedes. Gracias por estar a esta hora en nuestra sintonía. Gracias por contarle a otras personas acerca de nuestras audiciones. En tercer lugar, gracias por escribirnos o por llamarnos y compartirnos de qué forma nuestra programación les está mejorando la vida y sobre todo por incluir detalles, por decirnos tal día a tal hora esto fue lo que sucedió cuando escuché el programa. Cuando usted nos escribe y nos muestra un antes y un después de nuestro programa, podemos notar la diferencia porque decimos, bueno, antes su vida estaba así. A raíz de escuchar el programa, su vida ha mejorado en esto, esto y esto. Y en cuarto lugar, gracias por orar por nosotros cada día, porque cada que usted conversa con Papito Dios, lo cual llamamos orar, cada que usted lo hace y le pide por nosotros y por nuestras familias, nosotros somos altamente beneficiados. Así que gracias, gracias, gracias, un millón de gracias por orar por nosotros cada día. Vamos a iniciar nuestro espacio dando gracias a Papá Dios. Nos estamos acostumbrando a ser personas agradecidas. Yo sé que en nuestro medio, en nuestra cultura y en nuestro entorno familiar, acostumbramos a oír con frecuencias o críticas o quejas. De por sí ya venimos predispuestos genéticamente a quejarnos. Y esto se acentúa cuando en nuestra cultura oímos a mucha gente criticando o quejándose. Pero vamos a hacer lo siguiente. Vamos a aprender el idioma del cielo, la alabanza, la gratitud, la adoración a Dios, para que así seamos verdaderamente bilingües. Cuando lleguemos al cielo, ya hablamos el idioma del cielo. Cada que se te salga una queja, cada que digas una crítica, entonces corrígelo inmediatamente. ¡Ay, acabé de decir algo malo! Acabé de expresar una queja, una crítica. Voy ahora a decir 10 cosas lindas, 10 cosas positivas. Voy a darle gracias a Dios por 10 motivos. Y de esa manera vas corrigiendo y vamos aprendiendo a ser personas de adoración, de gratitud, verdaderos adoradores. En esta oportunidad le vamos a dar gracias a Papá Dios porque no tenemos miedo de malas noticias. Papito Dios, tu palabra dice que el justo, la persona que ha sido justificada por ti, la persona que en ti confía, no mantiene con miedo de recibir malas noticias. La persona está confiada porque sabe que ha confiado en ti. Yo te doy gracias por darnos a nosotros esa confianza. Gracias por decir que si confiamos en ti, no debemos temer a malas noticias. No tenemos que asustarnos porque el teléfono suena a medianoche. No tenemos que andar pensando en que en cualquier momento nos dan una mala noticia. No tenemos por qué ponernos nerviosos porque un cliente nos llama a decir que quiere hablar con nosotros o porque el jefe nos cita a una reunión privada. Siempre vamos a esperar lo mejor porque confiamos en ti. Gracias, Señor, por darnos esa seguridad. En el nombre de Jesucristo. Amén.

Sea usted mismo. Sea positivo. Sea agradecido. Sea determinado. Sea misericordioso. Sea persistente. Sea honesto. Sea excelente. Sea confiado. Sea una persona de oración. Sea fiel. Sea comprometido. Sea dedicado. Sea enfocado. Sea perdonador. Sea entusiasta. Sea esperanzado. Sea digno de confianza. Sea leal. Sea un ayudador. Sea amable. Sea feliz. Sea valiente. Sea generoso. Sea amoroso. Sea alguien en quien se puede confiar. Sea sabio. Sea santo. Sea obediente. Sea una persona de propósito. Sea efectivo. Sea creativo. Sea responsable. Sea devoto. Sea paciente. Sea optimista. Sea compasivo.

0: Hoy es el día para que cobres tu cheque por la fe en el Banco de la Fe.
1: Aquí está tu cheque para el día de hoy para que lo puedas cobrar por la fe en el Banco de la Fe. Este cheque debes firmarlo, endosarlo, apersonarte de él, adueñarte de él y cobrarlo por la fe en el Banco de la Fe. No intentes cobrarlo en otro banco porque no lo van a reconocer y no te lo van a pagar. Este cheque se cobra personalmente, no pidiéndole a otra persona que te lo cobre. Personalmente se cobra en el Banco de la Fe, delante de Papito Dios. Papá Dios es el dueño del banco, es el girador de este cheque. Él lo va a reconocer, él te lo va a pagar con mucho gusto. El cheque lo estoy sacando del libro de cheques del Banco de la Fe de Charles Spurgeon, de la serie Grandes Devocionales de Libros CLIE. Y el de hoy se encuentra en Jeremías capítulo 15, versículo 19 en la Biblia, que dice: Por tanto, así dijo Jehová, si te convirtieres, yo te restauraré, y delante de mí estarás. Y si entresacares lo precioso de lo vil, serás como mi boca. Pobre Jeremías. Mas, ¿por qué le llamamos pobre? El profeta de las Lamentaciones era un siervo escogido del Señor y ensalzado sobre otros muchos. Fue aborrecido porque decía la verdad. La palabra, tan dulce para él, era muy amarga para sus oyentes. Por tanto, fue acepto del Señor. Se le mandó mantenerse firme en su fidelidad con la única condición de que el Señor continuaría hablándole. Debía tratar con entereza y verdad a los hombres de su tiempo con el fin de llevar a cabo la obra de reparación que Dios le había encomendado entre los apóstatas de su tiempo. Y el Señor le dijo, «Serás como mi boca». ¡Qué honor tan grande! ¿No debería desearlo todo predicador y todo oyente? ¡Cuán maravilloso es que Dios hable por nosotros! Nuestra palabra será cierta, verdadera, pura, servirá de bendición para quienes la reciban, y los que la rechacen incurrirán en inminente riesgo. Nuestros labios apacentarán a muchos, despertarán a los que duermen y resucitarán a los muertos. Querido oyente, pide al Señor que suceda esto con quien te habla y con todos los siervos enviados por el Señor.

0: ¡El correo!
1: Veamos lo que ha traído el cartero para ti en esta oportunidad. En este sobre hay un mensaje especial de parte de Papá Dios para ti, que eres muy especial para Papá Dios. Dice el Señor en este mensaje, y préstale atención, porque Él ha movido tiempo, espacio, circunstancias y personas para el provocar el que justamente en este día y a esta hora tú estés escuchando este programa y oigas la voz de Él que te dice: la ayuda a los hombres buenos viene del Señor, que es su refugio en tiempos difíciles. El Señor los ayuda a escapar, los hace escapar de los malvados y los salva, porque en Él buscaron protección. Esto está en el Salmo 37, versículos 39 y 40 en la Biblia.

0: Escuchemos lo que dice la Biblia.
1: Le contestó Jesús: el que me ama obedecerá mi palabra, y mi Padre lo amará, y haremos nuestra vivienda en él. Juan 14:23.
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5: 6:35.
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7: Aquí estamos con la segunda parte de Promesas de Dios a través de CBC La Voz. Don Iseti Barrios te está acompañando. Recuerden escribirnos al correo electrónico promesas@cbclavoz.com.

¿Cómo sabe usted que el cristianismo es cierto y no otras religiones como el budismo o el islam? Jesús lo dijo. Jesús testificó que la Biblia, en la que se basa el cristianismo, se escribió sin error alguno. Está en Juan capítulo 17, versículo 17. Es históricamente confiable, como está en Mateo 12, 40 y otros textos más. Tiene una autoridad divina, como está en Mateo 4, del 4 al 10. Es científicamente exacta respecto al origen del hombre, Mateo 19, del 4 al 5. Es infalible, Juan 16, 35. Y es indestructible, como lo consigna Mateo 5, 18 en la Biblia. Si Jesús era un profeta de Dios, como incluso lo enseña el Corán, o si fuera siquiera un buen maestro, como tantos están dispuestos a creer, sería sabio que aceptáramos su palabra sobre el tema. Jesús demostró que era el confiable Hijo de Dios mediante su milagroso cumplimiento de cientos de profecías del Antiguo Testamento, su vida sin pecado, sus milagros y su resurrección de entre los muertos. Tanto Buda como Mahoma admitieron ser pecadores. No hicieron milagros, y los cuerpos de ambos permanecen en sus tumbas hasta el día de hoy. La tumba de Jesús está vacía. Él es la autoridad confiable respecto a la vida después de la muerte y en materia espiritual. Thomas Arnold, quien vivió de 1795 a 1842, fue profesor regio de Historia Moderna en la Universidad de Oxford y autor de la famosa obra en tres volúmenes Historia de Roma, dice lo siguiente en una cita que hace Josh McDowell en su libro Evidencia que exige un veredicto. Durante muchos años me he acostumbrado a estudiar las historias de otros tiempos y a examinar y a pesar la evidencia de los que han escrito acerca de ellas, y no sé de otro hecho en la historia de la humanidad que esté probado por evidencia mejor y más amplia de todo tipo para la comprensión de un investigador hábil que la gran señal que Dios nos ha dado de que Cristo murió y se volvió a levantar de entre los muertos. El doctor Anthony Flew, filósofo británico, autor, polemista y exateo, en entrevista con Gary Habermas, dijo: la evidencia que respalda la resurrección es mejor que la de los supuestos milagros de cualquier otra religión. Es extraordinariamente distinta en cantidad y calidad.

Mi vida debe ser una fiel copia de mi modelo, en tanto me sea posible. Jesucristo vivió este tipo de vida. El Hijo no puede hacer nada de sí mismo, sino lo que ve hacer al Padre, porque todo lo que Él hace, esto también lo hace el Hijo. Este relato bíblico está en Juan capítulo 5, versículo 19. No debo interpretar esta enseñanza de manera equivocada. El ser fiel copia de mi modelo no es un mandamiento rígido, sino más bien una obediencia voluntaria. Jesucristo tenía la libertad de vivir su propia vida. De otro modo no hubiera sido completamente humano. Pero Él eligió vivir según el plano trazado porque amaba al Padre de manera absoluta y porque solo poniéndole mucho cuidado al original podría lograr todo lo que el Padre quería para Él y para otros a través de Él. Al imitar fielmente el plano matriz dibujado por Dios, estoy asegurado de la mejor realización de lo que yo puedo hacer, porque cuento con su dirección y su poder. Así que no es un instrumento que limita, sino por el contrario, uno que me libera, poder lograr mi máximo potencial. La ilusión de la libertad es, puedo hacerlo mejor, pero la miseria de la libertad es, desearía tener otra oportunidad. Los delineamientos divinos no son caprichos o exigencias de algún déspota, sino más bien me ofrecen la oportunidad de emular fielmente a mi modelo, el Dios todopoderoso y omnisciente, quien tanto me ama. Su corazón anhelante concibe todo lo que es mejor para mí. Sin embargo, su equidad y justicia me permiten rechazar el emularlo si insisto en ello. Jesucristo encontró inmensa satisfacción en cumplir la voluntad de Dios Padre por medio de su encarnación. Yo te he glorificado en la tierra, habiendo acabado la obra que me has dado que hiciera. Lo dice la Biblia en Juan capítulo 17, versículo 4. Jesús jamás se deshizo de su plano directriz. Por lo tanto, su obra fue terminada y perfecta. Puede ser que yo me haya extraviado muchas veces en mi copiada y que no termine mi trabajo de manera tan perfecta como Jesús lo hizo. Pero si confío en mi Padre y me apoyo en su poder, culminaré mi vida mucho mejor que si lo hubiera hecho sin seguir ningún plano original. Mi gozo está en la afirmación del salmista: te haré entender y te enseñaré el camino en que debes andar. Sobre ti fijaré mis ojos. Salmo 32:8. Dice la Biblia en Josué capítulo 1, versículo 9. No te he mandado que te esfuerces y seas valiente. No temas ni desmayes, porque Jehová tu Dios estará contigo donde quiera que vayas.

0: Donnie, toma por favor tu Biblia y compártenos una linda promesa de Dios para que la podamos reclamar en este día.
1: Hebreos capítulo 13, versículo 3 dice: Preocúpense por los hermanos que están en la cárcel y por los que han sido maltratados. Piensen cómo se sentirían ustedes si estuvieran en la misma situación. Vamos a orar en este momento por todas aquellas personas que han tenido problemas con la justicia. Algunos están en la cárcel y están en la cárcel porque efectivamente cometieron un delito. Otros están en la cárcel siendo inocentes, pero por falsos testimonios, por trámites o por cualquier otro motivo, aún no han sido excarcelados. Pero vamos a orar por ustedes también y por aquellos que han sido maltratados para que Dios obre justicia. Lo lindo es que tenemos al Dios que es el Señor de magistrados, de jueces, de Corte Suprema de Justicia, de tribunales, en fin. Ese es el Dios que hace justicia. Papito Dios, estoy orando por esta persona que ha caído en la cárcel, con razón, y por esta otra que ha caído a la cárcel

y que desean reestructurar sus vidas. Señor, ayúdales. Haz un milagro en sus vidas. Muestra tu mano de misericordia. Oramos en el nombre de Jesús por esto. Amén. Cuando veas que Dios ha extendido su mano de misericordia y puedas contar el testimonio, por favor me escribes y me cuentas con detalles qué fue lo que sucedió y qué fue lo milagroso que aconteció en tu caso en particular. Escríbeme a promesas@cbclavoz.com.

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1: Le contestó Jesús: el que me ama obedecerá mi palabra, y mi Padre lo amará, y haremos nuestra vivienda en él. Juan 14:23.
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3: Así llegamos a la parte final de nuestro programa por este día. Donizetti Barrios les dice, por favor, cuando se levante de su cama, no ponga los pies en el suelo, sino las rodillas, para comenzar el día con oración. Es el deseo de Dios y el mío, que ustedes sean prosperados en todas las cosas y que tengan salud, así como prosperan sus almas.
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1: 7:04 a.m.
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4: En este mensaje tratamos el caso de un hombre que descargó su conciencia de manera anónima en nuestro sitio conciencia.net y nos autorizó a que lo citáramos como sigue. Conocí a una mujer separada de su esposo, pero cuyo matrimonio aún no ha sido anulado a pesar de adulterio de parte de él. ¿Será posible tener una estabilidad sentimental con ella? Este es el consejo que le dio mi esposa. Estimado amigo, es muy sabio de su parte preguntarse esto antes de darse el lujo de cortejar a esta mujer. Muchas personas consideran que la separación es lo mismo que el divorcio o la anulación, pero es obvio que usted sabe que hay diferencias fundamentales. Es muy común que personas separadas comiencen a salir con otras a pesar de estar aún casadas, pero también es común que las personas separadas se reconcilien y vuelvan a juntarse después de algún tiempo. Con frecuencia dejan atrás a aquellos con quienes han salido como víctimas arrepentidas que se sienten aún ligadas emocionalmente. El matrimonio es un contrato de compromiso legal. Comparémoslo con la compra de una casa. Si yo pretendo comprar una casa, voy a ver varias casas que están a la venta. Decido cuál comprar y hago una oferta. El dueño actual acepta mi oferta y acordamos los pormenores. Sin embargo, la casa no es mía sino hasta que voy y firmo los papeles y le entrego al dueño el dinero para la compra. Supongamos que yo decida que me encanta la casa y quiero ocuparla enseguida. Empaco mis pertenencias y llego a la casa listo para el traslado. Cuando llamo a la puerta, el dueño actual la abre. Yo le explico que tengo muchas ganas de vivir en ella, así que quiero ocuparla de una vez. Pero el dueño me recuerda que aún no he pagado por la casa y que no hemos firmado los papeles legales que me acreditarán como dueño. Y luego el dueño me dice que recoja mis cosas y me vaya porque aún no tengo ningún derecho para vivir en esa casa. El contrato de propiedad de una casa es como un contrato de matrimonio. No deja de ser un compromiso legal, sino hasta que legalmente se da por terminado. Así como el dueño actual tiene el derecho de quedarse en la casa hasta que los acuerdos legales hayan concluido, los cónyuges siguen casados hasta que los acuerdos legales hayan concluido y el tribunal haya dado por terminado el contrato de matrimonio. La mujer a la que usted conoció tiene el derecho legítimo de ponerle fin a su matrimonio a causa de que el esposo de ella cometió adulterio. Jesucristo enseñó que el adulterio es una razón aceptable para ponerle fin a un matrimonio. Sin embargo, hasta que no haya concluido el papeleo legal, ella no deja de estar casada y no tiene la libertad de salir con otros hombres como si no lo estuviera. Por supuesto, usted puede optar por negar la realidad de que ella aún está casada y correr el riesgo de enamorarse de ella. Pero el que nos haga esta pregunta revela que presiente que no está haciendo lo correcto. Sería sabio de su parte que le hiciera caso a esa voz interior que le está advirtiendo que no siga con esa relación. Con eso termina lo que recomienda Linda, mi esposa. Este caso y este consejo pueden leerse e imprimirse si se pulsa la pestaña en conciencia.net que dice casos y luego se busca el caso 793.
5: Si desea comunicarse con nosotros, escríbanos a mensaje@conciencia.net.

0: El libro de Salmos, Salmo 106, versículos 6 al 12.
1: Hemos pecado como nuestros antepasados. Hicimos lo malo y actuamos de manera perversa. Nuestros antepasados en Egipto no quedaron conmovidos ante las obras milagrosas del Señor. Pronto olvidaron sus muchos actos de bondad hacia ellos. En cambio, se rebelaron contra Él en el Mar Rojo. Aún así, Él los salvó. Para defender el honor de su nombre y para demostrar su gran poder, ordenó al Mar Rojo que se secara y condujo a Israel a través del mar como si fuera un desierto. Así los rescató de sus enemigos y los libertó de sus adversarios. Después el agua volvió y cubrió a sus enemigos. Ninguno de ellos sobrevivió. Entonces el pueblo creyó las promesas del Señor y le cantó alabanzas.
0: El libro de Isaías, capítulo 44. Ahora escúchame, Jacob, mi siervo, Israel, mi elegido. El Señor que te hizo y que te ayuda dice: no tengas miedo, oh Jacob, siervo mío, mi amado Israel, mi elegido. Pues derramaré agua para calmar tu sed y para regar tus campos resecos. Derramaré mi espíritu sobre tus descendientes y mi bendición sobre tus hijos. Prosperarán como la hierba bien regada, como sauces en la ribera de un río. Algunos dirán con orgullo: yo le pertenezco al Señor. Otros dirán: soy descendiente de Jacob. Algunos escribirán el nombre del Señor en sus manos y tomarán para sí el nombre de Israel.
2: Esto dice el Señor, el Rey y Redentor de Israel, el Señor de los ejércitos celestiales.
3: Yo soy el primero y el último. No hay otro Dios. ¿Quién es como yo? Que se presente y les demuestre su poder, que haga lo que yo he hecho desde tiempos antiguos, cuando establecí a un pueblo y expliqué su futuro. No tiemblen, no tengan miedo. ¿Acaso no proclamé mis propósitos para ustedes hace mucho tiempo? Ustedes son mis testigos. ¿Hay algún otro Dios? No. No hay otra roca, ni una sola.
2: ¡Qué necios son los que fabrican ídolos! Esos objetos tan apreciados en realidad no valen nada. Los que adoran ídolos no saben esto, así que todos terminan avergonzados. ¿Quién sino un tonto se haría su propio Dios, un ídolo que no puede ayudarlo en nada? Los que rinden culto a ídolos caerán en la deshonra junto con todos esos artesanos, simples humanos, que se declaran capaces de fabricar un Dios. Tal vez unan sus fuerzas, pero estarán unidos en el terror y la vergüenza. El herrero se ubica frente a su fragua para hacer una herramienta afilada, martillándola y dándole forma con todas sus fuerzas. Su trabajo le da hambre y se siente débil. Le da sed y se siente desmayar. Después, el tallador mide un bloque de madera y sobre él traza un diseño. Trabaja con el cincel y el cepillo y lo talla formando una figura humana. Le da belleza humana y lo pone en un pequeño santuario. Corta cedros, escoge cipreses y robles. Planta pinos en el bosque para que la lluvia los alimente. Luego usa parte de la madera para hacer fuego. Y con esto se calienta y hornea su pan. Después, aunque parezca increíble, toma lo que queda y se hace un dios para rendirle culto. Hace un ídolo y se inclina ante él. Quema parte del árbol para asar la carne y para darse calor. Dice: ¡ah! ¡Qué bien se siente uno con este fuego! Luego toma lo que queda y hace su Dios. Un ídolo tallado cae de rodillas ante el ídolo. Le rinde culto y le reza. «Rescátame», le dice. «Tú eres mi Dios». ¡Cuánta estupidez y cuánta ignorancia! Tienen los ojos cerrados y no pueden ver. Tienen la mente cerrada y no pueden pensar. La persona que hizo el ídolo nunca se detiene a reflexionar. Vaya, es solo un pedazo de madera. Quemé la mitad para tener calor y la usé para cocer el pan y asar la carne. ¿Cómo es posible que lo que queda sea un dios? ¿Acaso debo inclinarme a rendir culto a un pedazo de madera? El pobre iluso se alimenta de cenizas. Confía en algo que no puede ayudarlo en absoluto. Sin embargo, no es capaz de preguntarse, ¿este ídolo que tengo en la mano no será una mentira?
3: Presta atención, oh Jacob, porque tú eres mi siervo, oh Israel. Yo, el Señor, te hice y no te olvidaré. He disipado tus pecados como una nube y tus ofensas como la niebla de la mañana. Vuelve a mí, porque yo pagué el precio para ponerte en libertad.
2: Canten, oh cielos, porque el Señor ha hecho algo tan maravilloso. Griten de júbilo, oh profundidades de la tierra. Pónganse a cantar, oh montes, bosques y todos los árboles. Pues el Señor ha redimido a Jacob y es glorificado en Israel. Esto dice el Señor, tu Redentor y Creador.
3: Yo soy el Señor, que hizo todas las cosas. Yo solo extendí los cielos. ¿Quién estaba conmigo cuando hice la tierra? Expongo a los falsos profetas como mentirosos y dejo en ridículo a los adivinos. Hago que los sabios den malos consejos y así demuestro que son unos necios. Sin embargo, yo sí cumplo las predicciones de mis profetas. Por medio de ellos le digo a Jerusalén: este lugar volverá a ser habitado, y a las ciudades de Judá: ustedes serán reconstruidas, yo restauraré todas sus ruinas. Cuando hable a los ríos y les diga, séquense, se secarán. Cuando diga de Ciro, él es mi pastor, sin falta él hará lo que yo digo. Él ordenará, reconstruyan Jerusalén, y dirá, restauren el templo.
4: El libro de Isaías, capítulo 45.
2: Esto le dice el Señor a Ciro, su ungido, cuya mano derecha llenará de poder. Ante él, los reyes poderosos quedarán paralizados de miedo. Se abrirán las puertas de sus fortalezas y nunca volverán a cerrarse. Esto dice el Señor: iré delante de ti, Ciro, y allanaré los montes. Echaré abajo las puertas de bronce y cortaré las barras de hierro. Te daré tesoros escondidos en la oscuridad, riquezas secretas. Lo haré para que sepas que yo soy el Señor, Dios de Israel, el que te llama por tu nombre. ¿Por qué te he llamado para esta tarea? ¿Por qué te llamé por tu nombre cuando no me conocías? Es por amor a mi siervo Jacob, Israel, mi escogido. Yo soy el Señor, no hay otro Dios. Te he preparado para la batalla, aunque tú ni siquiera me conoces, para que el mundo entero, desde el oriente hasta el occidente, sepa que no hay otro Dios. Yo soy el Señor, y no hay otro. Yo formo la luz y creo las tinieblas. Yo envío los buenos tiempos y los malos. Yo, el Señor, soy el que hace estas cosas. Ábranse, oh cielos, y derramen su justicia. Que la tierra se abra de par en par, para que broten juntas la salvación y la justicia. Yo, el Señor, las he creado. ¿Qué aflicción espera a los que discuten con su Creador? ¿Acaso discute la olla de barro con su Hacedor? ¿Reprocha el barro al que le da forma diciéndole, detente, lo estás haciendo mal? Exclama la olla, ¿qué torpe eres? ¿Qué terrible sería si un recién nacido le dijera a su padre, ¿por qué nací? O le dijera a su madre, ¿por qué me hiciste así? Esto dice el Señor, el Santo de Israel, tu Creador. ¿Pones en tela de juicio lo que hago por mis hijos? ¿Acaso me das órdenes acerca de la obra de mis manos? Yo soy el que hizo la tierra y creó a la gente para que viviera en ella. Con mis manos extendí los cielos. Todas las estrellas están a mis órdenes. Levantaré a Ciro para que cumpla mi propósito justo y guiaré sus acciones. Él restaurará mi ciudad y pondrá en libertad a mi pueblo cautivo, sin buscar recompensa. Yo, el Señor de los ejércitos celestiales, he hablado. Esto dice el Señor.
3: Gobernarás a los egipcios, a los etíopes y a los sabeos. Ellos acudirán a ti con toda su mercancía, y toda ella te pertenecerá. Te seguirán como prisioneros encadenados, y caerán de rodillas ante ti y dirán, Dios está contigo y Él es el único Dios, no hay otro.
2: Verdaderamente, oh Dios de Israel, Salvador nuestro, tú obras de manera misteriosa. Los artesanos que hacen ídolos serán humillados. Todos serán avergonzados. Pero el Señor salvará al pueblo de Israel con salvación eterna. Por los siglos de los siglos, nunca más será humillado ni avergonzado. Pues el Señor es Dios. Él creó los cielos y la tierra y puso todas las cosas en su lugar. Él hizo el mundo para ser habitado, no para que fuera un lugar vacío y de caos.
3: Yo soy el Señor, y no hay otro. Yo proclamo firmes promesas en público. No susurro cosas oscuras en algún rincón escondido. No le habría dicho al pueblo de Israel que me buscara si no fuera posible encontrarme. Yo, el Señor, solo digo la verdad y solo declaro lo correcto. Reúnanse y vengan, fugitivos de las naciones vecinas. ¡Qué necios son los que llevan consigo sus ídolos de madera y dirigen sus oraciones a dioses que no pueden salvarlos! Consulten entre ustedes, defiendan su causa, reúnanse y resuelvan qué decir. ¿Quién dio a conocer estas cosas desde hace mucho? ¿Cuál de los ídolos alguna vez les dijo qué iba a suceder? ¿Acaso no fui yo el Señor? Pues no hay otro Dios aparte de mí. Un Dios justo y salvador. Fuera de mí no hay otro. Que todo el mundo me busque para la salvación. Porque yo soy Dios, no hay otro. He jurado por mi propio nombre, he dicho la verdad y no faltaré a mi palabra. Toda rodilla se doblará ante mí y toda lengua me declarará su lealtad.
2: La gente declarará, el Señor es la fuente de mi justicia y de mi fortaleza. Y todos los que estaban enojados con él se le acercarán y quedarán avergonzados. En el Señor todas las generaciones de Israel serán justificadas y en Él se enorgullecerán.
4: La carta del apóstol Pablo a los Gálatas, capítulo 3, versículos 1 al 14.
5: ¡Ay, Gálatas tontos! ¿Quién los ha hechizado? pues el significado de la muerte de Jesucristo se les explicó con tanta claridad, como si lo hubieran visto morir en la cruz. Déjenme hacerles una pregunta. ¿Recibieron al Espíritu Santo por obedecer la ley de Moisés? ¡Claro que no! Recibieron al Espíritu porque creyeron el mensaje que escucharon acerca de Cristo. ¿Será posible que sean tan tontos? Después de haber comenzado su nueva vida en el Espíritu, ¿por qué ahora tratan de ser perfectos mediante sus propios esfuerzos? ¿Acaso han pasado por tantas experiencias en vano? ¡No puede ser que no les hayan servido para nada! Vuelvo a preguntarles, ¿acaso Dios les da al Espíritu Santo y hace milagros entre ustedes porque obedecen la ley? ¡Por supuesto que no! ¡Es porque creen el mensaje que oyeron acerca de Cristo! Del mismo modo, Abraham le creyó a Dios y Dios lo consideró justo debido a su fe. Así que los verdaderos hijos de Abraham son los que ponen su fe en Dios. Es más, las Escrituras previeron este tiempo en el que Dios declararía justos a los gentiles por causa de su fe. Dios anunció esa buena noticia a Abraham hace tiempo, cuando le dijo:
3: todas las naciones serán bendecidas por medio de ti.
5: Así que todos los que ponen su fe en Cristo participan de la misma bendición que recibió Abraham por causa de su fe. Sin embargo, los que dependen de la ley para hacerse justos ante Dios están bajo la maldición de Dios. Porque las Escrituras dicen: maldito es todo el que no cumple ni obedece cada uno de los mandatos que están escritos en el libro de la ley de Dios. Queda claro, entonces, que nadie puede hacerse justo ante Dios por tratar de cumplir la ley, ya que las Escrituras dicen: es por medio de la fe que el justo tiene vida. El camino de la fe es muy diferente del camino de la ley, que dice: es mediante la obediencia a la ley que una persona tiene vida. Pero Cristo nos ha rescatado de la maldición dictada en la ley. Cuando fue colgado en la cruz, cargó sobre sí la maldición de nuestras fechorías. Pues está escrito: maldito todo el que es colgado en un madero. Mediante Cristo Jesús, Dios bendijo a los gentiles con la misma bendición que le prometió a Abraham, a fin de que los creyentes pudiéramos recibir por medio de la fe al Espíritu Santo prometido.
6: 7 de la mañana con 27 minutos.

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5: 7:35.
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1: 7 de la mañana con 46 minutos.

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1: Ocho de la mañana con 4 minutos.
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5: 8 de la mañana con 33 minutos.
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1: Ocho de la mañana con 46 minutos.

0: un perro que me ama un montón. Yo sabes que creo que es el que más me ama a mí.
1: Pero no, ¿qué perro? ¿Sabes que Dios a mí me contó Viper? Que nos ama un montón, nos ama más que los perros. Y el amor de él es más grande

Lucas, si exagero, ¿es mentir también? Y sí, ¿cómo no? Bueno, es algo. No importa, pero el amor de Dios es mucho, mucho más alto que tu tío.

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1: En Sendas, esta es la hora.
2: 9 de la mañana, con un minuto.

0: 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Hola amigos, ¿saben lo que es un escudero? Un escudero ayuda a los grandes guerreros cargando sus armas para la batalla. Ese soy yo, soy el escudero de Jonatán, el hijo del rey Saúl. Un día, Jonatán me dijo:
1: tenemos que ir al campamento enemigo.
0: Claro que lo haremos, mi señor, le respondí. ¿Cuántas personas vamos a ir?
1: Solo tú y yo, es suficiente.
0: Al escuchar eso, pensé que estaba loco, así que le pregunté: Jonatán, ¿solo nosotros dos contra el gran ejército filisteo? ¡Nos van a aplastar! El ejército filisteo era enorme. Ellos atacaban con violencia a todos los pueblos alrededor, mientras el rey Saúl se quedaba en su palacio durmiendo. Jonatán deseaba defenderse y yo también. Así que nos fuimos a pelear. Agarré el escudo de Jonatán, su espada y su lanza. Caminamos lentamente por los montes y valles. A donde él iba, yo lo seguía.
1: No importa cuántos sean ellos, me dijo. Dios nos salvará.
0: Estaba muy asustado, pero confiaba en Jonatán. Vamos adelante, mi señor. Estoy con usted. Los filisteos nos vieron a lo lejos y se empezaron a reír. ¡Vengan! ¡Vengan! ¡No les haremos daño! ¡Ja, ja, ja, ja, ja, ja! Decían los soldados. Jonatán me miró y me dijo:
1: no temas, el Señor nos dará la victoria.
0: En ese momento subimos hasta donde se encontraban los soldados enemigos. Le di la lanza a Jonatán y él peleó contra los enemigos con valentía. Los soldados caían uno a uno. Muchos soldados salieron corriendo porque tenían miedo. Otros soldados estaban confundidos, así que se peleaban entre ellos. Después apareció el rey Saúl. El rey y su ejército pelearon con nosotros y le ganamos a los filisteos. Nuestro pueblo estaba a salvo. Dios es demasiado bueno. Ese día aprendí que Dios no nos deja solos y que siempre pelea por nosotros, aun si tienes el ejército más pequeño del mundo.
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0: no nos hace todo. Si nos ayuda en lo que nosotros no podemos hacer, uh-huh, y no nos corrige todo. Angustia igual a falta de fe. No estás confiando en la providencia y en el amor de Dios. Así que sí, Dios cuando nos mira a nosotros estresados, le molesta porque lo que Él está viendo es que nos falta fe para creer en su protección, provisión y amor. Mira, ahí el texto dice, no se preocupen. O sea que sí hay que ocuparse, pero no antes de tiempo.
1: Hola, bienvenido a Enfoque a la Familia. Hablar de la ansiedad y del estrés es muy común para todos. Todos lo vivimos. Hay un estrés bueno, positivo, pero nunca una ansiedad positiva. La ansiedad es un estrés mal canalizado, esa ansiedad, ese exceso de futuro. ¿Cómo manejar el estrés y la ansiedad? Principalmente en el campo de las mujeres. Está con nosotros hoy en el estudio de Enfoque a la Familia, Ana María Villegas. Ella es psicóloga, pastora, conferencista internacional y al mismo tiempo una gran amiga de Enfoque a la Familia. Bienvenida, Ana.
0: Bueno, todo lo que acabas de decir, lo que más me gusta es eso de amiga.
1: Sí.
0: Qué rico ser amigos, ¿no?
1: Es hermosísimo.
0: Construir juntos.
1: Y uno de los temas que siempre estamos viviendo es cómo manejar el estrés. ¿Qué me produce a mí estrés? ¿Cómo es que a veces caigo en la ansiedad? ¿Quién me lo enseñó? ¿Cómo yo aprendí esta conducta? ¿Cómo has aprendido a manejarlo siendo esposa, pastora y madre?
0: Bueno, yo creo que la mejor manera para uno poder manejar algo es comprenderlo. Uh-huh. Recordemos siempre que comprender es aliviar. ¿Qué es el estrés? Bueno, el estrés es una emoción de carácter negativo, porque hay emociones positivas, ¿no? Uh-huh. Pero esta es un carácter negativo. Y lo que hace es enfocarme en el futuro desde una perspectiva negativa, porque me llena de temor y me pone a pensar no en lo bueno que va a ocurrir, sino en lo malo que va a ocurrir. Porque pensar en lo bueno que me va a ocurrir se llama esperanza. Uh-huh. Qué lindo, ¿no? O sea, qué lindo, uh-huh, también conocer el antídoto del estrés. Así que el estrés, la ansiedad, es ponerme a pensar en mi futuro, pero desde una perspectiva equivocada. Entonces, uh-huh, como mujer, cuando empiezo a sentirme estresada, empiezo a decir, bueno, ¿qué es lo que estoy pensando acerca de mi futuro que no viene del pensamiento de Dios para mí? Que no viene de un plan de Dios para mí. Uh-huh. Por ejemplo, hace poco me pasó con mis hijos, con uno en especial, cuando me empecé a dar cuenta que el reporte académico no era el mejor. Uh-huh. Entonces, viene el estrés y la ansiedad. Entonces, esto va a ir de mal en peor. Eso es lo que evidencia que estoy estresada y ansiosa. Pero cuando pienso y digo, no, Dios me va a ayudar a salir de esto, Dios me va a dar la sabiduría para como mamá, acompañarlo en este proceso. Los planes que Dios tiene para mí y para él son de bienestar. La oración del justo puede mucho. Cuando me empiezo a llenar de esas herramientas, puedo dejar de lado la ansiedad, dejo de estresarme, hago algo al respecto y puedo enfocarme en lo bueno que va a venir. Siempre de lo malo puede venir algo bueno.
1: Wow. ¿Cuándo puedo reconocer que esa preocupación por hacer bien las cosas, la cual es saludable, nos permite anticipar, ser preventivos, buscar consejo, aprender? ¿Cuándo eso se convierte en una ansiedad negativa? ¿Cuándo yo puedo decir, esto ya es negativo?
0: Bueno, siempre creo que la mejor manera es identificar el fruto que eso te está generando. O sea, es malo porque no te está haciendo bien. Y efectivamente, cuando algo a ti no te hace bien, le empieza a hacer también mal a los tuyos. Entonces, es malo porque lo que yo ya estoy haciendo al respecto no edifica, no trae bienestar, no hace parte de la categoría de lo bueno. Entonces, obviamente, tengo que reconocer, estoy caminando en la dirección incorrecta. Me gusta mucho enseñarlo con el, ¿estoy pensando bien o estoy pensando mal? Mm-hmm. Sí, hay una manera correcta de pensar. También hay una manera incorrecta de pensar. Uh-huh. Pensar bien me lleva a hacer el bien. Pensar mal me lleva a hacer lo malo. Y si te uh-huh. das cuenta, el estrés y la ansiedad tienen una raíz real en la manera como estoy pensando. Uh-huh. Entonces, aún hasta, por ejemplo, con alguna tarea que para ti no te guste. En mi caso, por ejemplo, era hacer maleta. Y como empezamos a viajar tanto, empezamos a recibir invitaciones, entonces yo me daba cuenta que a la hora de tener esa actividad, aumentaba mi estrés y me generaba ansiedad. Así que dije, estoy pensando mal acerca de hacer una maleta. Y empecé entonces también a redescubrir lo bueno que era y qué era lo que me generaba malestar de eso. Siempre, en toda actividad, tanto como de carácter de mayor importancia a menos importancia, tú te puedes hacer esta pregunta: ¿qué estoy pensando? Y lo que estoy pensando, ¿es bueno o es malo?
1: Wow, esto es crucial. Una tendencia del ser humano, y principalmente de las mujeres, pienso yo, es tratar de controlarlo todo. Si lo tengo bajo control, yo estoy bien. Pero no todas las cosas están bajo nuestro control. Y eso nos puede hacer caer en la ansiedad, en la angustia. ¿Cómo manejar ese equilibrio entre hacer las cosas bien, tener el control, confiar en Dios y mantener una actitud positiva frente a la vida?
0: Pastor, ¿qué te parece entonces si miramos por qué es que una mujer tiende a ser más controladora que un hombre? Bueno, yo me hice mucho esa pregunta porque me daba cuenta que era algo con lo que patinábamos nosotros las mujeres. Empieza a dañar también la relación matrimonial y me di cuenta que de alguna manera viene de nuestra esencia de ser ayudas. Dios nos creó como ayudas idóneas, o sea, en nuestra esencia está el poder ayudar, pero nuestra naturaleza caída nos lleva a pervertir esa hermosa, ese hermoso diseño en vez de convertirnos en ser buenas ayudas, en ser buenas controladoras. O sea, es todo como todo lo contrario, sí, ¿no? O sea, nosotros deseamos, de verdad, nosotros somos buenísimas para ayudar en todo sentido, en todas nuestras relaciones. Pero entonces, ¿qué es lo carnal de ser ayudas? Querer controlar. ¿Te das cuenta que por eso es que de pronto nosotras las mujeres tendemos a caer más en el control que aún los mismos hombres? Porque nuestra esencia de ayudar se desvía. Ay, me gusta cómo suena eso. Nuestra esencia del diseño original de Dios, de querernos como esas ayudas, se desvía y se vuelve carnal. Y empezamos a creer que entonces podemos controlarlo todo y que de esa manera estemos ayudando. Pero la realidad es que cuando nosotras controlamos, terminamos criticando y corrigiendo, y no hay mejor manera para anular una situación, un ambiente o una persona que corregirle todo.
1: Wow.
0: Y es por eso que el control es tan dañino. Y la verdad es que si nos ponemos a pensar, nada va a salir nunca como lo hemos planeado, nada. Por más planeo que hacemos las cosas. Entonces, ¿cómo hago yo para...? Ahí te respondo la pregunta, ¿no? ¿Cómo hago entonces para tener una vida saludable? Es redescubriendo mi diseño original como ayuda, no como controladora. Entonces, muy buena manera, como el Espíritu Santo me lo regaló a mí, es: el Espíritu Santo no nos hace todo. Si nos ayuda en lo que nosotros no podemos hacer, y no nos corrige todo. Con esas tres, pastor, podemos pasar, dejar de ser controladoras, que eso aumenta nuestra ansiedad altísimo, a convertirnos en verdaderas ayudas. Pásate siempre el filtro de estas tres preguntas. ¿Esa persona lo puede hacer? Si lo puede hacer, no me necesita a mí. El Espíritu Santo, hay mil cosas que nos deja hacer a nosotros. El Espíritu Santo dice, no, eso sí no lo va a poder hacer solo. Entonces ahí sí entra y ayuda. Pero cuando el Espíritu Santo entra a ayudarte, no entra a controlarte, entra a ayudarte. Y el Espíritu Santo no te corrige todo. El Espíritu Santo te corrige lo que realmente necesita ser corregido. Porque hay veces terminamos corrigiendo cosas de estilo o de manera de ser, y eso anula, castra a las personas.
1: Wow. Wow. Una de las cosas que más veo en las esposas es eso que estás diciendo, es la crítica constante de cómo viste, cómo habla, cómo hace, no haga, no diga. Yo siempre lo había referido a un espíritu muy maternal, pero estás diciendo algo que no había pensado anteriormente, que es ese deseo de controlar, ¿no? Por ese deseo de ayudar. No tiene un origen negativo, pero tiene que aprender a canalizarse correctamente, porque castra a la otra persona. La otra persona tiende a comportarse como le miras y como le tratas, ¿sí? Y es esto que estás diciendo es clave. ¿Y cómo afecta mi relación con Dios el que yo sea angustia, que yo siempre tenga angustia o preocupación o no sé cómo voy a enfrentar esto? ¿Cómo afecta esto a mi relación con Dios?
0: Sí, la afecta. Porque tenemos que ubicar a Dios como lo que es. Él es una persona. Uh-huh. Y a ninguna persona le gusta andar con alguien que anda estresado y conflictivo. Uh-huh. Pero bíblicamente la mejor manera para justificar esto es que dice la Biblia acerca de Dios que sin fe es imposible agradarle. Uh-huh. Así que cuando tú estás angustiado, la evidencia, o sea, angustia igual a falta de fe. No estás uh-huh. confiando en la providencia y en el amor de Dios. Así que sí, Dios cuando nos mira a nosotros estresados, le molesta porque lo que Él está viendo es que nos falta fe para creer en su protección, provisión y amor. Por eso yo he dicho que la esencia de una mujer espiritual efectiva está en creerse las tres A's. Las he llamado, esa A la tengo grandísima, más que es la primera letra del alfabeto, que debería ser la primera letra del alfabeto de nuestro corazón emocional. Y es, soy amada, soy aceptada y soy aprobada por Dios.
1: Wow.
0: Eso no quiere decir que Dios apruebe todo lo que yo haga, pero eso quiere decir que yo siempre cuento con el amor de Dios. Y en mis actitudes desaprobadas puedo encontrar el camino correcto, porque Jesús es el camino, ¿no? Para empezar a comportarme de una manera diferente. Cuando tú crees en el amor de Dios, en su aceptación, en su aprobación, no la vas a ir a buscar en ningún otro lugar. Y eso es lo que Dios quiere. Una verdadera dependencia de Él. Si yo no ando buscando la aprobación en mi esposo, mi relación con mi esposo va a ser mejor, va a ser más saludable. Uh-huh. Porque yo ya la tengo. Una jovencita, por ejemplo. Si una jovencita tiene ese encuentro con el Señor, que qué privilegio, ¿no? Conocernos con el Señor jóvenes. Yo a los 22 años tuve ese encuentro y creo que por eso también he podido tomar tan buenas decisiones. Una mujer joven conoce a Jesús y recibe su amor, se lo apropia, pues no lo anda buscando en otros lugares, ¿o no?
1: Así es.
0: Y no lo anda buscando, por ejemplo, en las redes sociales, no lo va a estar buscando en sus pares. Y si estos pares están haciendo lo equivocado, va a poderles decir no, porque ya no encuentra ahí su afecto. Su afecto ya lo encontró en Cristo, que la amó. Y ese es el verdadero cristianismo, y es la verdadera relación con Dios. Ya lo tengo todo. Y cuando ya lo tienes todo, no andas en demandas constantes con tus prójimos.
1: Wow, así tiene que ser. Filipenses 4, 6 y 7 dice, no se preocupen por nada, no se preocupen por nada. Es el mandato bíblico. En todo, oren y presenten sus súplicas con acción de gracias a Dios. Hagan que sus peticiones se den a conocer a Dios y la paz, fruto, consecuencia de Dios, que sobrepasa todo entendimiento, guardará sus corazones en Cristo Jesús. ¿Cuál es la estrategia que utilizas para hacer este texto realidad en tu vida?
0: Mira, ahí el texto dice, no se preocupen. O sea que sí hay que ocuparse, pero no antes de tiempo.
1: Mm.
0: Entonces, pienso que la sabiduría está en ocuparnos cada día de lo que tenemos que ocuparnos. La palabra nos enseña que debemos ser mujeres que nuestro afán diario es resolver el día, hacer lo que tenemos hoy. Y por eso también, creo que lo hablamos en otro podcast, la importancia de resolver ya el pasado. Porque si no lo has resuelto, también estás a destiempo. Entonces la palabra ahí, la que mencionas, pastor, es que usted dice, no se preocupen, o sea, no se ocupen antes de tiempo. Pero sí hay cosas que tenemos que ocuparnos en el día de hoy. O sea que una mujer sabia también, que no anda en la ansiedad y que no está estresada, tiene un muy buen manejo de su tiempo.
1: Uh-huh.
0: Entonces, en tu agenda tiene que evidenciar que tú eres una mujer devota de Dios. Esto se lo enseño a todas las mujeres de mi iglesia. O sea, cuando tú miras tu agenda, por eso además lanzo cada año una agenda, tú tienes que mirar que tu tiempo corresponde a tus prioridades.
1: Uh-huh.
0: ¿No es cierto? Si tú eres una mujer que tu prioridad es Dios, tiene que haber un espacio en tu día a día donde tú hablas con Él y lees su corazón, que es lo que es un devocional. Si tú eres una mujer que dentro de tus prioridades está cuidar el templo del Espíritu Santo, tú debes tener un tiempo para hacer ejercicio, también amor a ti misma. Y así en definitiva con todas tus prioridades igual tienen que revelarse en su tiempo. Entonces hay que ocuparse de las cosas, no hay que preocuparse. Y tampoco hay que procrastinar, ¿no? Uh-huh. Lo que no está resuelto, toca resolverlo.
1: Wow. Esto está lleno de sabiduría. El estrés muchas veces viene porque no me siento capacitado, tengo temor, tengo angustia, no siento que tengo los recursos. ¿Tienes alguna historia bíblica que puede ejemplificar esto de no sentirse suficiente para llevar adelante la tarea encomendada?
0: Bueno, uno de ellos es Gedeón. Uh-huh. Me hubiera encantado mencionar una mujer de la Biblia porque me encanta estudiarlas. Uh-huh. Amo predicar sobre las mujeres de la Biblia, pero en este caso específico de sentirse insignificante, inferior, que fue lo que no le permitía a él tener la seguridad, es Gedeón. Gedeón uh-huh. tenía una poca perspectiva y además incorrecta perspectiva de él mismo. Cuando Dios se le aparece, le habla de todo lo que él ve en él y nos damos cuenta que era contrario como él se describía a sí mismo. Así que una vez más nos damos cuenta que es necesario que nosotros podamos tener una narrativa correcta de nosotras mismas. Y por eso es la necesidad de sentirnos aprobadas por Dios. ¿Cómo Dios me ve? ¿Cómo Dios me ve? Es una pregunta que constantemente nos tenemos que estar haciendo. Uh-huh. Por ejemplo, en la maternidad, Pastor Sixto, Dios entre todas las mujeres escogió que la mamá más ideal para Natán y para Abel se llama Ana María Villegas. Uh-huh. La ideal soy yo. Sin embargo, la lucha va a ser, estoy criando mal a Natán, estoy criando mal a Abel. No, Dios escogió entre todas las mujeres, entre toda la faz de la tierra, a Ana María para criar a Natán y a Abel. Con esa sola perspectiva yo tengo que creer la verdad. Yo puedo ser la mejor mamá. No para otros niños, ¿para quiénes? Para los míos, porque Dios me ve así. Eso mismo con tu esposo, en tu trabajo, en tu ministerio. Cuando aprendemos a ver que Dios nos escoge a nosotras, a cada una, para nuestro llamado y para los roles que tenemos, obviamente la ansiedad disminuye. Soy la idónea, soy la que Dios escogió. Yo estoy convencida que no hay ninguna mujer en la faz de la tierra que pueda hacer más feliz a mi esposo Pedro que yo. Uh-huh. Así me ve Dios. Y si Dios lo cree, pues yo también me lo puedo creer y diariamente puedo trabajar por hacerlo feliz.
1: Wow, esto tiene que ser así definitivamente. Hay una historia en la Biblia fascinante que ilustra muy bien esto que estamos hablando, y es la relación de Marta y María. Jesús está en la casa, María se sienta a los pies a escuchar la enseñanza, Marta está ocupada preparando la casa, la comida, imagino, preparándolo todo, y de repente se carbonea sola y explota. Dice, pero Señor, ¿no te da nada de que no me ayude? Y Jesús la define como afanada y turbada. Y luego en otro pasaje Jesús nos está enseñando de que no tenemos que tener afán. Uno, no puedo añadir un día más a mi existencia. Dos, Él tiene cuidado de nosotros más allá de los pajarillos y las flores del campo y hace la comparación. ¿Acaso el Padre no viste las flores de belleza incomparable? ¿Y acaso los pajarillos trabajan y sin embargo Dios provee comida para ellos y dice, no tendrá así cuidado de ustedes, mis hijos? ¿Cómo llevar adelante este no vivir con ansiedad, con angustia, con afán, mientras tengo que cumplir todas mis obligaciones diarias?
0: Bueno, yo voy a lanzarme a decir cuál fue el peor problema que tuvo Marta. Uh-huh. Que además también me lanzo a decir que es una de las mayores debilidades que tenemos todas las mujeres, y me incluyo ahí, y es que su afán estaba enfocado en andar mirando a María. Lo que más
1: se
0: la
1: comparó,
0: se comparó,
1: claro.
0: Uh-huh. Se comparó. Uh-huh. Y nosotros las mujeres, al ser tan observadoras, tan detallistas, nosotros tenemos la capacidad para mirar lo bueno y lo malo de la otra. El problema es cuando permitimos que eso se convierta en nuestra propia recriminación, en nuestra propia, en nuestro propio estrés, en nuestra propia culpa. Nada que ver. ¿Cuál habría sido la historia de Marta si ella no se hubiera comparado con María? Hasta de pronto hubiera disfrutado hacer las tareas y habría sido una buena ofrenda para Jesús. Uh-huh. El problema es que ella recrimina lo que su hermana está haciendo. Así que todas nosotras tenemos que andar en una constante lucha de no entrar en la comparación. Y a cambio de la comparación podemos entrar en la inspiración. ¿Qué está haciendo María? Que le está trayendo paz. ¡Ah! Está sentada a los pies, pero no era un tema de compararse con María, sino de rescatar lo que María sí estaba haciendo.
1: Claro.
0: Y yo lo puedo ir a hacer, porque Marta se había podido haber sentado, oiga, si mi hermana está pudiendo tener paz, bueno, yo me puedo sentar también a los pies. Y había podido pasar, de en vez de recriminar y de compararse, haber podido haber hecho lo que María estaba haciendo y ambas haber disfrutado al maestro.
1: Wow.
0: Entonces, nosotras sí podemos rescatar lo que otras hacen. El tema es cuando comparamos el ser mío con otra. No, podemos rescatar lo que la otra hace.
1: Claro. Lo que estás diciendo es que muchas veces el estrés viene y la angustia viene cuando me comparo. Y hoy, frente a las redes sociales, el otro día alguien llamaba a Helen y le decía, es que me siento mal de que yo vivo trabajando, luchando, y veo que las otras publican aquí paseando, aquí comprando, aquí, y yo quiero esa vida. Y Helen le dijo, no, mijita, le dice, así no es. Ellas tienen que trabajar como tú también, pero no lo van a poner. Hoy, frente a las redes sociales, quiere decir que el nivel de estrés, de ansiedad, de angustia es mayor.
0: Por eso, qué lindos estos espacios donde nosotros también a través de las redes podemos compartir la realidad y uh-huh. concientizar a las personas que es humano postear lo bueno, pero eso no quiere decir que esa sea la total realidad de las personas, uh-huh. ¿no es cierto? Uh-huh. Y sí es bueno también que a través de estos contenidos podamos ser conscientes de esa verdad y poder hablar de lo que no es bueno, ¿no? O sea, ¿cómo hago para no caer en la comparación y más bien poderme ver inspirada por otra persona? Pero recuerda, siempre el camino es poderte ver como Dios te ve.
1: Exacto. ¿Por qué me comparo? ¿Por qué tiendo a compararme?
0: Bueno, ahí entonces entra el tema de la inferioridad, ¿no? O de la superioridad. Ahí el equilibrio está en ser segura de ti mismo. Cuando tú eres segura de ti mismo, no te sientes ni inferior, ni tampoco te sientes superior. Uh-huh. Hay gente que dice, no, yo solo sufro con la inferioridad. No, si sufres con la inferioridad, en algún otro contexto te vas a sentir superior. Uh-huh. Entonces, el reto es poderme sentir segura de mí misma. Y volvemos a lo mismo. ¿Cómo hago para sentirme segura de mí misma? A través de la única fuente verdadera. Ser una mujer segura es verte y aceptarte como Dios te ve.
1: Wow. Tenemos que vernos en el espejo correcto, en Jesús. Déjame llevarte a otro escenario que viven muchas mujeres, y es que tienen esposos que por la naturaleza de su trabajo o forma de ser son sumamente estresados. ¿Cómo ayudar a ese esposo?
0: Qué linda pregunta. Lo primero es que es un reto uno no caerle encima al más prójimo, ¿no? Poderlo ayudar a salir de ahí sin una crítica, porque volvemos a lo mismo, ¿no? Es evidente también que el esposo estresado no quiere estar estresado, pero está estresado. Así que una muy buena manera de hacerlo es ayudándolo. Volvemos a rescatar nuestra esencia de ayuda. Pero ayuda no es caerle encima. Ayuda, por ejemplo, puede ser modelar un mejor camino. Mm. Modelar con ejemplo y sin como restregárselo, ¿no? Uh-huh. Y ahí pienso en una mujer de la Biblia que amo. Es Abigail. Uh-huh. Si hubiera tenido alguna hija, le hubiera puesto por nombre Abigail. Porque Abigail tuvo esa capacidad. Dice la Biblia que estaba casada con un necio. El nombre de su esposo significa necio. Él era Nabal. Así que Nabal era un hombre estresado, grosero, brusco. Y ante las circunstancias de la vida, la Biblia nos muestra que tomaba malas decisiones. Sin embargo, Abigail hizo algo hermoso. Abigail obró en silencio. Abigail hizo lo correcto sin refregárselo a Nabal. Cuando tuvo la oportunidad, que en este caso la historia, que me encanta y te invito a que la leas, cuando David le manda a pedir ayuda, está pasando por ahí, Nabal se abstiene y dice no. Y eso enfurece a David, y dice la Biblia que David venía con toda a destruir ese hogar. Pero Abigail oye lo que está ocurriendo, su criada va y le cuenta, y ella sabe que lo correcto que es atender a David. Pero ella no va y se pone de pelea con Nabal, porque con un necio entrar en pelea es igual de necio. Uh-huh. Ella, dice la Biblia, que cargó su burro, hizo todo lo necesario, preparó comida y le salió al encuentro a David. Y ese es el mejor ejemplo para decirnos a todas las mujeres, lo que tu esposo no haga y debería estar haciendo, hazlo tú primero. Y hazlo en silencio, modélalo. Salva la patria por tu casa. Levanta la mano y di, aunque él no lo haga, yo sí lo voy a hacer. Si él llega súper estresado a la casa, pues tú sé súper amante y sé súper calmada. Modélale a él lo que tú algún día vas a hacer. y entiende este principio que es precioso. Tu casa es un territorio que todo lo que tú siembres algún día lo vas a recoger. Así que no te canses de hacer el bien, porque a su debido tiempo cosecharás eso que vienes haciendo en silencio.
1: Wow, déjame ilustrar esto contándoles una historia. Conocí un matrimonio de empresarios y yo les miré que siempre andaban juntos. Y a mí me impactó. Entonces les pregunté, ¿siempre andan juntos? Dice, antes no. Dice, yo iba a trabajar, ella quedaba en casa cuidando a los niños y la empresa entró en una crisis muy seria. Yo no le dije nada, yo tenía que trabajar doble, llegaba cansado. Ella comenzaba a protestar que por qué llegaba tarde, que por qué esto, que por qué lo otro, los gritos, la angustia. Hasta que un día que me llegó una notificación de embargo, yo llegué a la casa y pasó lo mismo. Yo me tiré en el sillón, la miré y le dije, ¿sabes qué? Estamos quebrados. Está en riesgo la casa, los autos, la empresa, no doy más. Llego a la casa y tú me gritas, me criticas. Dijo él, y en ese momento ella comenzó a llorar. Y se me acercó y me dijo, ¿pero por qué no me dijiste? Y él le contestó, porque yo no quería preocuparte. Ella le pidió perdón. Dice, desde entonces caminamos juntos y se convirtió en mi fan número uno. Dice, y juntos salvamos la empresa. La salvamos porque ella, en lugar de ser algo, alguien que drenaba energías, sumó energía, sumó sabiduría. Y me di cuenta que yo no había valorado la inteligencia de ella para aportar en empresa. Dice, desde entonces caminamos juntos. Cuando yo lo escuché, yo dije, wow, a veces nosotros nos equivocamos porque estamos viendo la vida desde mi óptica sin sentarme a sentir lo que él siente. Es lo que Jesús le dijo a Pedro en Lucas 22, cuando le advirtió que lo iba a negar, le dice, y una vez vuelto, confirma la fe de tus hermanos, tendrás compasión, misericordia, porque harán lo mismo, ¿no? Pero tú vas a volver, le estaba anunciando, y este dolor iba a ser transformado en fuente de inspiración. Esto me lleva a uno de los temas que poco abordamos, y es el estrés en los niños. Los padres pensamos que los niños no viven estrés, tienen que obedecer, vaya, haga, y casi no les permitimos sentir, expresar. ¿Cómo yo ayudo a mis hijos a canalizar la preocupación para que no caigan ansiedad o el estrés cuando tienen obligaciones?
0: Bueno, yo creo que esa pregunta es para todos sería la misma respuesta, aunque nosotros creemos que no aplica tanto para un niño. Pero siempre el camino para gestionar nuestras emociones es la comunicación. Uh-huh. Es generar espacios donde ellos puedan decir cómo se sienten. Cuando tú tienes una emoción, ya sea de carácter positivo o negativo, porque hay emociones muy lindas, estar alegre, estar esperanzado, tener paz, tener calma, son emociones, digamos, de carácter positivo. Pero las negativas, pero ambas, lo más lindo es que tengamos un espacio para poderlas hablar. Entonces, nuestros hijos, nosotros debemos dejarles hablar y decirles cómo ellos se sienten. El solo hecho de tú decir cómo te sientes ya generó una gestión.
1: Claro.
0: Y en la gestión hay libertad. Uh-huh. Ahora, cuando escuchamos también cuando nuestros hijos cómo se sienten o cualquier persona, eso nos pone a nosotros en una posición también acertada para tomar cambios o directrices diferentes de lo que hemos venido haciendo. Es que cuando tú haces tal cosa, yo me siento. Entonces ahí yo también ya me puedo responsabilizar. Uh-huh. Cuando yo empiezo a decir, nos tenemos que ir, empieza a lavar, mis hijos, okay, puedo buscar una manera diferente de movilizarnos a salir a la casa, ¿no? Eso fue algo, por ejemplo, que yo me planteé mucho en las mañanas de nuestra cada día, ¿no? Porque me di cuenta que la rutina del día a día y el afán eran tan tensionantes y recibía muchísimas quejas de parte de las mamás y mucha culpa de solo es una pelea en la mañana, ¿no? Báñese, o sea, se vuelve. Yo empecé a orar por eso, porque yo también digo, el primer camino también es hablarlo con Dios, que eso es orar. Uh-huh. Señor, quiero tener unas mañanas agradables. Y empecé a orar y le empecé a pedir a Dios y dije, bueno, la mejor manera es empezar a modelarlo yo y levantarme y empezar a hacer todo lo posible porque el afán no se convierta en un estrés en la casa. Uh-huh. Y para la gloria de Dios lo hemos podido alcanzar, lo hemos podido lograr. Hace poquito renovamos votos con mi esposo y el primogénito tuvo la oportunidad de hablar. Y lo que dijo de mí para mí fue como, ha valido la pena. Por eso te digo, no te canses de hacer el bien porque a su debido tiempo cosecharás. Él dijo, mi mamá es súper calmada. Y yo, mami, gracias por ser súper calmada, por encontrarle a todo lo bueno y por siempre tener una buena actitud. No wow. Yo. Sí se puede. Ellos están viendo nuestros comportamientos. Vale la pena que nos esforcemos por modelar a Jesús en nuestras casas. Y una excelente respuesta a todo esto es métele actitud. Uh-huh. Yo dije, bueno, mis mañanas tienen que ser con buena actitud y cuando le metes buena actitud, automáticamente el estrés disminuye y las buenas emociones empiezan a surgir.
1: ¡Wow! Esto es extraordinario. Y yo le añadiría, establezca un protocolo, es decir, ¿quién lo hace, cuándo lo hace y cómo lo hace? Eso nos va a ayudar a todos. Ayúdele a responsabilizarse a cada uno de sus hijos en función de su edad y de sus habilidades. Y entrénenlo, no esperando perfección, sino esperando la mejor actitud. Y me ha encantado, como lo ha dicho Ana, tengamos nosotros la mejor actitud porque lo modelamos. Permíteme terminar esta entrevista llevándote a la escena de una persona que lucha con una angustia crónica, pero se aísla porque cree que buscar ayuda es falta de fe o una señal de debilidad. ¿Qué le dirías?
0: Bueno, lo primero es, toda emoción tú la puedes o llevar hacia el frente y va a estar maltratando a los tuyos, uh-huh. o llevar hacia adentro y te va a estar maltratando a ti. Vas a terminar somatizando y va a terminar alguna parte de tu cuerpo enferma o la puedes llevar arriba, que es con Dios. Uh-huh. Volvamos a recordarlo. O sea, un problema, una aflicción, una preocupación, la puedo o sacar hacia el frente y termino explotando con mi esposo, con mis hijos, ¿no es cierto? La emoción no procesada, me la trago hacia adentro, mi cuerpo está completamente comprobado, la somatización. O puedo tomarla y llevarla hacia arriba, que es ¿qué? Oración, hablarla con Dios. ¿Qué uh-huh. me preocupa? Y para Dios, cada una de nuestras preocupaciones son válidas. Él nunca te va a responder como te respondería de pronto o como te respondieron en tu pasado. Dios valida lo que estamos sintiendo. Entonces, esa persona de la que me estás hablando muy probablemente es la que no la saca, sino que la lleva adentro. Uh-huh. ¿Qué le decimos a esa persona o le decimos a la que explota hacia afuera? Lo mismo. Para Dios, tu vida es importante. La situación por la que estás pasando es importante para Dios. Date la oportunidad de, a través de la oración, que es un arma espiritual poderosa, hablarla, sacarla, con la seguridad de que estás siendo escuchado y comprendido por Dios. La oración no es solo pedir necesidades, también es abrir mi corazón y gestionar lo que estoy viviendo. Cuando sabes que estás siendo escuchada y estás siendo observada y que eres importante para Dios, ese problema automáticamente pierde perspectiva. O sea, porque es que lo que pasa es que la ansiedad es la evidencia de que tú ves tu problema muy grande y te ves muy pequeño. Pero cuando hablas con Dios, te empiezas a ver grande porque Dios te ve grande. Y el problema toma la perspectiva de pequeño. Anímate a poderlo hablar con Dios y pide ayuda. Esa es la primera parte, es háblalo con Dios. Y la segunda, que Dios siempre nos va a decir, es busca ayuda con personas indicadas. Uh-huh. ¿Indicadas qué es? Son personas que tengan madurez espiritual. Porque la madurez espiritual, yo pienso que la fuerza espiritual es como la gasolina de las emociones. Una persona espiritualmente estable es una persona que tiene mayor probabilidad de ser emocionalmente estable.
1: Claro.
0: Entonces hay personas que tú amas, pero que si su espiritualidad no es madura, el consejo que te van a dar no va a ser el indicado. Y por eso los líderes de una iglesia, las personas que están invirtiendo su vida en crecer espiritualmente son las personas indicadas con las que nosotros debemos buscar ayuda y debemos identificarles y saber quiénes son. Tenemos mentores en todas las áreas de nuestra vida. ¿Cuánto no más una mentora o un mentor en tu área espiritual? Después de haberlo orado, consúltalo con tu líder y te aseguro que tus emociones, tu ansiedad, va a entrar en perspectiva y vas a poder afrontar ese problema desde una perspectiva correcta.
1: Wow. Esto se llama humildad, la humildad de buscar consejo y asesoría. La mayoría de las veces uno termina, cuando fue a consejería, riéndose de uno mismo, porque uno dice, pero ya lo sabía. Claro, pero adquiere otra dimensión cuando alguien más te lo dice y cuando alguien más te lo grafica y te responsabiliza. Por eso, date la oportunidad de buscar ayuda si tienes un problema con el manejo de la ansiedad. Y sobre todo, haz de tu familia tu núcleo donde juntos nos vamos a ayudar para hacer de nuestro hogar el mejor lugar para vivir, que sea un refugio emocional al que todos deseamos llegar, donde se puede llorar, donde se puede reír, donde se puede decir no me entiendo o no te entiendo, papá, pero tenemos la confianza de expresar nuestros corazones con libertad. Ana, gracias por haber estado con nosotros.
0: Muchas gracias a ti, y sabes que vamos a darle gracias hoy a todas las personas que nos escuchan, porque cuando tú inviertes en ti a través de un podcast como este, Información Saludable, tú estás siendo un agente efectivo para tu familia y para la sociedad. Siempre me pregunto, ¿qué sería de todos nosotros si no tenemos espacios para escuchar lo correcto cuando nos bombardean por todos lados con lo negativo? Así que también yo quiero felicitarte a ti por habernos regalado tu tiempo, de haber invertido en ti mismo y en estrategias saludables, que no son opiniones, sino son principios bíblicos que nos cambian la vida.
1: Wow, muchísimas gracias. Gracias por acompañarnos el día de hoy. Siempre hay esperanza y oportunidad para crecer y madurar en Cristo Jesús. Un abrazo a la distancia, soy Sixto Porras.
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6: 9 de la mañana con 44 minutos.

0: Hoy presentamos Una gran labor. Amber y Kai se encontraban en su madriguera, calientes y cómodos. Estaban descansando cuando de repente escucharon unos sonidos desde afuera. ¡Bam! ¡Bum! ¡Bum! ¿Qué habrá pasado?, preguntó Amber. Vamos a ver qué sucede, dijo Kai. ¡Mira! ¡Ahí está Nehemías!, dijo Kai sorprendido. Él está dirigiendo a todos para que trabajen. Muchas personas de la ciudad estaban muy contentas de ayudar a Nehemías a construir el muro. Sin embargo, otras personas tenían una mala actitud y se quejaban. Había mucha gente trabajando. Estaban construyendo el muro de la ciudad. ¡Qué muro tan grande!, dijo Amber sorprendida. ¡Protegerá toda la ciudad!
1: Ese muro está muy débil. Se va a caer fácilmente,
0: se decían entre sí. Nehemías pensó por un momento, oró y luego le dijo al pueblo:
2: no teman, recuerden que Dios es grande y poderoso. Dios nos guiará para hacer un buen trabajo.
0: La gente escuchó a Nehemías y siguieron trabajando con mucho empeño. Mientras unos trabajaban, otros vigilaban que no vinieran enemigos. Tenían miedo de que los enemigos los atacaran, pero Dios los estaba protegiendo. Días después, el muro estaba terminado. El pueblo de Israel trabajó unido y terminaron el muro a tiempo. Solamente les tomó 52 días construir el muro que creían imposible de hacer. Cuando trabajamos juntos y oramos a Dios, podemos lograr grandes cosas. 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
4: 9 de la mañana con 47 minutos.

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3: A mí me enseñó a hablar.
1: Uy, sí,

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6: 10 de la mañana, con 2 minutos.
7: Cuando nos encontremos con las canas de nuestros padres y algunas señales de torpeza en sus manos arrugadas, tengamos paciencia y comprensión. Cuando derrame comida u olvide algunos detalles importantes, ha llegado el momento de dar una dosis extra de afecto. No olvidemos las horas que ellos pasaron ayudándonos a ser quienes hoy somos. Si al conversar los oímos repetir las mismas historias, no los interrumpamos, sino que escuchemos con gran atención y entusiasmo. No olvidemos que cuando fuimos muy pequeños, ellos nos dormían contándonos una y otra vez aquella historia que tanto nos gustaba. Ría y converse con ellos. Busque formas de pasarla bien a su lado. Míreles a los ojos y dígales cuánto los ama. Le habla Sixto Porras de Enfoque a la Familia.
8: Visite Enfoque

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1: Me impactó. Y es que cuando tú ejercitas la gratitud, como lo estás haciendo esta noche, decir, Señor, es que tú eres quien me salvaste, tu sangre me lavó, tú me perdonaste. Cuando estás cantando, ejercitando gratitud, todo el temor, la ansiedad, la angustia, la desesperación es echada fuera, porque los científicos han demostrado que la misma parte del cerebro que se activa cuando tú sientes angustia es exactamente la misma parte que está encendida cuando decides ejercitarte en acciones de gracias. En otras palabras, no puedes estar sintiendo al mismo tiempo gratitud y ansiedad. Tú y yo decidimos si vamos a estar ansiosos o vamos a estar agradecidos. Así es que, ¿qué les parece si continuamos con gratitud, honrando al Señor y bendiciéndolo?

Vamos, dile gracias. Exprésale tu gratitud. Exprésale tu gratitud. El Salmo 103 dice: bendice, alma mía, al Señor, bendiga todo mi ser su santo nombre. Bendice, alma mía, al Señor, y no olvides ninguno de sus beneficios. Dice el Señor: no me olvidaré, Señor. No me olvidaré. No me olvidaré de tus beneficios. No me olvidaré que me perdonaste. No me olvidaré que me sanaste. No me olvidaré que me rescataste. Vamos, en tus propias palabras, dile gracias, Señor. Gracias por la salvación. Gracias por el perdón. Gracias, Señor, por las nuevas oportunidades. Gracias. Oh, eres tan bueno, Señor.

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1: De la mañana con 16 minutos.

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0: 10 de la mañana con 36 minutos.
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1: De la mañana con 45 minutos.

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1: 11 de la mañana con 5 minutos.
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3: Yo creo que la mayoría de nosotros los hombres podría citar los versículos que dicen que la mujer debe de someterse a su esposo y respetarlo. Sin embargo, ¿cuántos hombres se dan cuenta que realmente su tarea es proveer para sus esposas y sus familias y hasta protegerlas con sus propias vidas? Esto fue lo que Cristo hizo por nosotros. Eso dice Juan 15:13. Nadie tiene mayor amor que este, que uno ponga su vida por sus amigos. Y luego el mismo pasaje en Efesios hace la alusión al sacrificio de Cristo por nosotros. Ahora, ya que entendimos este punto, apliquemos esta información a una de las tonterías más fáciles de cometer como parejas. Conozco lindas parejas que se olvidan a propósito de programar actividades románticas juntos o de hacerlas de manera creativa. Entonces, por lo general, los quehaceres diarios pueden contribuir a que las parejas ya no inviertan tiempo haciendo cosas románticas.
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1: 11 de la mañana con 19 minutos.
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5: 11 de la mañana con 42 minutos.
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1: 11 de la mañana con 50 minutos.

Esta canción es un recordatorio de esta promesa, de esta invitación. La invitación que Jesús hace en Mateo 11. Vengan a mí todos los que están cansados y cargados, y yo les daré descanso. Para el alma cansada hay descanso hoy. Para el alma cargada hay descanso hoy. Para el alma que duele hay descanso hoy. Para la ansiedad que te acecha hay descanso hoy. Para la depresión que te persigue

hable a los huesos secos que vivan y van a vivir. El Señor te dice, profetiza, profetiza, como lo has hecho esta noche, profetiza. Y Padre, yo impongo mis manos por fe, creyendo, Señor, que hay una impartición cuando imponemos las manos. En el nombre de Jesús de Nazaret, recibe esta unción profética. Profetiza y los huesos secos van a vivir. Y los que son líderes de alabanza, aquí levanta, levanta tus manos. Levanta tus manos. Los que usan un micrófono para adorar en medio de la iglesia, Padre, en el nombre de Jesús, derrama esta unción profética sobre cada uno de ellos. Derrama, Señor, esta unción profética sobre cada hombre, sobre cada mujer que están aquí, Señor. Porque nos has llamado, Señor, para

tierra, Señor. Nos llamaste, Señor, para crear la atmósfera en la cual tu gloria viene a manifestarse. Y que los cautivos sean liberados, los oprimidos sean puestos en libertad. Vamos, díselo, Señor.

0: admirable. En el nombre de Jesús, unge sus bocas, unge sus vidas. En el nombre de Jesús, por el poder de la sangre de Jesús de Nazaret. Gracias, Padre. Gracias, Señor. Amén. Mi hermano, mi hermana, tú que participas en un equipo de alabanza, la música no es tu ministerio. La música es tu herramienta. Dirigir la alabanza no es tu ministerio. Dirigir la alabanza es una función que haces para servir al Señor. Tu ministerio es Lucas 4, 18 y 19. Predicar buenas nuevas a los afligidos, sanar a los quebrantados de corazón, pregonar libertad a los cautivos, dar vista al ciego, poner en libertad al oprimido y proclamar el año agradable del Señor. Si nuestras canciones no están provocando la atmósfera en la cual esto sucede, es tiempo de que revisemos nuestros repertorios y de que digamos, Señor, que realmente todo lo que estamos haciendo, que no sea solamente para pasar un buen rato, sino para que el reino de los cielos venga aquí a la tierra. Los cautivos sean liberados, los enfermos sanados, los demonios sean expulsados. Jesús dijo: si yo por el dedo de Dios echo fuera a los demonios, entonces ha llegado el reino aquí a la tierra. Amén. Así sea.
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1: 12 del mediodía, con 11 minutos.
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3: Esta semana hojeaba un libro que enumera la enorme cantidad de riesgos que existen en cuanto a los peligros del hogar, los accidentes domésticos. Por año, 460.000 personas se lesionan con cuchillos de cocina, o con tijeras en la cocina. Las caídas domésticas suelen ser las más comunes, representan la mayor tasa de mortalidad en el hogar. Escaleras, baños, suelos resbaladizos, también son mortales los escapes de monóxido de carbono, escapes de gas, ingestión de medicamentos vencidos, alimentos en mal estado. La tasa de mortalidad más grande en el mundo, a excepto que haya una guerra, ocurren en los hogares. Los ahogamientos también aparecen en los primeros puestos de esta triste estadística, en bañeras, piscinas, jacuzzis. Las electrocuciones se cuentan de a miles también, causadas por electrodomésticos defectuosos, malas instalaciones eléctricas, cables sueltos. Y hay algunos riesgos del hogar que resultan más sorprendentes todavía. Cada año, y solo aquí en este país, en los Estados Unidos, un promedio de 9 niños por año, menores de 5 años, mueren estrangulados por cordones de persianas o cortinas. Ocurren en segundos, se enredan y no saben cómo salir. Aún así, a pesar de toda esta triste estadística, a mí me parece que el objeto más peligroso de cada hogar es uno del que ni siquiera este libro que yo estaba hojeando enumera. Es una trampa mortal con forma de sillón que se reclina hacia atrás, de cuero acolchonado y con descanso para los pies. Generalmente es el sitio donde nos dejamos caer con unos espantosos leggings, pantuflas, helados, chips, cerveza, control remoto, ¿no? Nos desmayamos sobre ese elemento de nuestra casa. Lo que resulta peligroso de este sillón, y no lo mencionan en el libro, no es lo que hacemos sentados en él, sino todo lo que no hacemos por estar sentados en él, ¿no? Los vínculos que no profundizamos, los diálogos que no tenemos, las personas a las cuales no servimos, las oraciones que no elevamos, las aventuras que no emprendemos, los riesgos que no estamos dispuestos a correr, las batallas que nunca vamos a pelear. Yo digo siempre que fuimos creados para algo más que pasar la vida desde el sillón reclinable de nuestra sala frente a una pantalla plana. Fuimos creados para más que eso. Leía también la ridícula historia de un tal Larry Walter. Larry era un hombre que siempre quiso volar, pero que debido a su miopía, a problemas con la vista, quedó descalificado como piloto de la Fuerza Aérea. De modo que un día se le ocurre una idea de cómo poder volar aún sin licencia para hacerlo profesionalmente. El tipo enganchó 45 globos inflados con helio a su silla del patio, se ató a sí mismo llevando consigo algunos sándwiches, una escopeta con perdigones y un pack de 6 cervezas. Yo sé que están diciendo, no, eso es la película Up, donde la casa es elevada. No, la película Up de Pixar fue basado en esto que te voy a contar. El plan de este hombre era flotar a unos 10 metros sobre el fondo de su casa y luego dispararle a los globos de a uno para poder descender. Técnicamente, el plan tenía su lógica. Sin embargo, 45 globos inflados con 33 pies cúbicos de helio cada uno no se conforman con 10 metros. Cuando sus amigos cortaron la cuerda, porque para estas estupideces siempre hay amigos, cuando sus amigos cortaron la cuerda, esto no lo hace un solo estúpido, siempre son varios. Cuando los amigos cortaron la cuerda que anclaba su silla de patio al suelo, Larry no se niveló a los 30 metros, ni siquiera a los 300 metros. Dejó de ascender recién a los 4.800 metros. Y a esta altura, obvio, le dio pánico dispararle a los globos, estaba tan alto. El sujeto flotó con sus sándwiches y sus cervezas hasta el espacio aéreo del aeropuerto de LAX de Los Ángeles. Las comunicaciones de la torre de control, que todavía están grabadas como anécdota, todos comenzaban con la frase: oye, no creerán lo que estoy viendo. Después de varias horas, Larry se arriesgó a dispararle algunos globos, porque no iba a bajar de otra manera, y descendió lo suficiente como para enredarse en unos cables eléctricos, en donde fue rescatado por los bomberos. El portavoz de la Administración Federal de Aviación dijo: estamos seguros que este hombre quebrantó alguna parte de la Ley Federal de Aviación, pero no sabemos cuál. Apenas descubramos qué parte se trata, vamos a presentar una acusación formal. Todavía no pudieron encontrar qué parte de la ley, qué hueco legal quebró. Cuando se lo llevaban esposado a Larry, un periodista le pregunta por qué había hecho lo que hizo. Y Larry respondió: bueno, es que no quería pasarme la vida sentado. La historia de Larry ameritó ser incluida en los premios Darwin, que son galardones icónicos que se conceden una vez al año a personas que por su bobería se eliminan a sí mismos de la evolución humana por sus asombrosos actos de estupidez, ¿no? Él se ganó un premio. Pero en algo tenía razón. Él dijo: no podemos pasarnos la vida sentados. Y aunque sea, dijo, voy a volar con mi sillón o con mi silla, ¿no? Pero todos necesitamos el factor de riesgo, el factor de aventura. Pero claro, arriesgarse no es algo, hacer algo impulsivo o tonto, como en el caso de Larry. Se trata de descubrir, cuando hablamos de riesgo, cuál es nuestro verdadero propósito. No es tirarse por las cataratas del Niágara en un barril. Es decir, bueno, ¿cuál es el riesgo que voy a correr y por qué? ¿Con qué propósito? Martin Luther King supo decir, si un hombre no descubre algo por lo cual morir, no está en condiciones de vivir. Cuando uno descubre un propósito por el cual estaría dispuesto a dar la vida, ahí es cuando la vida comienza a cobrar sentido. Entonces fuimos todos creados, asignados a una misión. Nacemos con un propósito. No hay nadie, aunque te hayan dicho tus padres que naciste por accidente, o como me decían a mí, al principio pensamos que eras un tumor, aunque eso de pronto inconscientemente nos quiere determinar el futuro, no hay nadie que esté aquí por accidente, porque la palabra dice que aun cuando estuvimos en riesgo de abortarnos o fuimos un embarazo no deseado, hay propósitos eternos por los cuales Dios permite eso, y como dice Jeremías, nos elige desde el vientre de nuestra madre. Se nos hizo, se nos creó para producir un cambio en la época y en la temporada en la cual estamos viviendo. Y si uno no logra ver cuál es esa asignación por default, o sea, de manera automática, vamos a encontrar un sustituto trivial. O uno encuentra el propósito, o por default, por una cuestión casi orgánica, uno pierde el tiempo en otra cosa. Pero no hay un momento neutro, no hay una zona gris. Bueno, no encuentro mi propósito y entonces me quedo sin hacer nada. Siempre estamos haciendo algo. Porque no podemos vivir carentes de sentido. Entonces, si no llevamos a la práctica nuestra misión asignada por Dios, viviremos en lo que se conoce como una asignación fantasma. O sea, viviremos para algo para lo cual nunca fuimos creados ni diseñados. La frase "la asignación fantasma" no es un capricho mío, la acuñó Carl Jung, un influyente médico psiquiatra, psicólogo, ensayista suizo, cuyo padre era pastor. Y él sostenía, aunque él se consideraba a sí mismo agnóstico, que quien no descubre su propósito en la vida termina traicionándose a sí mismo, haciendo algo para lo cual nunca fue creado. Y Jung mencionaba esto de manera secularizada. Él no invocaba la presencia de Dios, no estaba Dios en la ecuación, Él nunca habló de la necesidad de arrepentimiento y volver al propósito, pero la imagen de la asignación fantasma a mí me pareció extraordinaria porque describe eso que terminamos haciendo por no estar haciendo eso que fuimos creados para hacer. Cuando uno no hace, diré esto de otra manera, lo que Dios diseñó para que hagamos, uno termina haciendo otra cosa que nos roba al mismo tiempo, la misma energía, las mismas fuerzas. Entonces nuestra asignación fantasma es lo que hacemos con nuestra vida cuando nos quedamos a la deriva, en zozobra, viviendo en piloto automático, que es lo que suele pasar mucho de este lado del planeta, digo, en este país con los hispanos. Nos suele pasar mucho que venimos buscando un futuro mejor, algunos cruzan la frontera para tratar de enviar ayuda, remesas a su familia que quedó en la tierra originaria, y de pronto no saben cuándo empiezan a vivir en piloto automático. Y como digo siempre, ya ni siquiera trabajan para ganar, sino que trabajan para pagar. Son las actividades ociosas, triviales, que además se suman a esa vida automática, hacia las cuales empezamos como a gravitar cuando no somos intencionales en encontrar, insisto, nuestro llamado y propósito divino. Ahí es cuando podemos terminar vegetando en un sillón. Porque no estoy haciendo un juicio de valores que quienes tengamos un sillón de esas características, literalmente estamos en pecado. El problema es cuando nos damos cuenta que vegetamos en ese sillón, que nos transformamos en una ameba, en alguien que lo único que quiere es tirarse ahí por horas. Pero lo del sillón reclinable es apenas una metáfora, ¿no? A mí me ha tocado estar hace años en campamentos solo de hombres, en los que durante una de las noches, frente a una fogata, el líder decía: hoy es el día en que, digamos, todo aquello que nos atañe, que nos ata, no va a salir de aquí, ni sus propias mujeres, ni sus hijos lo sabrán, hagamos un pacto de caballero. Entonces cada uno, después de un rato, expresaba con remordimiento, con dolor, con vergüenza. Uno de ellos dijo que se levantaba durante la noche a buscar sitios pornográficos. Decía: tengo hijos, tengo esposa, y sin embargo me levanto a ver sitios de material sexual explícito durante años. Y pese a que él sabía que esto hería su matrimonio y lo dejaba con una sensación de vacío, él no podía dejar de hacerlo, era hacia lo cual gravitaba por no tener otro propósito en la vida. Y perdía horas y horas, era como su rutina, perdía horas y horas y horas porque eso lo alejaba de la realidad, lo anestesiaba, en su mente decía: me relaja. Otro joven llegó a contar que se había acostado con una mujer la semana anterior, pero que eso no era lo peor, que él lo hacía siempre con distintas mujeres, y luego sentía una culpa y un rechazo hacia esas mujeres, que es lo que pasa con la mayoría de los hombres que se acuesta solo por sexo y no por amor. Lo que siente inmediatamente es un rechazo. Es bíblico. La Biblia narra que cuando Amnón, uno de los hijos de David, abusa de su hermanastra, Tamar, dice que después de abusarla, el rechazo que sintió fue tan fuerte como la atracción que tenía hace unos minutos atrás. A veces las mujeres no entienden esa sensación rara que ocurre con un hombre casual que apenas termina de hacer su faena, lo suyo, se da vuelta, prende la televisión, mira el celular, y esa se siente como una cosa usada. Ahí esa le cae la moneda, que simplemente lo que quiso él es satisfacer su propia hormona, ¿no? Entonces cuando los hombres hacen eso, luego sienten el rechazo por esa mujer. La mujer a veces no lo percibe porque el tipo disimula un poco o sonríe y dice alguna que otra cosa cortés. No obstante, este hombre decía: yo no solo siento que cuando me acuesto luego tendré culpa y rechazo, pero gravito hacia ahí, lo sigo haciendo de manera inconsciente porque es lo que hago. Otro más dijo que se arrastraba de lunes a viernes en un trabajo que detestaba, en un empleo que le era horrible pensar en ir cada lunes a la mañana, y que su mayor placer, lo que lo alentaba el martes, miércoles y hasta el viernes, era llegar al fin de semana para pegarse un atracón de series. En ese momento eran rentar en Blockbuster VHS. Los que necesitan un examen de próstata deben recordar de qué hablo. Hoy sería un atracón de Netflix. Dice, todo lo que yo quiero es tomarme varios packs de cervezas en mi sillón y mirar series. Esa era su vida. Para eso trabajaba. Para eso se levantaba todos los días, se metía en un tránsito feroz hasta el empleo, para llegar arrastrado hasta el sábado y emborracharse hasta el lunes a la mañana en un sillón, pack de cervezas y a mirar series o películas. Él decía, yo vivo anestesiado cada fin de semana en alcohol. Yo pensaba, porque esto era nada más una muestra de lo que algunos cuentan, yo pensaba con cuánta facilidad nuestra vida se va deslizando hacia una actividad a veces egocéntrica, egoísta, estúpida y trivial. No sabemos cómo es que nuestra vida de pronto se vuelve tan banal, insustancial, intrascendente, hasta vulgar. Porque de pronto si contáramos en qué perdemos nuestro tiempo, tendríamos hasta vergüenza por cierta vulgaridad en ocasiones. Y la cultura no ayuda, porque la cultura actual nos va llevando hacia esa desidia. En este país, le cuento a los que están en otras partes del mundo, se vive para trabajar. Nadie lo dice, no está escrito en ninguna pared, no está en la Constitución, pero aquí se vive para trabajar. Y como el domingo pasado, si llueve un poco, la gente prefiere que el auto se quede dentro del garage para que no se moje y poder ir al trabajo el lunes antes de venir a la iglesia y que el auto se moje, porque aparte dicen que hay unas inundaciones tremendas que puede pasar como Nepal y por eso es que no viene. La cosa es que para la salud mental de los que estamos liderando congregaciones tenemos que saber que aquí la gente no tiene como prioridad servir al Señor. La prioridad es trabajar. Después, en segundo, tercer, cuarto lugar en ese rompecabezas puede que aparezca Dios. La gente no está aquí porque vino a Estados Unidos a buscar a Dios, porque quiso tener un encuentro con el Señor, porque quiso crecer. La gente está aquí. La mayoría, siempre hay excepciones a la regla y las respeto, la mayoría, conforme la estadística, para trabajar. Y como vive trabajando, los poquitos tiempos que tienen de relax, la gente dice, ok, si voy a la iglesia solo sean 2 horas a la semana, no más. O 1 hora y media. O 1 hora. No más. Luego necesito mis carnitas, mirar el Super Bowl, o si hay un partido, o las carreras, y tirarme con un montón de cervezas a ver pasar la vida. ¡Wow! ¿Eso es la vida? ¿Trabajar para eso? ¿Para un montón de cerveza? ¿Para tirarse en un sillón? ¿Para esperar un mundial cada 4 años? A ver si... ¿Y si sí? ¿De verdad? El rico necio, en la historia de Jesús, tenía una clara asignación fantasma, que era construir graneros más grandes, acumular muchos bienes para muchos años. O sea, el tipo quería tomarse la vida con tranquilidad, el rico necio que se encontró con Jesús. Él quería tomarse la vida con tranquilidad, comer, beber, llevar la fiesta en paz. Hasta el propio Jesús se enfrentó la tentación de una asignación fantasma. Porque el escritor a los Hebreos nos dice que él fue tentado en todo, al igual que todos nosotros, solo que no pecó. En el desierto, Satanás tentó a Jesús para que logre su misión sin hambre, sin dolor. Tírate, y Dios ordenará a sus ángeles que te sostengan en sus manos. ¿No dice eso? Que no tenga oposición. Puede ser un Mesías sin oposición. Te daré todos los reinos de este mundo. No tienes que tener a los reinos del mundo en contra, Jesús. Para Jesús, la asignación fantasma era ser un Mesías sin sufrimiento, un Mesías sin cruz, pero él se apegó al propósito. Ahora bien, la Biblia menciona con esto del propósito, cuando dice, pero ¿cómo descubro entonces mi propósito? Bueno, la Biblia, en primer lugar tenemos que aclarar lo que es un llamado, un propósito, porque es una palabra también muy bastardeada. Cualquiera que hace cualquier tontería le dice, es mi llamado de parte de Dios, y no siempre es un llamado, a veces es un hobby, o como digo, es una tontería. La Biblia menciona cómo es que Dios llamaba a personas comunes, como nosotros, para realizar tareas extraordinarias, poco comunes y específicas. Y Dios nunca se molestaba en interrumpir la vida de alguien con el propósito de pedirle que realice una tarea sencilla. No lo vamos a ver acá. No lo llama a Moisés en medio de una zarza ardiente para preguntarle si puede hacerse cargo de algunas ovejas más. Tan solo en Hebreos 11, el famoso salón de la fe, está dedicado a una serie de encuentros en lo que Dios pide que acepten tareas de alto riesgo. Dios le pide a Noé que construya un arca, un barco, en medio de las burlas y en medio de un desierto. Le dice a Abraham que deje todo lo conocido y que luego va a ser padre a los 99 años de edad. Le dice a José que sea fiel a pesar de que será esclavo y estará en la cárcel. A Moisés que desafíe al faraón. Y si prestamos atención, el modo en el cual se describe, o lo describe el escritor a los Hebreos, a las personas que respondían sí a Dios es espeluznante. Dice el escritor a los Hebreos: me faltaría tiempo para hablar de los que por la fe conquistaron reinos, hicieron justicia, alcanzaron lo prometido, y luego se pone más específico, cerraron bocas de leones, apagaron la furia de las llamas, escaparon del filo de la espada, sacaron fuerzas de la flaqueza, se mostraron valientes en la guerra y pusieron en fuga a ejércitos extranjeros. Luego da más detalles, dice: otros, en cambio, sí, fueron muertos a golpes por la fe. Eso no escaparon de los leones, del fuego y de las espadas. Dice, porque no aceptaron que los pusieran en libertad. Otros sufrieron la prueba de burlas, de azotes e incluso de cadenas y cárceles. Fueron apedreados, dice el escritor a los Hebreos, aserrados por la mitad, asesinados a filo de espada. Y luego dice, el mundo no se merecía gente así. ¡Oh! En resumen, en toda esta historia nunca aparece el sillón reclinable. Nunca dice, ay, también quiero mencionar aquello que con un pack de 6 cervezas se tiraban en el sillón a descansar porque el mundo se merecía que ellos descansen. No, esta gente dio su vida y el mundo no se merecía gente así. Entonces, cuando yo leo eso, llego a una conclusión. A Dios no le interesó nunca, ni le interesa, garantizarnos comodidad. De ahí el evangelio superfluo de, si vienes al Señor, esto es casi como un multinivel, tendrás tu auto del año, podrás tener tu casa propia, deja de rentar para ser propietario, Dios dijo que no serás cola y serás cabeza, y se esfuerzan esos versículos para hacernos creer que esto es como un seguro médico. Que uno llega al Señor y de repente, ¡wow!, la vida es color de rosa. Claro, si estás en Estados Unidos, por ejemplo, si te tocó otro país, no es tan rosa. Y si estás en Nepal y la tormenta se lleva todo lo que tienes, de pronto ese evangelio no sirve. Y como dijo alguien, si el evangelio no es verdad para el que vive en Nepal y solo es verdad para los que vivimos el sueño americano, entonces no es el evangelio. Entonces, cuando Dios llama, nos llama a una tarea de alto riesgo que nos puede costar todo, independientemente de la geografía donde estemos viviendo. Y quiero que profundicemos cómo respondían a ese llamado, porque esto es otro tema que no es menor. En toda la Biblia, esto lo dije hace un par de semanas, en todas las Escrituras jamás vamos a ver a alguien respondiendo, ¿cómo? ¿Desafiar a Faraón? ¡Sí! Yo me preparé toda la vida para eso. Estaba esperando el momento, harto de pastorear ovejas. Quería desafiar al Faraón. ¡No! Moisés dice, ni loco, yo estoy escondido acá, soy feliz en mi sillón reclinable. ¿Enfrentar a los madianitas? ¡Ja! ¡Qué gran oportunidad! ¡No! No dijo eso Gedeón. ¿Qué me estás proponiendo, Señor? ¿Pasar una noche en la fosa de los leones? ¡Me encanta! ¡Ahí voy, leones! ¡No! ¿Entrar al horno en llamas? Sí, yo ya lo venía sintiendo. ¡Que no se apague la llama! ¡Ahí voy! ¡No! ¿Casarme con una chica virgen y embarazada? Sí, era mi sueño, el sueño de mamá. Ay, ¿cuándo te vas a encontrar una chica virgen que ya venga embarazada, mijo? ¿Enfrentarme a burlas, azotes, cadenas y cárcel? ¡Fabuloso! Nadie. Pero nosotros decimos, Dios me llamó a abrir una iglesia, Dios me llamó a ser evangelista. Y creemos siempre que el llamado tiene que ver con lo que nos gusta, con lo que veníamos sintiendo, con el sueño. Esto yo ya lo escribí de niño. No, eso no son necesariamente llamados. Porque cuando el llamado es verdadero, siempre incluye el temor, porque Dios no nos va a llamar a hacer algo que nos gusta hacer, que nos moríamos por hacer, que en esta iglesia no me dejaban hacer. Y menciono esto porque siempre solemos decir, bueno, es que Dios me llama a aquello que me gusta, o Dios no me va a pedir algo que no estoy sintiendo, o Dios me pidió algo porque lo estaba sintiendo hace mucho. Generalmente nunca aparece la palabra miedo, me muero de miedo. He escuchado a gente decir, jamás Dios te va a asignar algo que te dé miedo. De verdad, nunca te va a pedir algo que te supere en capacidad. De verdad, hay que mirar cómo está el mundo. Muerte, terremoto, guerras, inundaciones, cáncer, guerra, rumores de guerra, pestes. Hablan de nuevas pandemias. Nunca el mundo estuvo tan mal como ahora. Y sé que lo han dicho en cada generación. Pero hoy no damos abasto para enterarnos de una noticia y otra noticia y otra noticia y otro terremoto y volcanes que de pronto irrumpieron y placas tectónicas que se mueven. Nunca vivimos un caos tan grande como en este momento a nivel global. Entonces todos vamos a tener que lidiar con cargas que nos superan, desde luego. Y si hace tiempo que no nos enfrentamos a algo que nos supera y nos llene de miedo, es probable que llevemos mucho tiempo sentados en un sillón y no nos damos cuenta. Aún a mí, cuando se me hace algo de lo que Dios me llama a hacer, se me transforma en piloto automático y sé qué botones tocar y cómo hablar y cómo hacer y cómo decir. Digo, Señor, ¿por qué la ecuación del temor se ha ido? ¿Cuándo me vas a dar una asignación que me llene de pánico? Diciendo, yo no voy a poder. No tengo la capacidad, como decían los hombres y mujeres de Dios que eran llamados. Y cuando vienen esos llamados que vuelven a superarme en capacidad, digo, wow. Porque luego, claro, al que Dios llama, luego capacita. Pero cuando te llama no está la capacidad. Hasta que uno no acepta, ese manto no viene. Y cuando viene ese manto, uno siente la capacidad del Espíritu. El Espíritu Santo empieza a darnos lo que no teníamos. Pero antes hay un sí lleno de miedo. Dios llamó a Moisés a guiar a su pueblo, pero Moisés quería descalificarse. Todos conocemos la historia. ¿Quién soy yo para presentarme ante el faraón? Moisés, otrora o ex príncipe de Egipto, dice, ¿quién soy yo? Cualquiera de nosotros hubiese dicho, sí, era la hora que me reivindicaras. Ya tenía mis perfiles de Instagram listos y tenía todo listo para salir. La página web ya la tengo. Moiséslibertador.com. Moisés dice, no, ¿y qué hago si no me creen? ¿Y qué hago si no me hace caso? Se quejó. Después dice, yo nunca me distinguí por mi facilidad de palabra. Y supongo que para guiar 4 o 5 millones de gente tengo que tener oratoria, retórica. Él nunca se consideró adecuado para la asignación. Él suponía que había otros líderes más elocuentes, más carismáticos, aún en Egipto o entre el pueblo de Israel. Y hay algo que me llama también mucho la atención de estos llamados. Tampoco veo reacciones de Dios como diciendo, bueno, perdón, Moisés, yo no pensé que te iba a causar temor, mijo. Ah, no, despreocúpate, Moisés, despreocúpate. Yo me busco otro libertador. No, lo que menos quiero meterte carga y tu mujer aparte veo que no está muy conforme. No, está bien. Yo sigo en la búsqueda, total, soy Dios, no tengo mucho para hacer, ando buscando libertadores. No. Porque también he escuchado, Dios me llamó, pero está esperando mi decisión. ¿De verdad? Dios le dice a Josué, yo te lo he ordenado. Sé fuerte y sé valiente. No tengas miedo, no te desanimes. Porque el Señor, tu Dios, te acompañará donde quiera que vayas. Punto. A fajarse, mijo. A trabajar. Le dice a Gedeón, el Señor está contigo, guerrero valiente. Pero nosotros siempre metemos el libre albedrío donde no va. Cuando hay una asignación, el libre albedrío no está en la ecuación. Bueno, no sé si decido ir o no. ¿Por qué Dios no respetó el libre albedrío de Jonás? Porque cuando Dios te asigna, o vas en barco o vas en pez. Pero vas, ¿está? Dios nunca va a desperdiciar una vida, un entrenamiento, donde te hizo nacer, los padres que te hizo tener o los padres que no tuviste para capacitarte para un día decir, bueno, está bien, busco otro para decir, yo te lo propuse. Dios no anda viendo quién aplica, quién califica. Cuando Dios asigna, ¿vas en barco o vas en pez? O sea, el que recibe una asignación, recibe una promesa, que es muy posible que suframos, es posible que tengamos dolor, y es muy posible que nos muramos. Porque algunos creen que la asignación de Dios es un seguro contra muerte. ¿Y qué dice el escritor a los hebreos? No, algunos por la fe se murieron, aserrados por la mitad. Por la fe, hay que morirse en fe. Jesús prometió tres cosas a los que lo siguieran: que seríamos absurdamente felices, bienaventurados, completamente intrépidos, y que siempre tendríamos problemas. Y nosotros queremos dos de esas promesas, no la última. Pero el Señor dice que en el mundo tendremos aflicción. ¿Qué es aflicción? Depresión, dolor, frustración. Si no hay días de dolor, frustración y depresión, si no hay días en que sentimos que estamos sobreviviendo la semana, es porque hay una promesa del Señor que no se está cumpliendo. Lo que importa cuando Dios nos llama para hacer algo no es determinar si somos ineptos o no, no es el casting para American Idol, no es que Dios dice ok, y está Simon diciendo ok. No, claro que Él sabe que somos ineptos. No nos viene a preguntar si podemos, porque el llamado divino siempre está muy por encima de lo que nosotros podemos hacer, si no, no nos llamaría. Buscaría llamados, buscaría llamar gente a la salida de Harvard, de las grandes universidades. Si Dios busca entre los caseríos, entre aquellos que no tenían ninguna posibilidad, incluso académica, es porque Él sabe que no necesita aptos. Está buscando ineptos que obedezcan, que somos nosotros. Ahora ustedes dicen, pero es un suicidio. No, porque Él dice, yo te voy a acompañar. Y pero me van a matar, te acompaño en la muerte. Cada vez que le decimos sí a Dios, el mundo cambia un poco. Y cada vez que le decimos no a Dios, nosotros cambiamos un poco. Nuestro corazón se endurece un poco más. Y cada vez sentimos que el Señor nos llama menos, o por lo menos lo escuchamos menos. Nuestro espíritu se cercena, se muere un poco. Y nuestra adicción a la comodidad, a estar horas en un sillón haciendo maratones de series, se fortalece un poco más. Ahora imagina que eres un niño de 14 o 15 años y en cualquiera de nuestros países, en México, naciste en Argentina, en El Salvador, en Guatemala, nunca conociste a tu padre, tu mamá madre soltera, tú no tienes estudios, ni dinero, ni proyectos, no fuiste ni a la primaria, estás destinado a la pobreza extrema. Y un día llega a tu pueblito un cazatalentos del Barça, del Real Madrid, y te dice, nene, te vi jugar al fútbol en el Potrero y te voy a llevar a España para que seas jugador profesional. Hay casa, comida y vas a probarte en las ligas. ¿Cuánto tiempo tardarías en decir voy? Así fue que Jesús llamó a sus discípulos. A ellos les constaban que no eran material para las grandes ligas. Además, los rabinos nunca reclutaban gente. No había rabinos como cazatalento. No había. ¿Qué rabino va a andar por la playa buscando pescadores? Ni loco, una falta de respeto. Los rabinos aceptaban solicitudes. Revisaban aplicaciones. Salvo este Jesús, que se acercó a pescadores, a recaudadores de impuestos, a gente que nunca se iba a atrever a aplicar. Porque decían, ni loco, yo ni me acerco a una sinagoga. Y les dice, tengo confianza en ti, yo sé que no sabes, pero te voy a enseñar. Lo que hago, tú lo vas a hacer. Con razón los tipos dejaron sus redes. Porque Jesús los envió a que hagan lo que Él hacía. Y eso es lo que todavía nos sigue haciendo. Él nos asigna, quiere que seamos jugadores profesionales, que seamos la sal del show, que estemos en el medio de la mesa. Él dice, yo quiero que hagas lo que yo hice, pero no puedo, ya sé, por eso te voy a llenar con mi espíritu, pero no tengo miedo, ya sé, pero por eso mi espíritu te va a enseñar a hacerlo a pesar del miedo, pero es que yo no sé lo que voy a decir, ya sé, por eso mi espíritu pondrá palabras en tu boca, lo que estoy buscando es alguien que me crea, alguien que me obedezca, que corra el riesgo. Pero nuestra mentalidad de coaching, nuestra mentalidad de empoderamiento nos hace creer que primero hay que empoderarse para poder aceptar. Yo no estoy diciendo que la ignorancia sea una virtud. Yo menos que menos. Amo la excelencia y amo la preparación. Lo que digo es que yo no me preparé para que Dios me llamara. Dios me llamó y después me preparé. Pero cuando Dios me llamó, yo no hablaba ni dos palabras juntas. De teología no entendía nada. Mis primeros mensajes, yo siempre digo, subía a Moisés al arca, ponía a Jonás frente a la zarza y el pez se tragó a Pinocho. O sea, pero no puedo estar, bueno, cuando esté listo, así no paso vergüenza, entonces Dios me va a llamar. No, vamos a tener que pasar vergüenza, correr el riesgo de la vergüenza, del ridículo, desde luego. Dicho esto, cuando yo hablo de riesgo, ¿no? Lo que para alguien, quiero dejar esto en claro, muy claro. Lo que alguien puede significar un enorme riesgo, estoy consciente que para otro no significa nada. Porque cuando uno habla de riesgo y uno no aclara esto, puede que esté diciendo que está diciendo que tengo que abandonar mi casa, está diciendo que tengo que irme a otro país, a Nepal. No, no, no. Hay estudios serios que indican que algunas personas tienen una predisposición genética al riesgo. Los que están en ese extremo del espectro, ¿no? Vamos a suponer que están a la izquierda, a mi izquierda, a vuestra derecha. Su cerebro no es muy sensible a la adrenalina ni a otros moduladores de estrés. Necesitan cantidades inmensas de riesgo para no aburrirse. Van a los parques temáticos y suben a esos rides, así que uno de abajo vomita. Uno se dice, y baja y dice, ay, casi se desprendió el carrito, casi. Les atrae el paracaidismo, caminar por la cuerda floja, pelearse con cocodrilos, ser amigo de sus suegras, porque tienen una predisposición al riesgo. Yo admiro a esa gente. En el otro extremo, el espectro es muy amplio, ¿eh? No todos están tan locos de remate. El espectro es grande, pero me voy al otro extremo, mi derecha, vuestra izquierda. Están los que evitan todo tipo de riesgos y son sumamente sensibles al mínimo de adrenalina. Y sienten más ansiedad por el hecho que tengan que asistir a un cumpleaños o a una fiesta que el que le encanta tirarse en el por el parapente desde el risco de la montaña. Sienten el mismo riesgo. Ay, no sé, hace 2 días que no duermo, una ansiedad. Tengo un baby shower. Y el otro está con el paracaídas diciendo, ¿en serio? Porque son diferentes estructuras emocionales. Yo siempre recuerdo que la Biblia dice, yo soy el Dios de Abraham, el Dios de Isaac y el Dios de Jacob. Podría haber dicho gramaticalmente, soy el Dios de Abraham, Isaac y Jacob, coma. Él dice, soy el Dios de Abraham, el Dios de Isaac y el Dios de Jacob. Mismo Dios, distinto trato para cada quien, según la estructura emocional. Hay de los que entenderán. Hay de los que entenderán con un susurro, hay de los que entienden con un grito y hay de los que entienden cuando luchan con un ángel toda la noche y quedan cojos. Como nos pasa a los padres, no todos los hijos, mismos padres, no todos los hijos se entienden de la misma manera. Y a veces uno se frustra porque dice, ¿pero quién lo crió a este? Tú lo criaste. Lo que pasa es que tiene diferente estructura emocional. Entonces, esa es una de las razones por las que el Señor dijo, no juzguen antes de tiempo. No podemos juzgar a aquel, no le gusta correr riesgo. Hay gente que no puede. Y riesgo para ellos es levantarse del sillón. Y otros, riesgo es, insisto, tirarse desde las alturas. Solo Dios conoce y ve el interior de nuestros cerebros, nuestras neuronas, y conoce la materia prima con la que le toca trabajar. El tema es que aceptemos lo que para lo que nosotros implica un riesgo y a su vez decir, bueno, este es el riesgo que Dios me pide que corra, ok, no me está pidiendo que me tire, insisto, con un parapente. Lo que me está diciendo es que me levante del sillón. A todos nos gustaría ser personas de fe. ¿Quién no? Pero siempre estamos pidiendo que se nos garantice que nos va a ir bien. Bueno, yo voy a ser más generoso, pero yo necesito que primero Dios incremente mis ingresos. ¿Cómo voy a ser generoso ahora si apenas me alcanza para mí? Y el Señor dice, apenas alcanza para ti porque no eres generoso. Sí, pero si tú me das, yo voy a ser generoso. No, si tú eres generoso, yo te doy. Y así estamos en el sillón. Bueno, yo le voy a hacer frente a este desafío si primero Dios me da una señal. Lo único que le estoy pidiendo a Dios es una señal. Y Dios dice, no, tú me crees por fe y después vienen las señales. Las señales siguen a los que creen. No que los que creen siguen señales. La fe funciona al revés de las señales. Dios le dice al pueblo de Israel, dividiré las aguas del Jordán, pero ustedes tendrán que dar el primer paso hacia el agua. Si se quedan parados en la ribera o sentados en el sillón, hasta tener una prueba de que se van a dividir, van a estar parados ahí durante mucho tiempo. Hay que mojarse. Y cuando uno se moja hay miedo. ¿Y cómo no va a haber miedo? Si nosotros conociéramos el resultado por anticipado, el desafío no tendría sentido. Es más, no sería un desafío. ¿Qué desafío es? Dame el resultado y salgo a jugar. Quiero ver si gano y salgo a pelear. ¿Dónde está el desafío? No sería un desafío. Es un oxímoron. Es un contrasentido. El tema es que nadie quiere ser fichado para un equipo para que luego lo dejen sentado de por vida en el banco de suplente. No queremos eso. Nadie quiere pensar que quienes asistan a su funeral no tengan nada para decir de su paso por la vida. Eso se llama memorial o panegírico, cuando alguien tiene que pasar y decir palabras. Y es muy feo. Yo he estado en funerales donde digo, ¿y qué digo respecto a este hombre? Y que era... respiro. Al irnos de este mundo queremos dejarlo un poco cambiado. Al llegar la hora de nuestra partida nos gustaría que dijeran, mi vida, gracias a él o a ella, fue un poquito más rica, mi mundo un poquito más grande, soy una persona mejor, porque este ser humano caminó por el planeta durante un tiempo, él produjo un cambio. Eso es fascinante, no hay nada mejor en la vida, eso es más que un diploma. A mí lo que alimenta mi espíritu y también un poco el ego es viajar a cualquier parte del mundo, encontrarme gente en los aeropuertos diciendo tu mensaje o aquel que dijiste en tal lado me hizo un poco mejor, me llevó a la presencia de Dios, me hizo reflexionar. ¡Oh! Eso no te lo da un diploma en la pared, ni una oficina en el penthouse, ni un auto del año, eso no te lo da un celular de última generación, el que una persona haya sido cambiada. Hace poco yo hablé con la gente de multimedia, que son los chicos que están en cámaras, y les dije, muchachos, ustedes trabajan para Dios y se les paga. De donde yo vengo eso no ocurre. O sea, que te paguen poquito, mucho, por servir al Señor. Tendrías que ser el tipo más feliz de la tierra, porque estás afectando gente. Mi papá iba y fabricaba muebles, y un mueble, una silla, no le cambia la vida a nadie, se le hace más cómoda, desde luego. Pero nadie jamás le dijo, Federico, ¡ja! Esa silla cambió mi vida. ¿Y qué hablar de esa mesa? ¡Wow! ¡Wow! ¡Ja! Nadie. La mayoría hace mesas, sillas, fabrica autopartes, partes de aviones, partes de autos, pone, saca llantas, todas son cosas necesarias y nobles, desde luego. Corta césped, limpia piscinas, dibuja planos de edificios. Nada de eso cambia vidas, nada. Pero el tener un propósito y cambiar la vida de alguien. No queremos ser suplentes vitalicios en la vida. Tampoco es necesario que seamos la estrella, ¿eh? Pero queremos jugar, aunque sea unos minutos en el partido central. Lo hemos visto en este último mundial, cuando algunos jugadores entraban, que para los que no entendemos mucho de fútbol decimos, ¿de verdad va a jugar 2 minutos? Son 2 minutos en el mundial. Dos. ¡El Memo Ochoa se lo merecía! Y entró. Terminó partido. Porque nadie quiere despedirse desde el banco. Y esa necesidad de dejar una huella es un indicador de quiénes somos, por qué y por quién fuimos creados. Nacimos para dejar una huella. Es maravilloso saber que nuestra vida sirve para algo más que trabajar, que para pagar cuotas, para tirarnos en un sillón. que nuestra vida es más que arrastrarnos toda la semana para decir, ah, por favor, dame la victoria, pero la cerveza, no. Frente a una pantalla plana con un control en la mano. Ergo, quiero que pensemos en la siguiente frase. Nuestro llamado empieza donde quiera que estemos y no en donde pensamos que tenemos que estar. Porque a veces tenemos la tentación de pensar que nuestra actual posición, nuestro trabajo, nuestra situación es tan común que es un obstáculo para nuestra asignación. ¿A qué Dios me va a llamar? Si, como lo dijiste, Dante, yo fabrico sillas. Sin embargo, ahí es donde empieza. Porque solemos pensar que lo que hacemos no es importante para nadie, hasta que un día dejamos de hacerlo y la gente lo nota. Cierto marido llegó a su casa después de trabajar, la casa era un tiradero, un desastre. El bebé lloraba, había platos sucios por toda la mesada, ropa sucia tirada en todas las sillas, las camas no estaban tendidas, el baño era un mugrero, la cena no estaba lista. Y cuando él quiso saber lo que había ocurrido, la esposa le dijo, ¿viste que siempre me preguntas qué hice durante todo el día? Bueno, hoy no lo hice. Hay cosas que damos por sentado. Con que el personal de limpieza no haga su trabajo, ustedes lo notarían de inmediato en los baños, en todo sitio. Mientras lo hagan, son invisibles. La invisibilidad es cuando lo sagrado se nos vuelve común. Mi mamá era invisible.

conforme a la condición que el Señor le asignó y a la cual Dios lo ha llamado. Esto significa que si nuestra asignación no empieza o no puede empezar donde estamos ahora, es porque nunca va a empezar. Dios no dijo, para que tengas una asignación, sí o sí tienes que dejar tu empleo. No, ahí es donde empieza. Porque si no podemos bendecir a quienes nos rodean, ¿qué nos hace creer que vamos a poder bendecir a quienes están del otro lado del mundo? ¿Por qué Dios me enviaría a Nepal o a África si yo no puedo bendecir mi sitio, mi lugar de trabajo? Jesús dijo, ustedes son la sal de la tierra. La sal nunca existe para sí misma. Nadie desayuna sal, ni almuerza sal, ni cena sal. ¿Cuándo fue la última vez que fuimos a comer a la casa de alguien y dijimos, esta sal está estupenda? Cuando regrese a mi casa voy a comprar una sal como esta. No. La asignación de la sal es perderse en algo más glorioso, en una comida, y ahí cumple su destino. La sal en sí misma, en un salero, no sirve. Nadie come sal. Entonces uno comienza con lo que tiene y en dónde está. Cuando Dios le comunica a Moisés, una de la misión, una de las preguntas de él fue, de Dios hacia Moisés fue, Moisés, ¿qué tienes en la mano? Y Moisés levantó el bastón. ¿Qué representaba su bastón? Su manera de ganarse la vida, lo que sabía hacer, era el cayado, lo que usaba para las ovejas, lo que hacía que las atrapara de las patas y las trajeras de vuelta al redil. Representaba sus recursos, su rebaño, su riqueza, representaba su seguridad. Y Dios dijo, ¿está dispuesto a entregármelo? ¿Qué tienes en la mano? Todavía Dios pregunta, ¿qué tienes en la mano? El control remoto, ya sé, cuando no estás tirado acá. ¿Qué nos dio Dios? Nuestros dones, nuestros temperamentos, la experiencia, las relaciones, la mente, la educación. Todo eso sirve para establecer cuál es nuestra asignación. Dios nos ha dado lo que Martin Seligman, famoso psicólogo y escritor, denomina virtudes características que tenemos todos los seres humanos. Y Seligman descubrió que por lo general las habilidades humanas se ubican en sabiduría y conocimiento. Hay gente que tiene eso. Habilidades para la curiosidad, para el amor, para el aprendizaje. Puede hacer 2, 3 carreras a la vez. Valor. Otros tienen valor, que incluye perseverancia, integridad. Otros tienen humanidad. Están dotados por un giga extra de misericordia y de empatía. Otros, justicia. La habilidad de producir equidad, liderazgo. Templanza, dominio propio, prudencia, humildad. Otros, trascendencia. La capacidad de dar esperanza. La capacidad para transmitir gozo. Hay gente que ha sido llamada a trascender. Todos tenemos un poquito de esas virtudes. Son como condimentos. Pero la vida significativa es estar dedicado a una asignación y les ponemos esas virtudes al servicio de algo más grande que nosotros. No decimos, qué rica sal que soy, sino que la ponemos al servicio de la comida. Pero solemos pensar erróneamente, no, es que no somos dignos de un llamado divino, tengo muchas debilidades. No, es exactamente lo opuesto. Dios nunca desperdicia una herida. Nunca. Dios nunca quiere que la cicatriz se tape. Nadie puede ayudar a los alcohólicos más que un alcohólico en recuperación. El que no fue alcohólico lo va a juzgar al alcohólico. ¡Tanto te gusta el vino!, va a decir, porque no entiende. Pero un alcohólico, un ex-alcohólico, puede ayudar a alguien que lo está ahora. Nadie puede comunicarse mejor con los que sufren que quienes han sufrido una profunda herida. Tienes a alguien traumado, dame a alguien que salió del trauma, porque otro no lo va a entender, le va a reprender demonios. Le va a decir que está en pecado, que reprenda, que confiese victoria, que hable palabras positivas. No sabe lo que es un trauma. Entonces subestimamos el papel que juega la adversidad en la vida. Estaba meditando en la biografía de George Washington, que cuenta la historia de Jackie, el hijastro de Washington, que fue criado con todas las ventajas, privilegios que el propio Washington no había tenido en su propia niñez. Tenía el chico, era Ricky Ricón, tenía su propio sirviente, tutor personal, juguetes nuevos, ropa fina, todo lo bueno para crear a un tipo exitoso en esta cultura. Y el biógrafo hace un comentario memorable, dice, lo único que le faltó a Jackie fue adversidad. Y con el correr de los años eso se le empezó a notar y a la larga fue una vida desperdiciada. Le faltó adversidad. Ese es el peor tema.

0: temor con nuestros hijos. Que por nuestros propios traumas le evitemos todo tipo de adversidad y desperdiciemos a una generación y se levante una generación que no conozca al Dios de sus padres. Porque no tuvieron adversidad. Porque si hace un berrinche 2 días seguidos por un celular, vamos y se lo compramos porque hay cuota y metemos la tarjeta porque no lo puedo ver triste. No sea que estemos criando gente que no esté dispuesta y tenga un umbral a vivir y tenga un umbral bajísimo ante la frustración. En resumen, no estoy diciendo que sentarnos en un sillón, ver series, comernos un helado de tanto en tanto sin hacer más nada está mal en sí mismo, de manera intrínseca. No. El tema de fondo es que eso sea el eje de nuestra vida. Que esperemos toda la semana para eso. Porque no hablamos de pecado, estamos hablando de peso muerto. Porque hay hábitos que nos tienen profundamente asidos, de los cuales nos tenemos que despojar intencionalmente. El escritor a los Hebreos dice, por tanto también que estamos rodeados de una multitud tan grande de testigos, despojémonos del lastre que nos estorba. Él dice, hay testigos, la gente te está viendo vegetar. Tus hijos, tus vecinos, despójate del lastre. Después dice del pecado también que nos asedia y corramos con perseverancia la carrera que tenemos por delante. Entonces hay que descartar todo lo que pueda amarrarnos a una asignación ficticia que nos consume dinero, tiempo, energía. Tal vez es cuestión de comodidad, de pereza, de flojera, pero se trata de descartar las prioridades incorrectas que nos alejan de lo que más importa. Porque por estar horas en un sillón, a veces pasan meses sin arreglar un tiradero en la habitación. Sabemos que tenemos que sacar ropa que ya no usamos y que podríamos bendecir a gente que se está muriendo de frío, que no tiene que ponerse, pero se nos fue el día. 7, 8 de la noche, tirados. Los autores clásicos que escribieron sobre vida espiritual solían referirse a este proceso de soltar el lastre como desprendimiento. Y a mí me confundía al principio esta palabra, porque parece que uno se desprende, es un bohemio, es un hippie aislado de la vida. En realidad significa lo opuesto. El desprendimiento no significa que somos neutros, zombies emocionales, sino que estamos dedicados a nuestros propósitos, enfocados, y nos libramos de cualquier estorbo que podría amarrarnos y desviarnos del propósito. Lo que nos enfoca en lo importante es todo aquello que aprendimos a decir no y a descartar. ¿Esto está mal? No, pero me roba tiempo. ¿Estar todo el día así? ¿Con el celular? ¿Está mal? ¿He pecado? No. ¿Pero cuántas horas pasamos? ¿Cuánta energía nos roba? ¿En qué nos alimentó? Y muchas veces eso que nos amarra a una vida abúlica, en un sillón cada fin de semana, a veces hasta es invisible. En la película Sueños de Libertad, el personaje de Morgan Freeman recita un texto cinematográfico memorable. Él dice, al principio detestas estas paredes de la prisión. Claro que sí, te enloquecen. Pero después de un tiempo te acostumbras a estas paredes. Ya ni las notas. Y un día llega el peor de todos los días de cualquier hombre. Te das cuenta que las necesitas. Necesitas la prisión. Entonces, cuando no descubrimos nuestra asignación divina, terminamos creyendo que en realidad necesitamos esas pérdidas de tiempo, esas rejas del aburrimiento, esas prisiones en forma de sillón. Y esas asignaciones fantasmas se disfrazan de excusas tontas, infantiles. ¿Se acuerdan cuando Jesús contó la parábola de un hombre que invitó a mucha gente a su banquete y una persona dijo, no, me acabo de comprar una casa y tengo un terreno que tengo que ir a ver ahora? Otro dijo, acabo de comprar 5 yuntas de bueyes y tengo que probarlas. Los pretextos están articulados así para que nos demos cuenta que son falsos. Es como si alguien dijera, recién me acabo de comprar una casa. Y todavía no la vi, justo la voy a ver ahora. Acabo de gastar una fortuna en la compra de un auto y tengo que ir a echarle un vistazo porque no lo vi. Una excusa tonta. La resistencia al banquete de no honrar a Dios con su vida es algo más profundo que esas excusas. Y te quiero contar mi historia preferida en cuanto a la búsqueda de esta asignación divina que no admite excusas. como estoy en el lugar equivocado, no tengo la capacidad. Se trata de Johnny, el muchacho que embolsa mercadería. Johnny trabaja en un supermercado. La historia es real, por cierto. Un día asistió a una sesión de capacitación, de motivación, que conducía una oradora llamada Bárbara Glanz. Dicha oradora se dirigía a 3.000 empleados de primera línea de una cadena de supermercados, camioneros, despachadores, cajeros, empleados encargados de reponer mercadería, ¿no? Bárbara hablaba acerca de cómo las personas pueden producir un cambio que genere un efecto dominó o un efecto viral, capilarizar una situación. Describía, Bárbara, cómo cada intercambio relacional constituye una oportunidad de crear un recuerdo, de bendecir la vida de otro, que ahí comienza la asignación. Habló la importancia de procurar esos momentos de bendecir a otro. Entonces colocó en la pantalla frases inspiradoras, como suelen hacer cuando se dan este tipo de conferencia, ¿no? Contó algunas historias y después se fue a casa, pero dejó un número telefónico e invitó a los presentes a que la llamaran si deseaban hablar un poco más acerca de algo de lo que ella hubiese dicho. Un mes después, Bárbara recibe una llamada de uno de los que habían asistido a dicha sesión, un muchacho de 19 años llamado Johnny, que llenaba las bolsas en el mercado. Johnny le informó con orgullo que tenía síndrome de Down y luego le contó la historia. Le dijo: Bárbara, me gustó lo que hablaste, pero no me pareció que yo podía hacer algo especial, y pensé, tal vez si me esfuerzo encuentre una manera especial para llegar a los clientes. Después de todo, soy el muchacho que llena las bolsas, que las empaca, nada más. Y tuve una idea. Decidí que cada noche cuando llegara a mi casa buscaría un pensamiento del día para mi turno siguiente. El chico buscó algo positivo, algún recordatorio de lo bueno que es la vida, de cuánto importan las personas, cuántos regalos nos rodean y a veces no los vemos. Y dice, si no encontraba una frase, la inventaba. Cada noche su papá lo ayudaba a escribir la frase 6 veces en una página en la computadora. Luego Johnny imprimía 50 copias. Sacaba una tijera y con cuidado recortaba 300 copias y firmaba cada una. Johnny ponía las pilas de hojitas a su lado mientras trabajaba. Y cada vez que terminaba de embolsar la mercadería de alguien, ponía su frase en la parte superior de la bolsa. Luego se detenía por un instante y miraba directamente a los ojos al cliente y le decía: puse una frase estupenda en su bolsa. Espero que lo ayude a pasar un buen día. Gracias por venir aquí. Un mes después, el gerente del supermercado llamó a Bárbara. Le dijo: Bárbara, ni se imagina lo que aquí está pasando. Estaba haciendo mi recorrido por el mercado y cuando llegué a las cajas registradoras, la fila en la registradora de Johnny era 3 veces más larga que cualquiera otra persona que embolsara. Llegaba hasta el pasillo de alimentos congelados. El gerente habló por altavoz pidiendo que se abrieran más registradoras, pero no lograba que ningún cliente se pasara de fila. Esperaremos, no hay problema, queremos estar en la fila de Johnny, decía la gente. Una mujer se le acercó, le tomó la mano y le dijo: yo solía hacer compras en este negocio una vez por semana, pero ahora vengo casi todos los días porque quiero obtener la frase del día de Johnny. Johnny no solo llena las bolsas con mercadería, sino llena también las vidas con esperanza. Una palabrita. Hay una razón por la cual las filas de Johnny son 3 veces más largas que la de cualquier compañero. Es que nuestra alma se levanta cada mañana con la necesidad de ser alimentada. De la misma forma que nuestro cuerpo. Todos los días tenemos hambre. El cuerpo se alimenta con proteínas, con carbohidratos. El alma se alimenta con palabras. Y lo que más necesita la gente de nosotros no es más información, no es más teología, no es más esto dice el Señor. Necesita palabras que le alimenten el alma, aunque sean bíblicas, pero la intención de alimentarlo. A veces palabras como gracias, que Dios te bendiga. Tengo un amigo periodista en Argentina que me decía, lo único que me sostuvo durante el 2020 era ponerte en la radio cada noche y esperar lo último, que Dios te bendiga. Cuando yo recibía esa bendición, entraba a casa. Dice, y un día no lo dijiste. Llevaba el registro del día en que me olvidé y no lo dije. Él necesitaba esa frase. que tengan un día excelente. Eso a veces puede alimentar el alma. Claro que lo que da significado a las palabras escritas es la persona de la cual proviene, ¿no? Porque las palabras solas pueden también venir en una galletita de la fortuna. Cuando las personas obtienen esas palabras de gente como Johnny, le recuerdan lo lindo que resulta que una persona se olvide de sus propias limitaciones para ser de bendición a otra persona. Cualquiera que sean las cargas que lleva Johnny, hacen que su regalo sea aún más brillante. Porque Johnny, el muchacho que embolsa mercadería, no tiene una asignación a pesar de su síndrome. Más bien, si no hubiera tenido esas limitaciones, tal vez su regalo no tendría el peso que tiene. Su mayor problema se convirtió en su mayor regalo. Entonces, ¿sabes quién es la persona más importante en ese supermercado? Johnny, el que embolsa la mercadería. Unos meses después, el gerente vuelve a llamar a Bárbara para contarle que Johnny transformó la tienda. Le dijo que cuando el departamento de florería tenía una flor rota o un ramillete sin vender, antes los botaban. Ahora, los vendedores van por los pasillos en busca de una señora mayor o una niñita y le prenden la flor en el ojal. Los carniceros empezaron a atar con cintas de colores los cortes de carne que envuelven para sus clientes. Los fabricantes de carritos del supermercado se esfuerzan por fabricar carritos con ruedas que funcionen. Y toda la gente del supermercado es bendecida a través de Johnny. Si puede suceder en un supermercado, puede suceder en cualquier parte. A propósito, ¿sabes quién es la persona más importante en tu familia, en tu barrio y en tu lugar de trabajo? Tú puedes ser como Johnny. El muchacho que embolsa la mercadería. Lo que hace Johnny no es complicado, no es habilidoso, no es calculado. Solo se trata de un muchacho que embolsa mercadería y lo expresa a través de su corazón en palabras. Y nosotros podemos ayudar a que suceda lo mismo en donde quiera que vayamos. Nuestra asignación divina, nuestro propósito por el cual nacimos, todo aquello que Dios quiere que seamos, está justamente al otro lado del sillón reclinable. Algunos, como la historia de nuestro Larry Walter, se limitan a atarle globos a su sillón. Creen que por venir una semana, una vez por semana al templo, van a sobrevolar su propio césped. Pero los que queremos que nuestra vida cuente, nos levantamos de allí y hacemos que algunas cosas pequeñas ocurran. Aunque sea tan solo colocando una pequeña frase en las bolsas del supermercado. Eso, señoras y señores, es asignación. O por lo menos es como empieza. ¿Sí? Dale un aplauso al Señor de señores, al Rey de Reyes, si crees que Dios habló esta mañana. ¡Bendito eres! ¡Aleluya! Dale, dale, vamos, celebra con un aplauso, una ovación al Señor, porque Él ha hablado, porque Él nos ha tocado esta mañana, tarde o noche. ¡Uy! ¡Bendito eres! ¿El Rey está en la casa, sí o no? Nos habla el Señor. Y podemos hacer algo, claro que sí. Y siempre decimos algo como, heme aquí, envíalo a Él. Pero cuando uno tiene que ir, es riesgo. Yo nunca pensé que iba a decirle al Señor algo como, porque lo escuchaba de mis padres, lo escuché de mis abuelos y de hombres adultos. No, yo ya no estoy para eso. Frase que detestaba. Papá, vamos al zoológico. Yo ya no estoy para andar mirando animales. Papá, ¿me llevas a tal lado? Yo ya no tengo piernas para eso. Y no eran gente tan vieja. Tenían 40, 50. Decían, no, yo ya no estoy para esos trotes. Ni loco, no, ¿para qué? Vamos a una fiesta y terminamos a cualquier hora. Y sí, es una fiesta. No, yo no quiero madrugar. Bueno, nunca pensé que yo en algún momento iba a decir, no, Señor, yo ya no estoy para esos riesgos. No, Señor, yo lo poquito que logré, un poquito de respeto, un poquito de calidad, de excelencia, no lo voy a poner todo en riesgo. Cada vez que viene una nueva asignación siento, no. y la gente te dice, vas a perder y va a pasar esto. Pasa con cada desafío, con cada vez que vamos a una nueva asignación. Siempre decimos, wow, pero me gustaba lo que tenía, aunque eso que tenía era chiquitito. A veces el elefante blanco puede ser una casa en Saint-Tropez, en Ibiza, o puede ser un departamentito así que nos logramos comprar con mucho sacrificio. Los elefantes blancos vienen en todos los tamaños, pero son elefantes de marfil al cabo. Siempre terminan siendo cosas a las que hay que mantener. Pobre del que vive para mantener una casa. Pobre y miserable de aquel que vive para mantener su yate, su avión privado. Pobre de aquel que vive para sostener el autito, para pagar la cuota del teléfono, para pagar la suscripción a Netflix. Pobre el que su estilo de vida sea sostener todo eso. Porque cuando se vaya lo hará en una cama de hospital, bajo un techo que no es el de él y rodeado de gente extraña. Y se dará cuenta que no se va a llevar nada a lo cual dedicó su vida a sostener. El trabajo no nos dará dignidad. Los aplausos no nos pondrán en el pináculo de ningún sitio. La gente que hoy nos aplaude nos odiará mañana por un pequeño error, te lo aseguro. La gente que ama y te dice te quiero y eres increíble, tan solo comete un solo error, te condenarán y te cambiarán por otro. ¿Por qué? Porque así somos. Somos gente. Amamos a Taylor Swift y luego la dejamos de amar porque amamos a los BTS. Y luego los dejamos de amar porque aparecen otros coreanos nuevos. Así somos. Tan volátiles, tan superfluos. Y por nuestra salud mental tenemos que entender que también lo serán con nosotros. Siempre digo algo que no alienta mucho a la gente, pero lo volveré a decir. El día que yo me muera, dedicarán 2 minutos, 1 minuto, en alguna parte del mundo a decir, no me diga, oh, yo escuchaba sus mensajes, qué pena. Bueno, poneme a Cash Luna, se murió también. Bueno. Marco Wick, que vive, está viejo en silla de ruedas, pero ponémelo. Nos van a dedicar 1 minuto, 2 minutos. Listo, la vida sigue. El mundo seguirá girando sin nosotros. No podemos decir, paren el mundo porque me tengo que bajar. Oh, no. Bajaremos y el mundo seguirá girando. Eso nos hace bien saberlo. Para que nunca vivamos por el que dirán, por el que pensarán, y mucho menos para vivir en un sillón. No. La vida es más que eso. La vida es marcar una diferencia. En bolsas de mercado o yendo a Nepal. Donde sea que Dios nos mande, dejaremos una huella, de modo que sepan que algún día estuvimos aquí. Oramos al Señor. Padre, gracias por esta mañana. He hablado y he transmitido lo que creo me has dicho que diga. Y sé que aquí, en otras partes del mundo, esta palabra ha llegado también a los rincones más inhóspitos del planeta. Lleva, Espíritu Santo, esta palabra en los vientos de tu espíritu. A personas que lo están necesitando, a hombres de Dios que han perdido la gran visión que tenían por estar resolviendo problemas triviales en una congregación pequeña que nunca crece. Lleva esta palabra a aquellos que su empresa y su compañía le robaron más tiempo del que pensaban dedicarle. Lleva esta palabra a aquellas mujeres que creen que una casa limpia e impoluta les va a dar dignidad y pasan el día, meses fregando. Enséñales que la vida es más que eso, mucho más. Levanta a los que están en sillones, en sillas, en reposeras. Levanta a los que están en las mecedoras, viendo pasar la vida, diciendo, he terminado, no hay más nada para hacer, a disfrutar. Muéstranos cómo el mundo gime por la manifestación de los hijos de Dios. Revélanos que los días se han acortado a causa de la maldad y que tú estás necesitando obreros para la mies. Que escuchemos la voz de la Trinidad diciendo, ¿quién irá por nosotros? He aquí, tú sigues diciendo, la mies es mucha, los obreros son pocos. Aun si ahora llegara el tiempo de la cosecha, ¿quién la levantará? ¿Quién irá a levantar la cosecha? ¿Quién meterá el producto en el lagar? ¿Quién meterá el producto en los graneros? ¿Quién irá por los viñedos y por los campos de trigo? Señores, aquí nosotros levantamos nuestra mano como voluntarios. Envíanos. No es por nuestra capacidad, desde luego, no es por nuestra preparación académica, mucho menos. Pero como dijo Katherine Coleman, si puedes hacer algo con esta herramienta oxidada, soy materia dispuesta. Quizás no sea la caja de herramientas que soñaste, Señor, pero si puedes hacer algo con este desarmador, si puedes hacer algo con este martillo, he aquí, yo me entrego en tus manos. Levanta tus manos y dile, Señor, me entrego en tus manos. Úsame, prepárame, perdona por haber perdido tanto tiempo pidiendo mi propia felicidad, pidiendo comodidad. Perdóname las horas que he invertido orando. Señor, ponme más cómodo, dame esa casa, cuando el auto. Perdóname por ser tan estúpidamente egoísta y ayúdame a ver que hay un mundo que gime, que hay, según Hebreos, hombres y mujeres que fueron muertos, aserrados, decapitados, ejecutados en fe por ir a levantar la cosecha, por ir a sembrar la buena semilla. Padre, gracias por esta mañana, gracias por este tiempo, gracias por los que escuchan, ven, consumen este mensaje. Espíritu Santo, sella esta palabra. Soy libre y no soy responsable a partir de esta palabra, porque quedará gravitando en el tiempo y en la cápsula de internet, y esta palabra llegará a miles aun cuando yo me haya ido de este planeta. Aun cuando nadie quizás recuerde que yo pasé por aquí, sé que esta palabra se escuchará en algún medio que exista en ese momento para ver imágenes. Y sé que esta palabra vive, y como la palabra escrita, vivirá por siempre, y llegará a niños, jóvenes, ancianos y adultos. Padre, lo creo, lo declaro, lo sellamos y decimos, la palabra fue dicha y somos responsables de las acciones. Lo creemos en el nombre del Padre, del Hijo y del Espíritu Santo. Amén y amén. Gloria a Jesús. Amén. ¿Cuántos reciben esta palabra? Que Dios te bendiga, que Dios te guarde. Hasta el domingo que viene. Chao.
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2: 1:35.
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0: Un día en casa, una linda mañana, compartiendo con amigos muy queridos. Un amigo, en un arranque de sinceridad, alguien que quiero mucho, dijo: tengo un problema muy grande. Es que la verdad yo no amo a Dios. Esa declaración como que irrumpió en el ambiente tan cristiano y espiritual que había en ese momento, ¿no? Como que todos tragamos saliva y dijimos: gulp. Y siguió en su disertación y decía: yo no amo a Dios, yo realmente le tengo miedo a Dios. Y todos nos quedamos callados en un silencio. Y mi esposita maravillosa, con la Biblia en la mano y en su corazón, le respondió lo que significa el verdadero amor, porque mucha gente estamos frustrados porque realmente no amamos a Dios como tenemos o quisiéramos amarle. Esa es la verdad. Pero mi esposa le dijo, con la Biblia en la mano, repito: mira, no te preocupes, el amor no consiste en eso. El amor consiste en que Dios nos amó primero. Relájate y recibe el amor de Dios en esta noche.
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1: Una de la tarde con 48 minutos.
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0: Esta es la hora.
1: 2:03.
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3: La democracia, mi amiga, mi amigo, es cosa muy buena, pero cuando existen líderes de alta calidad moral. Me hago esta reflexión al pensar en la situación política y social de tantas naciones. Recuerdo que Somerset Maugham dice en una de sus novelas: "No olvide que estamos en una democracia, señor mío. Aquí nada hay por encima de la corrupción". Por naturaleza intrínseca, el ser humano es democrático. La democracia es cosa buena, pero como dijo Miguel de Montaigne, dadme un pueblo de ángeles y creeré en la democracia. Para que la democracia resulte, hay que tener líderes intachables. Otro de los grandes problemas que aquejan actualmente a nuestra sociedad es la falta de verdaderos conductores, la falta de hombres que sean capaces de conducir a sus pueblos por el sendero de la verdad, la justicia, el amor, la honradez a carta cabal, comenzando por ser así ellos mismos. El día que el cielo mande ese líder, entonces las multitudes le seguirán, porque por instinto los pueblos saben intuir al hombre que necesitan. Una vislumbre de real democracia podemos encontrarla en el capítulo 10 del Evangelio de Juan, versos 1 al 6. Son palabras de Jesús: "El que no entra por la puerta en el corral de las ovejas, sino que sube por otra parte, ese es ladrón y salteador. Mas el que entra por la puerta, el pastor de las ovejas es. A este abre el portero, y las ovejas oyen su voz, y a sus ovejas llama por nombre y las saca. Y cuando ha sacado fuera todas las propias, va delante de ellas, y las ovejas le siguen porque conocen su voz. Mas al extraño no seguirán, sino huirán de él, porque no conocen la voz de los extraños". Esta alegoría dijo Jesús, pero ellos no entendieron qué era lo que les decía. Mi amiga, mi amigo, en una verdadera democracia, el pueblo se identifica 100% con sus líderes, y sus líderes hasta se hacen matar por el pueblo, y hay una perfecta inteligencia entre el que gobierna y los gobernados, de modo que todos corren por el mismo camino. En una dictadura es todo lo contrario. Bien, mi amiga, mi amigo, a esto quería llegar. Jesús es un perfecto líder porque Él ama a su pueblo más que ninguno, porque Él dio su vida por su pueblo y porque Él se comunica leal y sinceramente con su pueblo. Vale la pena hacer de Cristo el Señor y guía de nuestra vida. Más que vale la pena, vale la vida entera por el tiempo y la eternidad. Seguirle a Él es hallar la vida, la transparencia, la prosperidad. Únete a Él ahora mismo.
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1: 2 de la tarde con 15 minutos.

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6: De la tarde con 34 minutos.
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1: ¿Quién tiene un papá en el cielo? Con tus manos arriba. Si tú tienes un papá en el cielo, pon tus manos arriba. Los que no han levantado la mano, te quiero decir que tienes un papá en el cielo que te ama y que te anhela.

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1: 2 de la tarde con 46 minutos.

0: ¿Cuántas razones existen para estar aquí? ¿Cuántas razones existen para cantar y rapear? ¿Acaso hay una?
1: Sí.
0: ¿Acaso hay dos?
1: Sí.

0: existe una canción muy bonita que ha sido como el himno de Torre Fuerte durante los 10 años que hemos estado trabajando, teniendo el honor y el privilegio y la honra de cantarle al Rey de Reyes, el artista que hizo los cielos y la tierra, el artesano del universo, el mejor artista con el que jamás podríamos soñar haber trabajado. Y esta canción habla de la experiencia maravillosa de aquel momento cuando Jesús pasa de ser el parteaguas de la historia y se convierte en el parteaguas de tu vida.
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1: 3 de la tarde con 4 minutos.
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1: the cold night. 3 de la tarde con 19 minutos.
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1: Con 30 minutos.
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1: 3 de la tarde con 48 minutos.
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2: 4 de la tarde con 4 minutos.

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andas buscando. Oh, aleluya, gracias, Señor. Gracias, Señor.

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1: En Sendas, esta es la hora.
2: 5 de la tarde con 7 minutos.
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0: 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Con lo nuevo de Unspoken que se llama Wild Ones, comenzamos la edición 781 del show de la música número uno. Como cada fin de semana, estoy listo para llevarte lo mejor de la música anglo durante la última semana en América, y esto lo vamos a hacer en 120 minutos con el mejor ánimo del mundo. Mi nombre es Carlos Javier Civira. Estoy muy bien, espero que todos lo estén, y recuerda, estas son las dos horas de la radio hispana que te conectan con lo mejor de la música anglo.
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0: Hoy en el show de la música número uno, Rock the Universe regresa en enero del próximo año. Del inglés al español, lo más reciente en radio de Cochrane & Company. Además, la Asociación de Música Gospel anuncia la primera ronda de artistas y presentadores. Y Josiah Quinn anuncia su primera gira en importantes lugares. Del inglés al español, también un excelente tema de Micah Tyler. En Bio Impacto conoceremos mejor la música y la historia de Mercy Me. Pero además escucharemos lo nuevo de Francesca Battistelli, Brandon Lake, Sarah E. Rivera y mucho más, y por supuesto y los temas de mayor rotación en las dos horas de la radio hispana que te conectan con lo mejor del mundo de la música anglo. Le llamamos el show de la música número uno. Como cada semana, al final presentamos la escalera de éxitos, los cinco temas más escuchados del género en la radio americana esta semana, y terminaremos con la lista de 10 excusas que te mantienen paralizado. 10 excusas que te mantienen paralizado. Esto es el show de la música número uno. Gracias por escuchar y conectarte. Gracias por estar conectado a través de las redes sociales y el podcast. En Facebook, Instagram y YouTube me encuentras como Carlos Javier Civira. Para escuchar el podcast lo puedes hacer en tu plataforma preferida, Spotify, Apple Podcast, la que tú prefieras. Allí solo tienes que buscar 10 para ser mejor. Ese es el podcast que nació a partir de este programa por el segmento con el que cerramos cada edición. 10 para ser mejor, así me encuentras en Apple Podcast, Spotify. En YouTube puedes buscar Carlos, puedes buscar en YouTube Comunicando Ando Podcast. Este es un espacio creado para que la gente que está comenzando o desarrollando su carrera en los medios se prepare para hacer luz en este mundo y en el proceso hacerlo un lugar mucho mejor. Entonces, en las redes sociales, encuéntrame como Carlos Javier Civira. Y por allí podemos estar conectados, o también puedes entrar en www.carlosjaviercivira.com y desde allí conectarte al podcast, al canal de YouTube o a las redes sociales. www.carlosjaviercivira.com. Civira se escribe con S de Samuel y con B de Victoria. Avanzamos con más música. En este caso es lo nuevo de Megan Woods y se llama Heaven

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1: Cartelera Billboard Hot Christian Songs en la posición número 3 entrando esta semana es lo nuevo de Brandon Lake. El sencillo se llama How Good God Is. Eso escuchamos ahora mismo.

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1: Esta nota viene de Orlando, Florida, y dice que Rock the Universe de Universal Orlando Resort regresa al festival de música cristiana más grande de Florida. Regresa a Universal Studios. Eso será el día 22, los días 22 y 23 de enero del 2027, invitando a los visitantes a vivir un fin de semana lleno de fe, diversión, actuaciones musicales en vivo de algunos de los artistas más destacados del momento. Y entre los artistas principales de este año se encuentran el grupo ganador del premio Grammy, Elevation Worship. Además, Josiah Quinn, quien ha liderado las listas de música cristiana en Billboard, Jamie McDonald, artista destacada en Spotify, el trío Kane, nominado a los American Music Awards, la cantante Kathy Nicole, ganadora del premio Dove, y mucho más. Y se presentó también la lista completa de artistas para Rock the Universe. Desde experiencias de adoración inspiradoras hasta la emoción de atracciones de parques temáticos de clase mundial, Rock the Universe ofrece un fin de semana inolvidable de fe y diversión. Y los visitantes podrán disfrutar de experiencias de adoración durante todo el evento, y esto incluye un evento el día domingo, en la mañana, domingo 24, que servirá como el gran cierre del fin de semana. Por supuesto, tendrán acceso a las atracciones más emocionantes de Universal Studios Florida y mucho más. Y las entradas y los paquetes vacacionales incluso para este festival ya estarán a la venta a partir, de hecho ya están a la venta a partir del día 15 de septiembre. Y esto incluye entradas para una sola noche y el popular pase Rock Your Weekend, que otorga acceso a todas las actividades del famoso festival. Durante el fin de semana, además de la entrada a los parques temáticos de Universal durante el día, regresa a Universal Orlando Resort. Es definitivamente un evento bien especial, con algunos de los nombres más conocidos de la música cristiana contemporánea por estos días. Uno de ellos, sin duda alguna, es Elevation Worship. Eso escuchamos ahora mismo. Se llama Aleluya en el show de la música número uno.

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1: Mercy Me es una de las agrupaciones más influyentes de la música cristiana contemporánea estadounidense. Su nombre nació de una expresión de la abuela del vocalista Bart Miller. Mientras él trabajaba como pasante en un ministerio juvenil de Florida, ella se sorprendía de encontrarlo en casa durante el día y le decía, "Well, Mercy Me, why don't you get a real job?" Algo parecido a, "Dios mío, ¿por qué no buscas un trabajo de verdad?" Y esa frase terminó convirtiéndose, con cierto sentido del humor, en Mercy Me. El grupo se formó oficialmente en 1994 en Edmond, Oklahoma, aunque posteriormente estableció su base en Greenville, Texas. La historia comenzó cuando Miller conoció al pianista Jim Bryson en Lakeland, Florida, por medio de su pastor de jóvenes. Ambos participaron como líderes de alabanza en un viaje ministerial a Europa y allí comprendieron que querían dedicarse de tiempo completo a la música. Más adelante se unió el guitarrista Mike Schosser y el proyecto tomó forma en Henderson Hills Baptist Church. Esto fue en Edmond. Después de intentar abrirse camino en Nashville, la banda se trasladó al área de Dallas y finalmente a Greenville, donde sirvió en Highland Terrace Baptist Church. En esta etapa vivieron y grabaron en una antigua guardería infantil y convirtieron parcialmente en un estudio. Con la llegada del bajista Nathan Cochran, el baterista Robbie Schaefer, quedó formada la banda, o la base de la banda del grupo, o la base del grupo. El guitarrista Barry Grohl se incorporó un poco después, en el 2003. La vocación musical de Bart Miller surgió de una circunstancia inesperada. El adolescente soñaba con ser jugador de fútbol americano, pero una lesión en los tobillos puso fin a esa aspiración. Como consecuencia, se inscribió en una clase de coro y descubrió una capacidad vocal que no había considerado seriamente. Después de graduarse, su experiencia en el ministerio juvenil y dirigiendo la alabanza confirmó su llamado. Mercy Me pasó varios años viajando, tocando en iglesias, campamentos y conferencias juveniles, vendiendo sus grabaciones directamente y ocupándose de sus propias reservaciones. Entre 1995 y el 2000 publicaron 6 proyectos independientes, entre ellos Pleased to Meet You, The Need, The Worship Project y el otro fue Look. Musicalmente, este grupo ha combinado la alabanza congregacional con el pop, el rock y el formato adulto contemporáneo. Sus primeros trabajos independientes estuvieron marcados por el rock alternativo y el sonido grunge de los años 90, mientras que discos posteriores incorporaron influencias comparables a Coldplay, U2 o Kane. Miller también creció escuchando himnos, música country y artistas apreciados por su padre como Willie Nelson y Hank Williams. En su obra como solista exploró además sonidos asociados con Frank Sinatra, Lou Prima, Harry Connick Jr. Dentro de la música cristiana también estuvieron figuras como Amy Grant, Michael W. Smith o Stephen Curry Chapman y representaron modelos importantes. Chapman incluso colaboró con la banda en la composición del sencillo Your Rain. ¿Qué fue lo más conocido de Mercy Me o el tema con el cual se dieron a conocer de una manera estrepitosa? Sin duda alguna fue I Can Only Imagine. Recuerdo muy bien que cuando esta canción explotó, por decirlo así, en la radio secular, ya estaba rodando la segunda promoción o el segundo álbum de estudio, comenzaba a hacer su aparición. La campaña prácticamente fue interrumpida por el rotundo éxito de I Can Only Imagine y de ahí en adelante la historia de Mercy Me cambió por completo. Disfrutamos este tema del año 2001, se llama I Can Only Imagine, allí está Mercy Me.

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7: 5:36 PM.
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10: Incluida en el álbum Spoken For, permaneció aproximadamente 22 semanas en el primer lugar de la lista cristiana de Billboard. Una permanencia extraordinaria para aquella época. También ganó el premio Dove como canción del año y como canción pop contemporánea, y Billboard la reconoció posteriormente como la canción cristiana número uno de la década del 2000. Aunque no tuvo el alcance de I Can Only Imagine dentro de la radio en general, y la música de oración se convirtió en una de las composiciones más representativas de Mercy Me, eso sí. Con esto continúa el vivo impacto del show de la música número uno, War of God Speak. Ahí está Mercy Me, la palabra de Dios hablada.

El crecimiento independiente de The Worship Project, que vendió decenas de miles de copias, llamó la atención de Jeff Mosley. Tras conversar con Miller, Mosley incorporó rápidamente al grupo a Ino Records, sello conocido posteriormente como Fair Trade Services, y el productor Pete Kipley dirigió su debut nacional, Almost There, publicado en el 2001. Su gran éxito sin duda alguna fue I Can Only Imagine, canción que Bart escribió pensando en la muerte de su padre y preguntándose cómo sería encontrarse algún día frente a Jesús. Inicialmente la banda ni siquiera la interpretaba regularmente, pero la respuesta del público la convirtió en un fenómeno de la radio cristiana y después en un inesperado éxito en emisoras seculares. La canción llegó a ser número 5 de la lista Adulto Contemporáneo y se convirtió en el primer sencillo de música cristiana certificado platino en ventas digitales. Su historia inspiró la exitosa película del mismo nombre, la historia de I Can Only Imagine. Bueno, ese es el tema que sin duda alguna marcó un antes y después. Pero de su discografía podemos decir que incluye Almost There, Spoken For, Undone, The Christmas Session, Coming Up to Breathe, All That Is Within Me, The Generous Mr. Lovewell, The Hurt and the Healer, Welcome to the New Lifer, Inel, Excel, Always Only Jesus y Wonder and Now, además del segundo proyecto navideño Mercy Me, It's Christmas. Entre sus canciones más importantes, por supuesto, están Word of God Speak. Está además decir I Can Only Imagine, Here With Me, Homesick, Bring the Rain, God With Us, All of Creation, The Hurt and the Healer. Son canciones que realmente han marcado una época. Even If es otra de ellas. Canciones que son realmente extraordinarias y que hablan súper bien de la trayectoria de Mercy Me. Han colaborado con artistas como John Rubin, Toby Mac, Amy Ram, Phil Weekend, Sam Wensley y Walker Hayes a lo largo de su trayectoria. Ese lanzamiento o sus lanzamientos han aparecido bajo Ino Fair Trade Services con distribución o participación de compañías como Warcar y Columbia, además de Epic. Mercy Me recibió numerosos reconocimientos en la industria, varios Dove Awards, entre ellos Canción del Año por I Can Only Imagine y Word of God Speak, además de Artista del Año y Grupo del Año. Eso fue en el 2004 y ganó dos American Music Awards como Artista Contemporáneo Inspiracional Favorito y también el Billboard Music Award en el 2018 como Mejor Artista Cristiano. El grupo ha recibido nominaciones al Grammy, mientras que álbumes como Almost There, Spoken For, Undone, Coming Up to Breathe y All That Is Within Me obtuvieron importantes certificaciones comerciales. Bueno, más allá de los premios, su logro distintivo ha sido trascender el mercado cristiano sin eliminar de sus canciones las referencias explícitas a Dios y a Jesús. El impacto de Mercy Me se relaciona especialmente con su manera de transformar experiencias, digamos, dolorosas, complejas, en declaraciones de esperanza. Por ejemplo, I Can Only Imagine, una canción que nació del duelo y del proceso de perdón de Bart Miller hacia su padre. Even If estuvo vinculada tanto a la batalla de Tim Timmons contra el cáncer, como al diagnóstico de diabetes juvenil del hijo de Bart, y Beautiful fue escrita pensando en la hija de los integrantes y su necesidad de encontrar su valor en el amor de Dios. En el 2025 la banda publicó Wonder Now, o su duodécimo álbum de estudio principal, encabezado por Oh Death, posteriormente regrabada junto a Walker James o Walker Hayes, además de Sin, Like You Always or Already Won y Heartbroken Hallelujah. Este proyecto dio paso a la gira Wonder Now, el tour que durante el 2026 fue acompañado por Big Daddy Wave y Tim Timmons. Mientras la historia del grupo volvió al cine, por supuesto con la película I Can Only Imagine 2, después de más de 3 décadas, el centro de su mensaje continúa siendo el mismo. La gracia de Dios, alcanzar a las personas en medio del fracaso, el dolor y la incertidumbre, y la esperanza cristiana no depende de que todas las circunstancias se resuelvan como deseamos. Lo más reciente de Mercy Me es un sencillo que se llama Wake Up Sleeper. Hace apenas unas semanas fue subido a sus diferentes plataformas. Lo escuchas en el show de la música número 1. Allí está Mercy Me y esto se llama Wake Up Sleeper, algo así como a levantarse dormilón. 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
1: Más de la música que te gusta en el show de la música número uno, las dos horas de la radio hispana que te conectan con lo mejor del mundo de la música anglo. Y avanzamos ahora con un segmento que nos acompaña desde el inicio del programa del año 2002. Se trata de tomar una canción que te gusta, que has escuchado, una canción de moda, una canción en promoción actualmente, y traducirla. La llevamos del inglés al español para que no te pierdas absolutamente nada de su letra. En este caso, el turno es de Runs in the Blood. Lo escuchamos recientemente, uno de los estrenos en el show de la música número uno, Cochrane & Company, Runs in the Blood. Lo escuchas del inglés al español para que no te pierdas absolutamente nada de su letra. 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

estas raíces son profundas en mi árbol genealógico. Transmitidas del padre hacia mí. Más que religión o una fe heredada, es este poder que corre por mis venas. 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

gracia, amor redentor, el poder del cielo para vencer. Paz perfecta con Dios en lo alto, o ahora y siempre.

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1: Música nueva esta semana, te hablo de Francesca Battistelli, o mejor dicho, de su canción He Will, y es que desde el lanzamiento de On It en el 2018, la cantante Francesca Battistelli, quien alcanzó la cima de las listas de éxitos, había desaparecido prácticamente del radar musical. Ahora, por primera vez en 8 años, la querida cantautora regresa con una nueva grabación original, el imponente himno de adoración titulado He Will. Esta madre de 7 hijos compuso el tema, que exalta la fe, junto a Molly Reed y Jeff Pardo. Durante la sesión de composición, Battistelli expresó su deseo de volver a crear música activamente, aunque también manifestó su incertidumbre sobre cómo lograrlo, dada su numerosa familia y sus importantes responsabilidades en el hogar. Recuerda haberles dicho a Reed y a Pardo: no sé cómo él lo hará, pero sé que lo hará. Ese sentimiento se convirtió en el punto de partida de la canción porque proclama una fe inquebrantable en Dios a pesar de las circunstancias actuales. En cada etapa Dios ha demostrado ser fiel. Oro para que esta canción te recuerde que, sin importar por lo que estés pasando hoy, Él sigue siendo quien dice ser y nunca te abandonará. Eso es lo que dice Francesca Battistelli, quien además agrega que si te encuentras en una situación que parece imposible, espero, dice, que hoy recuerdes que Dios sigue obrando. Incluso cuando aún no ves cómo, Él nunca ha dejado de ser fiel y definitivamente no empezará a hacerlo ahora. Disfrutas en el show de la música número uno, solo éxitos de radio, solo música que no maltrata la mente ni el oído. El nuevo sencillo de Francesca Battistelli se llama He Will.

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1: En más información del mundo de la música, nos vamos hasta Nashville, Tennessee. Tenemos la nota que nos dice que la Gospel Music Association ofrece a los fans un primer vistazo del elenco estelar de la entrega número 57 de los premios Dove, anunciando la primera ronda de artistas y presentadores que subirán al escenario en la noche más importante de la música cristiana y gospel. Entre los artistas confirmados se encuentran Ann Wilson, Chosen Road, Tasha Cobb Leonard, Taron Walls y Toby Mac, por su parte figuras icónicas de la industria como Anthony Brown, CeCe Winans, E4 King and Country, Julie Shenmue, Karen Peck, Lisa Noble-Smith y Sarai Rivera también figuran entre los primeros presentadores anunciados. En las próximas semanas se darán a conocer más artistas, más presentadores y, por supuesto, más detalles. Asimismo, este año se introducirá un nuevo galardón en los premios GMA Dove, el premio al impacto comunitario, paz y propósito, presentado por Jesus Calling, inspirado en el espíritu de Sarah John, autora de sus libros o del libro de superventas. Este premio reconoce a una organización cuya labor genera un impacto significativo y basado en la fe más allá de la industria. Así que God Behind the Bars, es una organización sin fines de lucro dedicada a llevar la esperanza de Jesús a las personas encarceladas y sus familias, y será la primera entidad en recibir este galardón. A través de su ministerio, God Behind Bars ha facilitado el acceso a la adoración, la comunidad, el discipulado. God Behind Bars ha facilitado el acceso a la adoración, la comunidad, miles de recursos en todo el país, ayudándoles a encontrar la fe y a descubrir un camino hacia la transformación. Julie Shenmue, personalidad televisiva, ganadora del premio Emmy y veterana presentadora de Big Brother, será la encargada de presentar y entregar el reconocimiento a God Behind Bars. La entrega número 57 del premio Dove se celebrará el 6 de octubre del 2026 en el Bridgestone Arena de Nashville, y definitivamente se trata de algo bien, bien especial. Tendrá lugar el 9 de octubre, es decir, la transmisión tendrá lugar el 9 de octubre. Disfrutamos una de las voces que podremos escuchar en la entrega número 57 de los premios Dove. Se trata de Ann Wilson. Su más reciente sencillo es Who Am I to You? ¿Quién soy para ti? Ahí está Ann Wilson.
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